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0: fíjate que cabrón, seguimos en el puente musical de la canción que ganó ayer.
1: O es una canción hecha con puro puente musical.
0: También puede ser, ¿no?
1: Sí, empezó y no han cantado, güey.
2: Justo donde nos quedamos ayer.
1: Justo ahí la dejaron. O sea, empezó con el puente musical el
2: morón. No se ha podido espotear.
1: No se ha podido. No hemos oído nada de la canción.
2: De hecho, no sé quién es.
0: Ahí está. DLD. Apenas me enteré. No puede ser. Así es, señores. Miércoles 20 de mayo y aquí estamos.

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8: La temperatura en la zona metropolitana de Guadalajara es 31 grados centígrados.
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0: Así es, ya estamos de vuelta aquí en el Tlacuache de los 40. Y qué mejor momento ahorita, así rico, para un chismecito, ¿no? ¿Cómo no? Y para eso tenemos a nuestra gran amiga. Nuestra gran amiga, sí, hermana. Hermana mana, Andy García. Gracias. ¿Cómo estás, mi querida Andy?
1: Gracias, México. Estoy feliz de estar aquí con ustedes, banda tlacuachera, que hay chisme para aventar. O sea, qué
0: ay,
1: cosa,
0: chisme,
1: qué delicia.
0: Sí, hay chisme para aventar ahora. Sí, oye, la Paola Suárez es esta amiga de Wendy, ¿no?
1: Sí.
0: Accidente, chocó contra un repartidor de sodas, man.
1: Oye, qué mala onda. Aún no se confirma si ella estaba bajo el efecto de ebriedad o de alguna sustancia, porque muchas personas dicen que estaba horas posteriores en una marisquería, que echando cheve, que el marisquish, ya sabes que pues es muy fácil que se te prenda ahí pues la boquita, ¿no? Básicamente. Entonces, pues muchos aseguran que ella pudo haber estado atrás del volante y fue un golpe durísimo, salieron las bolsas de aire, pero tuvieron que llevarla al hospital, también al chofer del camión repartidor. Y bueno, ella dijo que en unas horas va a ser un en vivo para explicar absolutamente todo, porque hay muchas especulaciones. ¿Quién quita? Y fue tal vez nada más exceso de velocidad, que ella estaba sobria. No sabemos, pero la que sí se preocupó muchísimo fue Wendy. Le avisaron casi en tiempo directo.
0: En tiempo directo, estaba en un live, de hecho, y ahí fue donde se enteró y tuvo que cortar el live para ir a ver qué onda. No sé si Wendy estaba aquí en México o estaba en León, que también allá radica, entonces.
1: Están en León, estaban en León, por eso Wendy pudo ir. De hecho dijo, ¿saben qué? Yo no voy a comentar absolutamente nada porque,
0: pues no le corresponde.
1: Me tengo que asegurar.
0: Claro, pero no, sí, ya vi ahí por ahí el video y sí, quedó destrozadita la camioneta. O sea, esperemos que esté bien, ¿no? Sobre todo.
1: Sí, importante. Claro, ya dijo que está bien, que salió del hospital. Su mamá también confirmó que está en buen estado. Pero bueno, al ratito ya conoceremos más detalles de este, pues, triste accidente.
0: Así es. ¿Qué más tenemos? Es que hay mucho.
1: Oye, ¿ya viste que Yuri dice, no, señora? Así como en esa conferencia de prensa, cuando llegó Lucía Méndez a interrumpirla, qué joya, ese momento canónico en la prensa.
0: Ah, cuando estaba, llegó Lucía Méndez a una rueda de prensa de Yuri.
1: Ay, sí, estuvo hermoso, yo estaba ahí, ¿puedes creer eso?
0: Aparte, ¿tú estabas ahí?
1: Sí, qué son bello. Momentos bellísimos.
0: Es como estar en la cachetada de Yáñez, ¿no?
1: No, son momentos de verdad icónicos, diría.
0: Wow. ¿En la de Yáñez no estabas?
1: No, ahí sí no, era una alfombra. Me parece que fue en Estados Unidos y fue cuando soltó el tremendo cachetadón.
0: Ah, ¿estaban en Estados Unidos?
1: Sí, fue en una alfombra por allá, me parece. Y ese sí, pues lo viví a través de la pantalla chica, pero el que sí viví fue el de Lucía Méndez y Yuri.
0: Wow, pues ahí está, oye. Y eso, o sea, eran amigas ellas, ¿no?
1: Pues mira, más o menos. El punto es que una llegó a interrumpir la conferencia.
0: Pues ¿no te acuerdas que cuando dijeron
1: prensa,
0: que eran satánicas y que comían niños y eso? Ahí se unieron porque pues al final estaban hablando de ellas dos y ellas salieron a desmentir y todo, pero unidas, ¿no?
1: Y sí, mira. Pero, o sea, después de esto sí se dio un distanciamiento, sí se hacían, ya sabes, el huele mi shampoo, que no se pelaban, no se toleraban. Okay. Ya después hicieron las paces, pero sí fue un momento súper tenso.
0: ¿Ya hicieron las paces después de eso?
1: Claro, sí, ya hablaron y todo, y perdón, y sí, sororidad, ya sabes, el discurso de siempre.
0: Ay, Dios mío, qué buen chisme eso, qué bonito haber estado ahí, ¿eh?
1: La neta, sí, estoy agradecida con el de arriba por haber vivido eso en vivo.
0: Así es. Oye, pues ya acabó funada. ¿Por qué?
1: Funadísima.
0: Por Ángel Aguilar.
1: Qué fuerte, ¿no?
0: Sí, pues ya si alguien habla bien de Ángel Aguilar, acabas funado, esa es como la cosa.
1: No, y más porque ella hizo una colaboración con Ángela. Entonces, Pues la gente dijo, ¿cómo es posible, Yuri, con una arroba maridos? Y también la banda pues, se pone muy intensa. Y Yuri ya decidió mejor no hablar nada que tenga que ver con Ángel Aguilar. Lo que sí dijo es que la respeta, que admira mucho su talento, su carrera, pero que mejor ya ni va a opinar porque pues al final sale funadísima y no le gusta, le genera estrés.
0: Pues sí, por el momento pues no confirmó Yuri si volverá a colaborar con Ángel Aguilar. Yo creo que no. Yo creo que eso ya ni se pregunta, ¿no? Qué fuerte,
1: sí,
0: ¿no?
1: Sí, no, ya. O sea, sí. Yo creo que ya aprendió la lección, pero a ver, también los Fernández en este disco que lanzaron de tributo a don Vicente Fernández creando duetos póstumos, pues también funados porque invitaron a Cristian Nodal y a Ángel Aguilar a tener un tema en este álbum, pero pues al final no se le va a dar gusto a nadie, entonces pues ni modo, primero lo que deja y si al final representa ganancias, lo van a seguir haciendo.
0: Ah, pues sí, pues la verdad sí. Oye, por otro lado, Reilly Barba, fíjate, confiesa cómo el alcohol y los excesos lo llevaron al límite. O sea, dice que por ahí de... O sea, fíjate, confesó que durante años atravesó una etapa muy oscura, marcada por el alcoholismo, el exceso de trabajo y problemas emocionales que incluso lo llevaron a perder las ganas de vivir entre los 38 y 40 años. El cantante reveló que llegó a pasar, fíjate, 72 horas sin dormir mientras llevaba su cuerpo al límite. Había haber estado bien barabababase, ¿no?
1: Bien como cuchillo en la mantequilla.
0: Barabababase, decía. Pues tocó fondo y entró a rehabilitación hace 11 años. Logró superar el alcoholismo y comenzar un proceso de reconstrucción personal, aprendiendo a vivir con más calma y reflexión diaria. Ah, qué bonito.
1: Oye, pues la libró, ¿eh?
0: La libró. Okay. Se andaba ya muy excedido el señor, ¿no?
1: Sí, yo lo entrevisté hace, ¿qué será? Como unos 6 años en su casa, muy padre, y él decía que totalmente tuvo una visión, ¿sabes? Estaba tan hasta atrás que fue
0: que
1: como una
0: visiones.
1: Epifanía. Sí, fue una epifanía y él dice que era como una lombriz y que salió por una parte de la tierra y ahí dijo, tengo que dejar de beber. O sea, literal, y lo cuenta siempre, ¿eh? Que fue como este cambio de conciencia y dijo, no, ya ando muy, muy pasado de lanza, se acabó y se ha mantenido.
0: Se ha mantenido, pues es que sí llegó a límites medio fuertes y yo creo que también, o sea, es un gran compositor, Reilly. Y también se me hace como un güey muy sensible, muy... Y generalmente un artista así muy clavado, güey. Generalmente esa banda luego se va siempre como al... No sé, o sea, como al tope de todo, ¿no?
1: Sí, tanto sí, de lo que sienten
0: lo que sienten y luego de lo que hacen y de lo que... Entonces sí es muy, muy cabrón ese pedo con muchos artistas, ¿no? Que luego son medio intensones y pues esa misma intensidad la llevan a su vida diaria con sus hábitos diarios, ¿no?
1: Cañón. Por eso la gente que la libra, o sea, sí hay que aplaudirles porque se van a lugares súper oscuros y cuando salen, pues se vuelven más creativos, incluso pueden reconectar con su familia, que es lo que ha hecho Reilly, estar pendiente de sus hijos, o sea, él quiere pues seguir disfrutando de esa parte familiar que le ha ido muy bien.
0: Ay, pues qué bueno que está bien, me da gusto porque... Tiene buenas rolas y es muy buen compositor, la verdad, o sea, uno de los máximos de México, ¿eh? Así que bueno, ahí está.
2: Ya está sacando disco a caballo.
0: A caballo.
1: Qué bonito.
0: Así es, con los huevos arriba, ¿no? Porque, o sea, cuando pides la milanesa, por ejemplo, a caballo, es con dos huevos, un huevo estrelladito arriba.
1: A pelo. O sea, montar sin silla, ¿ves?
2: Sí. Mi querida Andy, te dejo libre. Déjame,
0: te quito te voy a quitar en este momento las esposas para que ya puedas hacer lo que quieras.
1: Ah, me siento, sí, más ligera, gracias hermano, gracias.
0: A huevo, hermana, te queremos mi querida Andy García aquí en el chismecito tlacuachero.
2: Y bueno, mi querido Rulo, vamos.
0: Vamos una rolita, regresamos porque ¿saben qué? Hoy es miércoles y hay corte del diablo.
2: Sí, señor.

0: Llámanos a la cabina 5551-668101 o WhatsApp 5549-488899. Hacemos una pausa. Noticias al momento por los 40.
1: La presidenta Claudia Sheinbaum celebró los datos revelados por el Índice de Paz México 2026, elaborado por el Instituto para la Economía y la Paz. El documento indica que en 2025 la paz en el país mejoró más de 5%, lo que representa la mejora más significativa en al menos una década. 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El gobernador con licencia Rubén Rocha Moya permanece en Sinaloa y no tiene protección de alguna corporación de seguridad federal. Así lo informó Omar García Harfuch, secretario de Seguridad y Protección Ciudadana. Destacó que los elementos que lo escoltan son por parte de las autoridades estatales. México enfrentará a Ghana en el Estadio Cuauhtémoc de Puebla este viernes 22 de mayo. El encuentro marcará el inicio de la etapa final de preparación de la selección mexicana antes de arrancar su participación en el Mundial 2026 ante Sudáfrica. El duelo de este viernes lo podrás escuchar en vivo a través de las frecuencias, el portal o la aplicación de W Radio México a partir de las 8 de la noche.
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7: La temperatura en la zona metropolitana de Guadalajara es 31 grados centígrados.
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1: Orden, orden en la sala, por favor. ¿Dónde están los abogados? No han llegado. Esto es desacato a esta corte, por favor. Ay, apenitas llegaron. Estuve a nada de desacato a esta corte que merece, sobre todo, licenciados, abogados, respeto. Ustedes lo saben. Ah, no van a hablar.
2: No, me decía un magistrado que cuando uno la riega, debe callar, su señoría.
1: Ay, Dios mío.
2: Pero no sé qué dice mi colega Rulo, que también estaba distraído.
3: Yo ya había llegado, pasé al baño, su señoría, perdón.
1: Aquí no hay necesidades, por favor, no vamos a estar, ¿Estamos? ¿Ok?
3: Adelante, su señoría.
1: Bueno, pues ya estamos aquí en la Corte del Diablo, para que nos llamen. Los teléfonos en cabina son 55-51-668-101, el 80-1061-000, si nos habla del interior. Y también tenemos WhatsApp en esta corte, ya nos estamos
3: modernizando,
1: ¿no? Es el 55-49-48-88-99.
3: Bien, su señor.
1: Ya está bien. Ay, la gente que está sedienta de justicia en esta corte, la Corte del Diablo. Bueno.
4: Hola, buenas noches.
1: Buenas noches, ciudadano. ¿Cómo se llama usted?
4: Diego, mucho gusto.
1: Diego. ¿De dónde nos llama, Diego?
4: De Mérida, Yucatán.
1: ¡Los 40! ¡Mérida! ¡FM! Tómalo.
2: La radio del Papazul.
3: La radio de la cochinita.
4: La última vez se me dio el efectivo de la caja chica y espero que esto no sea la excepción.
1: Ah, sí es cierto. Sí
2: se
1: es
2: llevó
1: cierto.
2: Todo el tesoro del juzgado.
1: Así es.
4: Digo, ahora, fueron 249 pesos que me sacaron de varios apuros.
2: Dólares.
1: Ahora sí. Mi querido
4: ¿cuál es dólares? Ojalá, ¿ya? Pero no.
1: Silencio, por favor. Silencio en la corte, por favor. Por favor, respeto a esta corte. Somos gente adulta. No quiero sacarlos, por favor. Ahora sí, ciudadano. ¿Cómo se llama? Perdón. Ya se me olvidó del coraje, caro.
4: Diego,
1: ciudadano Diego. Ponga la mano sobre el libro. Juro usted decir la verdad, toda la verdad. Y nada más que la verdad.
2: ¿Y si no, que tenga diarrea con chile piquín?
1: Por favor.
4: Juro decir la verdad y nada más que la verdad.
1: Gracias.
4: Y que los abogados sirvan de algo porque está complicado.
2: Señoría.
3: Su señoría, pido más respeto, por favor.
1: A los dos.
3: Omitamos los chistecitos.
4: Rulo me cae bien. Rulo es buen abogado.
3: Oye, Diego, te quiero mucho.
1: El roabogado.
4: Yo
1: no,
4: también.
3: Por sus chistes de
4: porque
3: tío.
4: Porque aparte compartimos bebés contemporáneos, así que...
1: Ay. No sabes, ahora me llega.
3: Oye, ¿cómo está tu bebé, güey?
1: Ay, ya, por favor.
3: No, perdón.
1: Orden, silencio en la sala. Por favor. Carajo.
4: Ahí la llevamos. Diablito, déjanos echar el chisme tranquilo.
1: Estamos en la corte, por favor, esto es serio. Adelante, ciudadano Diego, exponga su caso.
4: Oye, mira, mi caso está curioso. Resulta que hace algún tiempo yo estuve en un trabajo y pues al final se me dieron las gracias de ese trabajo.
1: Ok.
4: Y yo dije,
3: su señoría, ¿podría interrogar al señor Diego?
2: No, señoría.
4: Adelante.
3: Para mí es muy importante que el señor Diego nos diga y nos cuente del giro de ese trabajo. ¿Qué chambeabas, mi Diego?
2: Es un giro negro.
4: Venta de productos de consumo masivo enfocado al área química.
1: ¡Ah!
2: muy bien,
3: Lo ensalzaste, bien.
2: Breaking Bad.
4: Ah, si quieres te doy el nombre, pero no.
3: Ah, ¿trabajabas en una farmacia?
4: No.
5: Voy a pedir en esta corte que no estemos inventando puestos, por favor. Por favor.
4: Productos químicos de limpieza.
2: Ah, muy bien.
3: Ah, ok.
2: Bien.
5: No entendí ni madre.
3: Despachaba el limpiador.
5: Sí. Adelante, sigas poniendo su caso, por
4: es
5: favor.
4: Es correcto, un cloro ahí famoso.
2: Puro cloro.
4: Oye, bueno, el punto es que hace un par de días de repente recibo una llamada. Pues era mi ex jefe. Ese ex jefe con el cual, pues no terminé mal, pero pues la relación no era como que la más bonita que digamos. Al final de todo esto, por la forma en la que las cosas terminaron.
5: Así es.
4: Y ya, o sea, yo no había tenido contacto con esta persona hace mucho tiempo y de repente recibo la llamada y se me hizo curioso y dije, bueno, vamos a ver qué pasó. Y resulta que contesto, todo bien, estaba yo justo con mi esposo y con mi hijo y de repente pues ya sale esta persona y me comenta como, oye, pues qué bueno que todo está bien con tu familia, que no sé qué, y de repente me sale a decir, oye, ¿te compraste el álbum del mundial? Y yo dije, es neta. Es neta que me estás hablando para eso. Y le digo, sí, ¿por qué? Y me dice, pues no, nada más por a ver si cambiamos estampitas con mis hijos. Y le dije, o sea,
3: si señoría, yo le quiero hacer una pregunta, señor Diego.
2: Pélana.
5: A ver, al lugar, este Rulo Bogado.
3: Señor Diego, ¿por qué usted se siente mal si a veces nosotros queremos más cercanía para, con los jefes? ¿Por qué estaría mal eso?
2: Era su ex jefe.
5: Porque... O sea, lo corrió también, Rulo Bogado.
3: ¿Por qué? Si luego queremos cercanía con ese tipo de gente y saber el por qué pasaron las cosas.
4: No, o sea, fueron muchas cuestiones, pero pues, a final de cuentas, bueno, lo mismo. O sea, si tú tienes esa cercanía, pues digo, la trabajas con el tiempo y a pesar de que, bueno, si había una amistad post-trabajo, pues digo, la vas trabajando, no sé, sigues frecuentando a esa persona, pero pues yo no tengo dato de esta persona hace 2 años, más de 2 años. Y de repente aparece.
5: A ver si estoy entendiendo. Usted ciudadano. Usted lo que hizo fue, lo despidieron de este trabajo. Acabó muy mal con este jefe. 2 años después lo contacta para ver si cambian estampitas del mundial.
2: Entre los hijos.
4: Es correcto.
5: Entre los hijos.
4: Es correcto.
5: Ok, voy a pedir
2: su señoría, tengo una moción de moción de interrogatorio.
5: No, orden, silencio en la sala, por favor. Silencio, respeto a esta corte, por favor. Adelante, al lugar, abogado.
2: Gracias, su señoría. Quiero preguntarle a Diego que diga si es cierto como lo es.
6: Omar Eric.
2: Gracias. Que nos diga cuál era la naturaleza de el trabajo anterior del cual fue despedido injustamente, por lo que atiende el indiciado.
4: ¿La naturaleza te refieres a...?
5: Sí, nadie le está entendiendo, Rob.
2: No, o sea, ¿de qué trabajabas? Por favor, por favor.
5: Ya dijo de qué trabajaba. Ordené la sala, por favor.
2: Su señoría, el indiciado dijo en qué trabaja ahora, pero no en qué trabajaba antes.
4: Llevaba cuentas de clientes en la
5: región. A ver, voy a pedir el expediente a Morocco, por favor, que pase Morocco.
2: Eso explica muchas cosas.
5: Ay, Morocco, mira nada más cómo se contonea.
2: Señoría, ¿por qué va saliendo del baño Morocco?
5: Hoy viene un vestido café. Parece que viene desnudo. Gracias, Morocco, ya retírate, por favor.
2: Las medias color piel.
5: Ya ni rolita pusimos, nada. No puede ser. No, todo mal.
2: Puro contoneo, su señoría.
5: Dios mío. Ok. ¿Por qué razón se le despidió a usted?
4: Por diferencia.
5: Solamente diferencias. No hubo un dinerito que faltó ahí.
4: No, nada.
2: Creo que fue una diferencia
4: no.
2: De las cuentas, su señoría.
5: A mí me suena.
3: Un hurto de insumos.
5: Nada. ¿No? Nada de eso, nada más.
4: No, nada.
3: También hay que sostenerlo. A nadie lo corren porque sí, Diego.
2: Claro.
5: Así es. Bueno.
4: No, diferencias de opiniones. Y entró otra persona arriba de esta persona y no había buena comunicación y pues, ahí fue.
2: Qué extraño,
5: Qué extraño caso, porque ahora él le habla para cambiar estampitas. Ok, en este momento ya tengo aquí la resolución que ha dado el jurado. lo que va a poner esta corte en su caso es una orden de alejamiento para que este señor con sus hijos no se acerque a usted para cambiar estampitas.
4: Gracias.
5: En el caso de que ustedes lleguen a cambiar estampitas, usted tiene derecho a transarlo con dos.
2: Sí, a pedirle la de Cristiano Ronaldo.
5: O la de Messi.
2: La de Messi, dorada.
3: Por la de Claudio Suárez.
5: O también, por la de Claudio Suárez. Usted puede cambiar la de Messi por la de Claudio Suárez, que ya existe. O
3: el Wiki.
5: Ey, con Wiki no se meta nadie, por favor. Ya puedes irte, este es un caso cerrado.
2: Cerrado, señoría.
5: Por favor. Qué difícil caso, Bien pendejo el caso, la verdad, acá creen, no, ¿qué pedo la gente con las estampitas? Está enloquecida, güey.
2: No, es que está difícil.
3: Es moda.
5: Me da un coraje. Está...
3: Se puede hacer cada 4 años, por favor.
5: Gastando ahí en papel, güey. Pero bueno, vamos a una rola y regresamos. Esto es el Tlacuache de los 40.
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9: La temperatura en la zona metropolitana de Guadalajara es 28 grados centígrados.
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1: Ya llegó un ciudadano, respeto. Bueno.
2: Muy buenas noches, Diablito, ¿cómo estás?
1: ¿Cómo? Buenas noches. Muchas gracias, muy bien, ciudadano. ¿Cómo se llama usted?
2: Muy bien, el ciudadano Israel, Diablito.
1: ¿De dónde nos llama, ciudadano Israel?
2: De la Ciudad de México.
1: Los 40.
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1: Así es.
4: La radio del amparo.
3: Ampárame esta.
1: Ahora, ya está moroco, ya no puede ser. Ponga su mano sobre el libro, le voy a pedir, ciudadano Israel,
4: y jure
1: decir la verdad, toda la verdad y nada más que la verdad.
5: Y si no, que le llegue las notificaciones en silencio cuando las esté esperando.
1: No, no. Va a haber desacato por chistes de tío, Ro abogado, por favor. Silencio, ya. A ver, pues, quítenle el plátano al Ro abogado, por
4: ¡no!
1: favor.
4: ¡No! Aquí no.
1: Ahí está.
5: Esteban, man.
1: Ya, ahora sí, ciudadano, ya juró. Exponga su caso, por favor, ciudadano Israel.
2: Pues, Diablito, déjame decirte que, híjole, el mundo está de pura gente floja, por no llamarle de otra manera. Por respeto a usted, Diablito.
1: Huevón.
2: Oídos caustas, claro. Se pueden llenar de gusanos.
1: Claro.
2: Estaba en una empresa donde me llaman para que regrese a dar la asesoría. Y todos los procesos que habíamos dejado, Diablito, bien, una vez habías comentado hace mucho tiempo de qué sirve que llenemos de papeleo y todo, si no los van a hacer. Pues regreso nuevamente a la empresa a ver todos los procesos que ya se habían hecho. ¿Y qué crees? Ni uno se ejecutaron, ni uno.
1: Dios mío, estamos hablando de la burocracia, ¿no?
4: Dios mío.
2: No,
5: no.
2: Privada, Diablito.
1: Ah, privada.
2: Industria privada, Diablito.
1: Dios mío, ¿usted es patrón o jefe de estas personas a las que les pide estos papeleos?
5: Parece que es consultor, su señoría.
2: Sí, consultor. Vamos a que precisamente primero me dices, oye, Diablito, ¿cómo le puedo hacer para que la gente entienda la radio? No, ah, pues ya haces tu proceso, les dices, mira, si pasa esto, si contestan, si les haces todo, ¿no? Ah, perfecto, les haces un manualito, unas imágenes, y cuando va, no ha sucedido, Diablito. Después de 3 meses... tú piensas, ah, pues ya cambiaron las cosas. Pues no.
1: ¿No será que, perdón, ciudadano Israel, que usted como consultor no está pegando? Porque a lo mejor no está pegando la forma en enseñarles a esta gente huevona.
2: No, es que, ¿qué creen? Están muy consentidos. Si yo le hablo y le hablo como a su ayudante que tiene, a ver, deja de meterte. No. Lo estás amedrentando.
1: Orden en la sala, por favor. Silencio en la corte. Silencio, por favor.
2: Okay, ¿cómo, güey?
1: ¿Quién metió un cerdo en la corte? Por favor, ¿en qué pueblo estamos?
5: No me llames.
1: Saquen al cerdo, por favor.
4: No. Ro abogado, regrésate. No eres tú.
1: Ay.
5: Ahí.
1: Bueno.
5: Agua, Rulo, ¿eh? Aguas.
1: Rulo. Últimamente.
4: Su señoría, serie, por favor. Seriedad, su señoría.
5: Kilo de cachete, por favor, señoría.
4: Por favor.
1: ¿Quién metió una bola disco aquí? Perdón, Rulo abogado. Ahora sí. Voy a pedir que pase con el expediente Morocco, que hoy viene de café y parece que está desnudo.
5: Uy.
1: Desnudo, velo.
5: Es color piel, Morocco. Color piel, su señoría.
1: Qué contoneo de usted, de Morocco, de verdad.
5: Puro nylon.
1: No voy a ver, yo no voy a
4: ¿qué
1: voltear?
4: Chamorros tan definidos?
1: No voy a voltear a ver hoy. Ay, Dios mío.
5: Son las zapatillas de acrílico.
4: Que huele.
1: ¿Cómo se contonea con los expedientes así?
5: Huele, se le está cayendo, señoría.
4: Ay, huele a deseo.
1: Ok. Estamos viendo acá. Estoy viendo su expediente y sí, vemos que...
4: Adiós, belleza.
1: Sí, la gente no le está haciendo caso. Ro abogado, pide la palabra.
5: Gracias, su señoría. Le pregunto al indiciado, ¿en qué formato dejó estos procesos que dice haber dejado?
2: Implementados, ejecutados, entendidos.
5: Pues no parece, su señoría,
1: pues
5: ¿eh?
1: Es que no parece.
5: No parece, ¿eh?
4: ¿No será que nadie lo pela?
5: Sí, ¿eh? Yo creo que...
1: ¿No será que no está funcionando su técnica, consultor Israel?
4: ¿No será que usted no es visto como una autoridad?
5: Yo creo que sí,
2: ¿sabe qué es lo que pasa? Que yo creo que sí hay que pegarle, en verdad, pero pues no hay de otra. No hay de otra. Dicen que la letra con sangre entra. Ni modo.
1: Allá
5: no es rural. No, es violencia. Violencia.
4: Su señoría no estará cayendo.
1: En los 80 se podría, ahorita ya no se puede.
4: No estará cayendo en la frustración porque no puede ver un resultado en su equipo.
1: Porque nadie lo pela.
4: Porque nadie lo pele.
1: Ay, a ver, te consultor Israel, mire, ahí está, ya tengo aquí la sentencia que me dio el jurado. Ok. Ay, la estoy leyendo. Ay, Dios. Ay, Dios.
5: Su señoría, propongo de sentencia que vuelva a hacer todos los procesos, pero sin pago.
1: Ah, que no le paguen.
5: Claro. Pues hasta que no se está, impugna.
1: No está.
4: Pero ¿qué culpa tiene la gente? Por favor,
5: no, abogado que, Rodrigo. Dios mío, tiene que seguir los procesos, pero no se impone el consultor. Así no sirve.
1: Así no sirve. O sea, que no le paguen al consultor.
5: Claro.
1: No, pues está medio culero eso, ¿no?
5: Esa es la propuesta de la fiscalía. Ay, el fiscal de la verdad.
1: Fiscal o abogado, que no está muy exagerado. Yo lo que voy a proponer es que usted, más que ser consultor con los empleados, primero hable con los jefes y que se imponga un castigo a esos empleados si no acatan sus órdenes. Pero sin duda, ciudadano Israel, usted tiene que tener más, ¿cómo decirlo?
5: Aguacates.
1: Más huevos. Que tenga más huevos, por favor, consultor. ¡No mame! Perdón, me exalté, ciudadano. Tiene que haber una forma, tiene que implementar alguna forma en donde haya un castigo si usted no se le hace caso. Y eso, para eso tiene usted el derecho de poder hablar con los patrones antes de darle estas consultorías, para que internamente haya alguna penalización en los empleados. Y usted, ahora sí, pues le hagan caso porque le hacen caso. Y no puede ser que estemos haciendo esta corte esto cuando debería de ser su trabajo.
5: Así es.
1: No el nuestro. Así que, por favor, esto es un caso
5: cerrado.
1: Ya váyase de aquí.
2: Ok.
5: Algo así.
1: Váyase de aquí, por favor. Lléveselo.
4: ¿Por qué se va riendo?
1: No sé. No puede ser. Dios mío.
4: Cínico.
5: Es un insulto esta corte.
1: Vamos a una canción. Esto es el Tlacuache de los 40. Gracias, Ru Abogado. Gracias, Rulo Abogado.
5: Gracias. Te
4: quiero mucho.
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5: La temperatura en la zona metropolitana de Guadalajara es 27 grados centígrados.

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0: Tlacuache de los 40 con el Diablito. Estamos de vuelta.
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0: Bueno, pues ya estamos aquí de vuelta en el Tlacuache de los 40. Mi Rulo, nueva seccioncita, ¿no? ¿Qué quieres para ti?
1: ¿Nueva sección? Para ti. No, porque quiero que la banda tlacuachera aprenda un poco más de las historias de nuestros invitados. ¿A qué se debe esto? Nosotros los vemos a ustedes ya en el estrellato, pero ¿qué es lo que tienen que pasar para llegar ahí? ¿En qué situaciones? Hoy tenemos de invitado a nuestro gran Mau Isaac.
0: Que viene en un momento.
1: Que viene, que ya para, es de casa.
0: Para de estreno, viene en un momento para hablarnos de su nueva película, Café Chairel. Y bueno, aquí está nuestro... Pues Mau ya es como de la casa.
1: Sí, ¿cómo, ¿no?, estás, Mau? ¿Qué dices?
2: Pues aquí una vez más, disfrutando de su presencia.
1: No, hombre, nosotros disfrutando de tu talento.
2: Muchas gracias.
1: Oye, Mau, esta sección va... Voy a aprovechar que Diablito también está en el medio del cine y que está Armando Reina con nosotros. Ya llegó. ¿Cómo estás, Armando?
3: Hola, ¿cómo están?
2: Hola.
3: Bienvenido, Mau.
2: Muchas gracias.
3: Qué padre que nos cuentes estas grandes historias que a veces, la verdad es que mucha gente no sabemos. Y a veces pensamos que las cosas se dan, los ve uno desfilando en una alfombra roja, los ve uno ya en la pantalla y tal, y dice, wow, estas son, los dan, son ya están consagrados. Exacto. Han de vivir poca madre, no tienen ninguna bronca,
1: No, pero, o ¿sabes qué? Un simple, ¿cómo empezaste?
3: ¿Y cómo empezaste? ¿Y cómo es? No, ¿y cómo es el proceso de llegar? Porque a veces a mí me sorprende, y esto te lo cuento porque... Cuando yo he entrevistado de repente a estas grandes estrellas de Hollywood, luego nos cuentan historias, es tan que uno dice, ¿a poco te dijeron eso o a poco tú pasaste por eso?
2: Exacto, porque te uno rechazaron, como espectador, ¿no? ¿A poco te dijeron no alguna vez?
3: Tiende a idealizar a los actores y no verlos como seres humanos, o como gente carne y hueso que sufre igual que nosotros de muchas cosas, ¿no? Entonces... Hoy tú vas a traer una gran historia y te vamos a contar una gran historia. Y nos vas a contar una gran historia que tiene que ver con...
1: ¿Cómo llegaste a ser actor? Yo, representando a la banda tlacuachera, que tengo muchas dudas.
2: Exacto. Ahí nos conocimos hace más de 30, como 30 años casi.
0: 30 años, yo creo.
2: Sí.
1: O sea, quiero saber, Mau.
2: Somos niños.
1: Y Diablito, Armin. Cuando uno quiere dedicarse a la actuación, primero... ¿Quién te encamina y cuál dices que es la vía como para lograr llegar a ser actor?
2: Pues es que mira, yo decidí ser actor por las películas. Mi mamá, mi papá eran muy cinéfilos. Mi madre, que vive aún, es una experta crítica. Siempre se la pasaba diciendo, no, ese actor es un actorazo, o este es pésimo, o mira qué guapo. Y a mí me maravillaba ver a mi madre cómo se maravillaba. Y
0: mira,
2: entonces,
0: qué guapo, ¿eh?
2: No. Decía de Richard Gere o de... No, decía de Richard Gere o de otros, ¿no? Sean Connery o yo qué sé.
3: Sobre todo en Las Muertas, te veías bien guapo.
2: No, claro. 32C de copa. Pero yo quería ser actor por las películas. Decidí ser actor por las películas y siempre me han gustado, pero pues yo no tenía la menor idea. En mi familia no había nadie quien se dedicara a eso. Y entonces, cuando decido en la adolescencia querer ser actor, encuentro en Coyoacán curso de teatro en el CADAC, Centro de Arte Dramático AC.
0: AC.

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6: La temperatura en la zona metropolitana de Guadalajara es 27 grados centígrados.
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0: parte de grandes historias detrás de los actores, ¿no? Y estábamos justo platicando.
1: Creo que tu micro no está sirviendo, espera.
2: Okay, no se está oyendo, okay, aquí estamos. Decíamos que estamos aquí en de regreso en lo del Tlacuache, con Mauricio Isaac, que estamos aquí sacándole las grandes historias, lo que hay, lo que te hizo forjar como un actor, y estamos cayendo en este tema de los castings, y a veces lo duro que son los castings, y cómo se preparan para los castings. Y me gustaría saber, nos quedamos en esta pregunta. ¿Hay a veces casting donde te ha dolido a ti? O sea, no quedarte con ese papel que, o que te han humillado, porque yo sé que luego pasan estas humillaciones también, o que se paniquean en cuando ya te has preparado muchísimo y de repente te paniqueas ahí.
1: Sí.
2: Y te quedas ahí y no te sale, ¿no? O simplemente haces una gran preparación, dices, puta, esto no lo he hecho, he sido la mejor interpretación de mi vida, y no te quedas.
1: Es algo muy constante, ¿eh? Es decir, uno va aprendiendo también al rechazo, o se va uno acostumbrando, porque es parte del trabajo. O sea, de 10 castings, a lo mejor te quedas en 2. O a lo mejor en 8, ¿no? O sea, es muy relativo. Y puedes ser el mejor actor, pero quizá las características físicas no van acorde al personaje. Y entonces te lo empiezas a tomar personal al principio. Y dices, no, seguro no sirvo para esto. Yo qué sé. Pero vas aprendiendo a lo largo de la carrera que no se trata muchas veces de ti. Se trata de otros aspectos que no tienen que ver contigo. Me acuerdo cuando hicieron la película de Cantinflas, que Oscar Jaenada hizo a Cantinflas, que lo hizo muy bien además. A mí me hablaron para otro personaje, pero yo le dije al director, oye, hazme casting para Cantinflas. Y la verdad es que lo preparé en 3 o 4 días, porque pues crecí viéndolo, e hice un casting, según yo, extraordinario, ¿no? Con un timing, una escena que estaba dentro del guión, otras cosas, una improvisación que yo preparé, y la verdad sentí que todo había salido maravilloso, pero pues no era para mí, y lo lamenté, y lo menciono porque sigo a veces pensando en ello, pero también te digo, te das cuenta que ya había dinero de España en esa película. Oscar Jaenada ya tenía 2 años preparando el personaje, y llegué y sí cimbré un poco a los productores. Pero por otro lado, ya estaba hecho, ¿no?
2: Claro,
1: Y yo sentí que era mi posibilidad, mi oportunidad, y no sucedió.
3: Ah, también José, una vez nos cantaste con nos hizo casting a Jenny, que en ese momento... Ah, no, ya estábamos divorciados.
1: No, ya estábamos en el divorcio.
3: ¿Era divorcio?
1: Estábamos en divorcio.
3: Y nos hizo el casting que hiciste, sí. También de José estaba chido.
1: Exacto, yo lo preparé la forma de hablar. Bueno, ya ahorita ya no me sale, fue hace muchos años.
2: Ah, sí, pero bueno...
1: Sí, como dicen, un actor se prepara, ¿no? Y yo llego listo al casting y no, tampoco era para mí. Hice otro personaje, era para una serie. Lo hizo Alex de la Madrid al final, y yo hice al Chumo, otro personaje que también era muy bonito. Pero pues vamos, no era para mí. Y a mí me ilusionaba porque conozco al príncipe de la canción, crecí con sus rolas, su biografía pues es increíble. Y para mí lo imaginé como una gran oportunidad, pero no sucedió. O sea, llegué como a una última etapa. Que eso es peor todavía, ¿no? Porque te vas ilusionando e ilusionando e ilusionando, porque hay como etapas en los castings.
2: ¿Ya ha habido alguna ocasión donde se han enfrentado a una humillación? Porque hay veces que, sobre todo a veces en la televisión, yo he oído historias así bien creepy, ¿no? Donde los productores a veces son muy duros y te dicen incluso, sobre todo cuando estás empezando, que no sirves para esto, que mejor te dediques a vender chilaquiles en la esquina, ¿no? ¿Te enfrentaste alguna vez eso?
1: Afortunadamente que yo recuerde, no. O sea, bueno. Al rechazo te digo, o sea, que no te eligen, pues sí, y es lo más común. Pero que alguien me diga, no, si estás muy jodido, no.
2: Afortunadamente, ¿tú, Diabito?
3: No. ¿Qué?
2: Que te hayan rechazado, una humillación o un rechazo así muy...
3: culo. No, a mí me vale. Yo la verdad es que yo lo que agradezco...
2: Es que sí te puedo imaginar diciéndote...
1: Claro, pero también tiene que ver con el carácter.
3: Sí, claro. Y aparte, ¿sabes qué? Que yo de alguna manera soy muy multifacético en mi carrera.
1: Sí.
3: Entonces, puedo tener radio, puedo tener conducción de televisión, puedo estar escribiendo con mi hermano guiones... Y pues, o sea, y actuar, ¿no? Yo dejé de actuar mucho tiempo por estar más en conduciendo y como TV host, pero también tuve un tiempo donde hice muchas películas, esto, y luego regresé otra vez. y luego tengo LOL. O sea, si te cuento, puta.
2: Sí, ¿no? La trayectoria ahí te va construyendo y también te va forjando, ¿no?
1: La versatilidad,
2: sí, claro. La versatilidad.
1: O sea, en mi caso, la versatilidad.
3: Yo lo veo como algo muy lejos. O sea, como que lo de la actuación me quedo, ¿no? Ah, pues yo sigo con mis cosas. En el caso de Mao, que es un actor más formado, que aparte hace drama, que aparte hace como todo tipo de cosas, comedia, drama, terror.
2: Versátil.
3: Todo más versátil como actor, pero eso ya es más personal, porque al final yo no lo tomo tan personal.
2: Oye,
3: y aparte, todo lo que hago es comedia.
2: Por último, me gustaría que nos compartieran la historia que a lo mejor no han querido compartir públicamente,
1: ajá,
2: pero que sí les gustaría contarnos y compartirnos como actores. ¿Qué historia te gustaría compartirnos? Buena o mala, pero que te haya marcado a ti, no solamente como actor, ajá, sino como ser humano.
1: Pues es que varias, o sea, desde el hecho de hacer mi primera película, ¿no?
2: Ok.
1: Como les dije hace rato, lo que yo quería era hacer películas desde adolescente. Y las películas llegaron hasta muchos años después. O sea, empecé a hacer teatro porque yo estaba queriendo ser actor, pero no sabía ni cómo llegar a ser actor de cine. Y cuando estoy empezando a hacer castings, de repente hago un casting y es mi primera película y es un protagonista. Y yo dije, ya la hice. Lo que sigue será Hollywood y el mundo entero, porque pues ya chingué. Y pues no pasó nada con esa película. Y es una buena película. Mejor es que Gabriela no se muera, se llama. Y es una, la verdad, es una muy buena película que quizá en ese momento o no se entendió, o yo qué sé, pero el chiste es que yo me ilusioné de tal manera, porque pues era mi primer protagónico, mi primera película. Dije, bueno, empiezo con el pie derecho y no pasó nada. Realmente, o sea, pasó desapercibida. Y pues sí, es una historia cabrona en el sentido de que dije, bueno, creo que tengo que seguir entonces chambeando, tengo que seguir adelante.
2: O sea, porque te planteaste, me imagino, no seguir. ¿O?
1: No, eso sí no. O sea, digo, uno siempre duda, ¿no?
2: Uh-huh.
1: O sea, hasta la fecha. Yo de repente sí digo, y si me hubiera dedicado a otra cosa, o si hago otra cosa, que creo que también es muy sano, poder diversificarse, o sea, ser ebanista o yo qué sé. Pero afortunadamente me ha ido bien como actor. Entonces sí me lo cuestiono por varias razones. Pueden ser ideológicas, pueden ser de principios, pueden ser de miles de cuestionamientos. Pero no así que yo diga, ya voy a tirar la toalla, nunca, afortunadamente. Porque además la carrera ha sido muy, muy generosa conmigo. Aunque haya periodos de repente de no tener tanta chamba, pero cuando hay son proyectos o de teatro que son increíbles, o una película que me llena, aunque no me llene los bolsillos, me llena artísticamente.
3: Qué belleza.
2: Que gracias por compartirlo, porque
3: gracias, mi querido Mao.
2: O sea, a lo mejor uno siempre se imagina que esto, ser actor y ser, es como algo que siempre está lleno de glamour y como que todo es fácil, que uno es poca madre, ¿no? Porque tendemos, a ponerlos como estrellas y no como seres humanos. Muchísimas gracias
1: por
2: compartirnos todo esto y por compartirnos las historias detrás de un actor.
1: No, pues maravilloso. Cuando quieran, aquí puedo venir.
4: Y ahorita hablar de tu nueva película.
2: Ahorita te queda, pero ya viene de spoiler, de estreno.
3: ¿Viene Fernando?
1: No.
3: ¿No?
1: No, que yo sepa, no. Fernando es el director, pero no viene. Fernando Barrera.
4: Pero mira, está el padre Mauricio, el papa Inocencio.
3: ¿Allá? ¿En serio?
4: Ajá, si por ahí está el monaguillo Mau Isaac.
3: Ándale, bueno, pues vamos a darle. Vamos a un corte. Esto es el Tlacuache a los 40. El Tlacuache regresa en un momento.
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10: La temperatura en la zona metropolitana de Guadalajara es 26 grados centígrados.
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aleluya. Ya estamos aquí, queridos hijos. El padre Mauricio, el papa Inocencio V Medallas, que estoy aquí para darles la bendición. Les recuerdo los teléfonos en cabina para que llamen y nos confiesen sus pecados.

0: Qué hermosa voz, papá, que nos trae usted como de niño de Viena.
1: Como de niño de Viena,
0: como
1: padre
0: de ángel,
1: Mauricio.
0: Un ángel
1: quiero,
0: que vino del
1: quiero saludar a un pecador muy especial. Que fíjese que ahorita que oíamos al padre, al que se los venía oyendo.
0: ¿Acaso este pecador fue su monaguillo?
1: No, oíamos. Yo oía lo que estaban haciendo antes de la entrevista a Mauricio Isaac. Gran actor de cine. Gran pecador de cine.
2: Gracias.
1: Y fíjense que me escribió una persona que era productor de TV Azteca aquí para confesarme sus pecados. Se llama El Tío. Le decían El Tío. No voy a decir más. Pero lo que decía este hombre en su confesión es que cuando iba a hacer castings les pedía
0: ya, por favor,
1: les decía
0: a las
1: chicas que se cambiaran de ropa.
0: Se ha llevado usted todo el programa.
3: ¿Enfrente de él?
1: Enfrente de él y se cambiaran de ropa. No, de enfrente.
0: Ya
1: no,
0: llegó una llamada.
1: Pero recuerde, bueno, saludos al pecador.
0: Ya, por favor, ¿cómo habla el Papa Inés? Se ha llevado todo el programa. Si quiere ya le ponemos.
1: Quería que llegara temprano.
0: El tlacuache con este señor, por favor. Ahora sí. Bueno.
4: Sí, padre.
0: Hola, hijo. ¿Cómo te llamas, hijo?
4: Me llamo Luis.
0: Luis. ¿De dónde nos llamas, sí, Luis?
4: Desde nada más y nada menos que desde Brooklyn, New York.
1: Desde Brooklyn.
0: Oh, my
1: Brooklyn.
0: Gosh.
1: Brooklyn.
0: 240.
1: Brooklyn.
0: Brooklyn, New York.
1: FEMUS.
2: De Tlacuash.
0: Así es, ahí te destaca nosotros el monaguillo Mauricio. Tocayo.
1: Mauricio.
2: Que el nombre sea del Señor.
0: Ahora sí, dinos, hijo, ya sabes el protocolo. Quiero que te hinques y que le beses el anillo al Papa Inocencio.
4: ¿Cuántas veces, padre?
0: Las que usted quiera.
1: Una, no sea usted goloso.
0: Bueno, puede ser una larga.
4: Ok. Ok.
0: Bueno, una vez larga, no otra cosa.
4: Ok, perfecto.
0: Ah, caray.
1: No, pues es que está muy lejos, no se oye.
4: No, lo escucho, padre.
1: Pues no, nada, yo no oí nada. ¿Tú oíste algo, Mauricio?
0: Nada, fue pura lengua. Y le ves de
1: A ver, repítalo, Peter.
3: Fue un oremos.
0: Le dejó bien remojado el dedo.
1: A ver, yo no sentí nada.
4: Sí, algo así.
1: A ver.
0: Otra vez. Pura lengua. Bueno.
3: Oremos.
1: Bueno, oremos.
0: Ahora sí, hijo.
1: En el nombre sea del Dios, no voy a cantar nada porque yo...
0: Ahora sí. Contadnos tus pecados, por favor.
1: Sin beso.
4: Bueno, padre, debo de confesar que una vez... En mi trabajo, pues, conocí a una hermosa dama, la cual era 7 años mayor que yo. Cabe recalcar que en ese entonces, pues, yo era, apenas había cumplido la mayoría de edad. El chiste es que la comencé a enamorar y pensé que jamás lograría mi objetivo. Al final de cuentas lo logré. Pero al conocer a su familia, me enamoré de una sobrina de ella.
1: ¡Jesús! Pero decidme una cosa, ¿ella era casada?
4: Era mamá soltera.
1: Era mamá soltera. ¿Y tú estabas casado, hijo?
4: No, yo estaba soltero, como le vuelvo a mencionar. Yo estaba terminando apenas el bachiller con 18 años, padre.
1: Ah, bueno.
0: Ok, ahí está, fíjate, era un niño.
1: Era un niño,
0: pecaron con él,
1: realmente. Pero se enamoró de la sobrina. ¿Y luego qué pasó?
4: Pues pasó que me enamoré de la sobrina y terminé dejando a la tía.
1: ¿Pero en algún momento estuviste con las dos al mismo tiempo?
4: No, en ningún momento.
0: Pero, ¿quién estaba mejor, la tía o la sobrina, hijo? Son detalles que necesitamos saber.
1: Sí, porque la verdad es que yo no le veo como mucho...
0: ¿Quién estaba más pechugón?
1: ¿Pecao?
0: Sí, más sabrosón.
4: Pues,
0: ¿quién?
1: Mauricio.
4: La tía fue la que...
0: Lo sabía, chico. Perdón, papá. Discúlpeme, papá. No, papá, por favor.
1: Le voy a dar su reglazo, ¿eh?
0: Y entonces, ¿cómo era cuando estabas en esta relación ya con la sobrina y en las reuniones familiares veías a la tía, hijo? ¿No pasaba nada? Unas miradas, no lo sé, provocativas.
4: Demasiado provocativas, padre, y es por eso que me arrepiento.
0: Qué chico. Ok, está bien. Yo creo que le damos, ¿qué será ahí, papá?
1: Yo creo que le vamos a dar...
0: ¿Sacacacas?
1: No, yo creo que unos latigazos.
0: ¿Latigazos?
1: Sí, latigazos.
0: ¿Latigazos? ¡Ay!
1: Ahí está. ¡Uno! Papá, ¡dos! ¡Dos! ¡Tres!
5: ¡Ay, Dios!
1: Papa. ¡Cuatro!
0: ¡No, por favor! Papa.
1: ¡Cinco!
0: ¡Dios mío, papá! ¡Cuánta sangre!
1: Ya.
0: Ni en la película de Mel Gibson.
1: No. Perdón.
5: No le peguen ya, Dios mío.
1: Ya no le peguen. Muy bien, hijo, poder ir en paz. Tu pecado ha terminado.
0: Ha terminado. Vamos a una melodía. A un corte.
1: A un corte.
0: Me dice el productor.
1: Un corte eclesiástico.
0: Y regresamos con Café Chairel y de estreno con Armando Reina.
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0: Cuache de los 40 con el Diablito. Estamos de vuelta.
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4: Hola, garnas y palomitas.
5: Está con nosotros Armando Reina aquí en De Estreno. De spoiler.
6: De Estreno.
5: Ok. Okay.
6: Hola, ¿cómo están? Miércoles de estreno, no de spoiler, no les voy a spoilear nada.
7: Spoiler es el estreno.
6: Y tenemos de invitado, ya estuviste en una sección antes, a Mauricio Isaac, que nos viene a platicar de su película de estreno.
5: Café Chairel, mi querido Mao. Así una es. Película que le ha ido bastante bien en festivales, en premios.
7: Sí.
5: Con Tesaía, estás tú. Cuéntanos un poquito de la peli.
7: Bueno, la película Café Chairel es un, lo que ahora le llaman dramedy, es una comedia, pero es una comedia que tiene estas posibilidades de conmoverte. Es un humor, a mí lo que me gusta mucho de Café Chairel es que el humor que brinda es completamente diferente. Por lo menos es más afín al humor que a mí me gusta ver como espectador y hacer como actor. Que la verdad a veces hay comedias que dices, no, o sea, estos chistes no le dan risa, pero ni a mi abuelita que ya murió.
5: Pero
7: en su tumba se reiría.
5: ¿Eh? Es conmovedora.
7: Es conmovedora, sí.
5: Es lo que yo se ha escuchado, que sí, es una película, pues que llega, ¿no?
7: Exactamente.
5: Que nudito o hasta lagrimita, ¿no?
7: Sí, y va de Alfonso,
5: y te
7: que
5: ríes,
7: es el personaje.
5: Eso
7: sí.
5: Siempre se agradece. ¿Y ir a ver una película donde te ríes y lloras.
7: Exactamente.
5: Dices, güey, me reí, lloré, me volví a reír.
7: Sí, y te juro que pasa en esta película. Al menos en mi experiencia, yo la he visto 5 veces en salas, en festivales. La vi el año pasado en el Festival de Guadalajara 2 veces. Y eso pasaba, la gente se reía y de pronto estaba ya
5: conmovida,
7: luego se volvía a reír. Y creo que eso es la maravilla del cine o la experiencia que uno quiere vivir en el cine, ¿no? De que te pasen cosas, de que te conmuevas o que salgas distinto de la sala y decir, qué bueno que vine a ver esta película u otra, ¿no?
5: Así
7: y esta es,
5: es
7: la historia de Alfonso, que es un hombre que vive en... Esto ocurre en Tampico.
6: ¿En Tampico?
7: Pone un café sin saber nada de café. Pero ha escuchado que el negocio es muy bueno. Llega una chica a pedir empleo y ahí empieza a surgir una amistad. Una amistad que se vuelve entrañable. No es una comedia romántica. Es una película que puede ver toda la familia. Es una película en ese sentido familiar. No, pues trata sobre el duelo, trata sobre la soledad compartida, trata sobre de pronto la depresión y cómo seguir adelante en la vida. A través del humor, a través de seguir adelante con un proyecto que en este caso es querer poner este café, que es el Café Chairel. Y bueno, van ocurriendo situaciones dentro de la película que pues los personajes se van transformando, ¿no? Es importante no spoilerear porque de pronto...
6: No,
7: tiene,
5: uy, dice no, el Armando.
6: No, exacto. No te me
7: Por
6: sabes,
7: eso digo
6: no.
7: La aclaración.
6: Uy,
7: no,
6: sí. Se mueren todos, ¿no? Ahora es cierto.
7: Exacto,
6: no.
7: El mayordomo es el asesino.
6: No.
7: Tiene varios giros que te van además conectando con la historia de otra manera.
5: Claro.
7: Pero es una película que tiene de pronto muchos silencios, tiene de pronto... No tiene tantos diálogos, es como de muchas situaciones.
5: Qué chido.
6: Sí, la parte interesante
5: es que... una película mexicana, drama, comedia, romance, también dirigida por Fernando Barreda Luna.
7: Exactamente.
5: Es su segunda película, ya había hecho una en España, creo.
7: Sí, de terror, sí. O sea, en otro género.
5: Y bueno,
7: sí.
5: Pues ya el 21 de mayo.
6: Ya está en cines,
5: sea,
6: pero
5: mañana.
6: Fíjate que me gusta mucho.
5: Mañana, hoy es 20, ¿no?
7: Exactamente.
5: Mañana
7: primera hora ya, al cine, por favor.
6: A Cinemex ya la pueden ver, pero te voy a decir algo que me gustó mucho y más que esta relación que establecen Katia, que es
7: sí.
6: el personaje.
5: Sea, exacto.
6: Y tu personaje, que es Alfonso, porque al final hay un aprendizaje de muchas cosas.
7: Correcto.
6: Y eso de repente pareciera como que no da, ¿no? En una historia, pero esas son las historias que te abren la conversación.
7: Claro.
6: O sea, pues él no sabía nada, se le hizo fácil ponerlo porque le dijeron, pero llega alguien que le mueve el tapete y que le dice, a ver,
7: ¿no? No, lo sacude de
6: y
7: su...
6: Y lo sacude de su zona de confort.
7: De su zona de confort,
6: y de decir, a ver, güey, esto no es así nada más, ¿no? Entonces, eso está bien padre.
7: Y al mismo tiempo también el personaje de Alfonso sacude al personaje de
6: Claro, claro, ¿no? Es un aprendizaje.
7: O sea,
6: aprendizaje,
7: hay una forma
5: una
7: de...
5: aprendizaje, o sea, hay una retroalimentación entre estos dos personajes al conocerse y al decir, este güey, che forever, ajá, ¿no? Y hay algo que... Los dos aprenden de cada uno, ¿no?
7: Claro, o sea, acaban distintos. Es que eso es lo que es muy bonito de la película.
5: Cambian al, ¿no?, conocerse.
7: Al final, pues, les cambia la vida para siempre este encuentro y esta historia.
5: Qué bonito.
7: Sí, es muy, muy bonita, la verdad.
5: Oye, por otro lado, lo que como abrimos la entrevista, o sea, una película que le ha ido muy bien, estuvo en el Festival de Guadalajara.
7: Sí.
5: Ha estado en el
7: ha estado Dallas, en Nueva York, ha estado en
5: Nueva York, sí. Y le ha ido bastante bien a la película.
7: La verdad es que todo el mundo la se conmueve y la han recibido de una manera increíble.
5: Qué chido, me gusta, y ¿sabes qué me gusta? Que también, o sea, que mañana todos podamos ir a verla al cine. Una película que empezó como película independiente.
7: Exacto.
5: Pero que luego esas son las que más jalan, ¿a poco no, Armando?
6: Sí, o sea, de repente.
5: Las taquilleras, perdón, que Avengers, sí, el efecto
6: no,
5: especial.
6: No, pero, y yo te
5: el
6: voy
5: efecto
6: decir...
5: especial, pero es muy bonito,
6: no,
5: de repente.
6: No, no, yo creo.
5: Llegar a ver una película, conmoverte, reírte.
7: Y te juro, y una historia distinta, además.
6: Sí, de repente hay que darse también eso. Tiempo. Yo creo que es válido, pero también darse tiempo de ver estas películas. Que
5: en los Oscars, ¿cuáles son todas las películas que siempre están nominadas? Generalmente las más independientes.
6: Las más independientes. Y eso a eso voy porque justo qué valientes.
5: No, y espérate, nada.
6: No, porque... A ver, se están estrenando. A mí lo que me da miedo, y yo invito al público a que apoyen, y no porque
7: sí,
6: yo la vi,
7: bueno,
6: la película
7: que,
6: es bueno, pero se estrena junto a una película que yo creo que es una de las películas más que van a hacer más dinero en el año.
7: Ajá.
6: Uno de los grandes blockbusters que tiene muchos fans, incluyéndome, digo, yo soy muy fan.
7: Sí.
6: Del Mandalorian la película
5: de Star Wars.
7: El universo de Star Wars, sí.
6: De Grogu. Ajá. O sea, y la verdad es que Grogu es uno de los personajes.
5: Grogu.
6: Sí, de los personajes mucho más, digamos, emblemáticos que ha tenido la saga de Star Wars en los últimos años. De hecho, pasaron 7 años sin que hubiera una película de Star Wars y todos los fans estaban esperando porque, como esta película empezó como serie de televisión,
7: sí,
6: y ahora se atrevieron a ponerla en el cine.
7: Claro.
6: Yo ya la vi. Y me parece que está linda la película. Es una película que va a jalar mucha audiencia, ¿eh? Y ahí hay mucha competencia.
7: No, totalmente. Pero, y además también tiene todo un aparato inmenso de mercadotecnia, lo cual pues es importante.
5: No,
7: también
5: es importante, y pues porque aparte también, imagínate, llega película independiente o lo que sea, para estar acá vivillos y también apoyar. Así como se logra en redes tantas cosas, pues también lograr que haya un crecimiento en seguir viendo a nuestro arte mexicano.
7: Claro.
5: Porque al final... Pues las salas obviamente viven de meter...
7: Boletos, de vender.
5: De meter gente a las salas.
7: Así es.
5: Entonces de repente Mandalorian sale y pues hay 10 salas y la tienen 7. Pero si de repente dice, no, pues es que voy a tener llenas las otras 3 de puro la van a meter.
7: Claro, totalmente.
5: Entonces creo que es bien importante para la banda como... Pues saber sí, esa parte.
7: Siempre es importante ir, por ejemplo, la primera semana es crucial para las películas mexicanas.
5: Aparte es una buena película,
7: sí.
5: Es nostálgica, pues está
7: de verdad, chido. No porque yo salga ahí, pero sí es una muy buena película, es una opción distinta, es una comedia distinta, te conmueve y creo que es una historia que te va a dejar... un buen sabor de boca. O sea, vas a sentir que gastaste bien tu dinero.
6: Sí, yo creo que eso es algo y que nosotros aquí siempre hemos defendido. No es vayan a ver una película que si la película no es buena no tenemos por qué rogarlo.
7: Así es.
6: Pero sí es bueno que sepa la gente que hay otras opciones en la taquilla buenas.
7: Así es.
6: Y ese es el caso de uno. Yo entiendo que la gente se va a volcar a ver Mandalorian and Grogu.
7: Bueno,
6: a los cines.
7: Que vayan a ver las dos.
6: Y que vayan a ver las dos. Y que si no encuentran boletos para una, vayan a la otra y así.
5: Así es.
6: Pero yo te voy a decir algo. Y que te quiero platicar de Mandalorian and Grogu, porque justo tú eres fan.
7: Sí.
6: Eres fan de Star Wars. ¿Tú no, verdad, Diablito, a ti te vale Wilson o sí?
5: No, las primeras tres cuando era niño, luego vi la mierda después que hizo George Lucas, sí, y allá me que... perdieron. Ya, pero sí, me gusta la de Diego,
7: Andor.
6: Andor, es Andor, increíble. Andor, sí, Andor, Andor ha sido, yo creo que una de las mejores series de televisión, o de las mejores
5: series. Y también
6: series,
5: de películas.
6: Y película, de películas y demás que, sea, Adams, que se, ¿no?, hicieron. Sí. Yo creo que el rescatar, y yo creo que uno de los grandes retos que tenía la franquicia de Star Wars era justo recuperar estas audiencias, porque finalmente creo que hubo un lapso, como que se hicieron no buenas películas, o no, sí, le daban al, o no le daban, o se explotó tanto que cansaron. Hay una, hay muchos estudios y hay muchas teorías de esto, en donde se dice que hay una generación muy identificada, ajá, donde no les gustan las películas de Star Wars. Hay unas que son fans, ¿no?
7: Sí,
6: ¿no? Que es mucho, te voy a hacer de mi generación.
3: Ya hablé, ya me armando, güey. Si yo no sé por qué, si tiene un programa que se llama de estreno.
6: Bueno, porque es mi sección. Porque es mi sección.
5: Llevas horas, o sea.
7: Ya creo que te Mandalorian a la...
3: Yo no recuerdo, haber escuchado a Mau y Isaac. Hola, aquí estoy, hola.
7: Buenas noches.
3: Ya, por favor,
6: demos... Bueno, yo les decía que hay toda una generación que no le gusta, que está muy identificada a que no le gustan las películas de Star Wars, porque mucho se desgastó, pero hay una...
3: Ya, tengo que hacer una llamada.
6: Yo creo que el...
3: Y sigue.
6: El reto es justo esta parte de recuperar estas audiencias y llegar a nuevas generaciones. Y yo creo que Mandalorian y Grogu lo hace, y lo va a hacer porque, fíjate que, pues curiosamente, yo no sé si fue el azar o tal, pero la supieron hacer. Creo que fue una buena serie, luego se convirtió, sí, ahora en una película, y le están llegando a las nuevas generaciones.
7: Y creo que tiene que ver también con elegir a esos personajes que conectan con el público, ¿no? Llámese, como decíamos, de Andor. Ese personaje que conecta con los muy fans, pero porque hay algo que quizás se vuelve más humano o más... que conecta con las personas, con los individuos. Es decir... no es solo esta historia de los grandes efectos y todo lo que ocurre. Creo que eligen personajes que conectan con el público, y entonces les permiten alargar su historia, como en el caso de Mandalorian o Andor mismo, ¿no?
6: Y que tiene muchos aciertos. Fíjate que el mismo personaje de Grogu, que no fue hecho por CGI ni nada, sino, ajá, es un personaje que lo concibieron, que mueve las manitas.
7: Claro.
6: De hecho, vinieron a la CCXP, uh-huh, y trajeron el personaje. Y ha estado en distintas campañas, en distintos programas, haciendo campaña. Ya hay una campaña de mercadotecnia, digo, competir con eso está por muy supuesto cañón, pero bueno, y además la gente lo apropió. Yo me acuerdo cuando salió la serie en Disney, pues todo el mundo quería su Grogu, ¿no?
7: Claro.
6: Que no es el bebé Yoda, ¿no, señores? Es no, Grogu. Es Grogu.
3: Y todo el mundo le decía,
6: todos lo decíamos el Baby Yoda, y ay, qué tierno. Fíjate, en esta película tratan algo bien padre, que es, ya lo vimos primero que llegó como el bebé indefenso, ¿no? Que sí, luego ya nos quedamos en que se lo llevaron a que lo entrenaran, ¿no? Nos quedamos en la segunda temporada. Y ahora hay una relación con el Mandalorian muy padre, porque ya son compañeros de aventura, ¿no?
7: Claro.
6: Y esa parte de paternidad, fíjate que para los papás, ¿no? Es padre ir a ver con los chavitos.
7: Pues es que es la función del cine también, ¿no? Como de poder identificarse. Y si compartes eso con tu hijo, claramente se va a fortalecer la relación, quieras o no, porque estás viendo en la pantalla algo que te ilusiona, o que vives, o que quieres vivir.
6: Exacto. Y ahí yo os invito, vayan a verla en familia. Creo que es una película, está padre. Yo he leído de todo, ¿no? Ya sabes que hay quienes destrozan las películas y todo.
7: Sí, a mí,
6: Armando Reina, me gustó, me la pasé bien, me pareció tierna película. Váyanla a ver, y vayan a ver
7: Café Chairel.
6: Café Chairel.
7: Sí, a partir de mañana. Y eso, repito, que es importante ir en la primera semana, porque entonces si muestra buenos números la película, la dejan más tiempo. Y creo que es importante y es una buena oportunidad que se le pueda dar a una película que para mí es digna y que es conmovedora y de verdad es distinta. A mí me hace sentir muy orgulloso. Voy a presumir tantito, llevo más de 20 películas, quizá un poco más. Y a mí Café Chairel me parece que es de los proyectos que yo más quiero, pero por el resultado, también por el proceso, pero el resultado me parece muy afortunado, y es una película de la cual yo me siento muy orgulloso.
6: Qué bueno, pues muchas felicidades. Yo la vi, me gustó, y yo sí les invito de verdad a que pues vayan a ver las películas, que vayamos sí, que al, vayan cine, al cine, porque de repente nos volcamos así con, como decimos, nos volcamos a ver un por la promoción, porque traen una campaña de millones ¿sigue? De dólares.
5: Me salí para que despidieras, Armando, por favor. Ya para. Ya no entra la rolita tlacuachera este güey. Ya tuvo su tiempo, ya. Por favor.
6: ¿Querías tu, oye, te querías tu tarjeta de estreno Cinemex, ¿no?
8: Ay. Muchas gracias, Armando. Muchas gracias. O sea, ¿dónde te encontramos en redes, Mau?
7: En Instagram, Maurizac, arroba Maurizac con doble A y C de casa. Ahí estoy.
5: Sí, mañana todos a ver Café Chairel.
8: Así es. Y Armando.
6: Nos escuchamos mañana a la misma hora.
7: Muchas gracias.
6: Mañana a las 6 de la tarde.
8: Armin, el de estreno que hay esta semana.
6: Mañana, fíjense que mañana vamos a hablar de.
5: ¿De qué, Armando? Ya rápido. Tenemos esto y esto. Vámonos.
6: El Mandalorian y el Grogu. Tenemos entrevistas con todo el elenco, ya lo saben, vean nuestra red, estamos de lunes a viernes con Gaby Cam y Javier Ibarreche.
5: Así es, después de la corneta.
6: Y después de la corneta a las 3.
5: Qué chido. Sí, Café Chairel. Vayan, es muy bien importante, siempre lo decimos, y siempre dicen, pues vayan, y ya no lo decimos, pero es muy importante en las primeras semanas para que vayan
6: no
5: a ver.
6: No porque otra cosa, sino porque está buena.
5: Está buena.
7: Yo lo sé. Neta, sí.
5: Yo lo sé. Ya, Armando, ya.
7: Yo también, corte, hombre. Chido. Oye, yo también corte. Lo sé.
8: Corte. Después del corte, boletos para Matilda el musical.
5: Así es.
2: Ahora sí, a ver todas las películas de cartelera.
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2: Y nos vemos en el siguiente de estreno en Cinemex.

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1: De nueva cuenta, un hijo del ex boxeador Julio César Chávez ha sido detenido. Se trata del también boxeador Omar Chávez Carrasco, quien fue arrestado en Culiacán y trasladado al penal de Aguaruto. Hasta el momento, las autoridades no han dado a conocer el delito por el que fue asegurado el pugilista, aunque el registro confirma que quedó a disposición del Centro Penitenciario Estatal. 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La presidenta Claudia Sheinbaum celebró que México registrara en 2025 la mayor mejora en paz en al menos una década, de acuerdo con el Índice de Paz México 2026. Y es que el reporte apunta a una mejora del 5% en la pacificación del país. La mandataria destacó que con este resultado se demuestra que funciona la Estrategia Nacional de Seguridad. Jalisco no aplicará restricciones a la selección y a los aficionados de la República Democrática del Congo durante el Mundial 2026 en el contexto del brote de ébola registrado en África. El secretario de Salud del Estado señaló que le parece exagerada la postura de Estados Unidos de prohibir el acceso a aficionados provenientes del Congo como medida sanitaria.
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1: Chido, igual que todos juegan por boletos también.
0: Así es, pues ya estamos ahora sí a jugar por los boletos. ¿Qué tal? ¿Cómo no le entendí ahorita toda nada de esto?
1: Llegó un momento para regalar boletos, claro que sí, porque aquí les cumplimos. Matilda.
0: Aquí cumplimos, Matilda. Matilda ya está en las últimas semanas.
1: Sí, ya son las últimas semanas en el Centro Cultural Teatro 1.
0: Así es. Pero lo importante acá es que ya le quedan pocas semanas, así que hay que aprovechar.
1: Claro.
0: Y vamos a darle, ¿no? Así que...
1: ¿Escuché bien? ¿Ya hay una llamada por ahí?
0: Ay, pues sí.
2: Bueno. ¿Le sobra, bueno, le falta? ¿Le sobra, le falta?
0: Qué bonito. Cuando cumpliendo ni siquiera...
1: con el protocolo. No lo pedimos.
0: Ni siquiera dijimos.
1: No lo recordamos. No, nada de eso. Se ve que es tlacuachero fiel.
0: Ni siquiera dijimos. Hay protocolo. Qué bonito.
1: Ya se lo sabe.
0: Ahora sí, ¿cómo te llamas?
2: Carlos.
0: Carlos, ¿de dónde nos llamas, Carlos?
2: De aquí, de Nezahualcóyotl.
0: Ah, los 40. De aquí, de Nezahualcóyotl. La
1: radio de Mohamed.
0: La radio del bordo.
2: La radio del coyote.
0: Del coyote. El coyote cojo. Ay, la historia de un coyote cojo, güey, sí. Ahora sí.
2: Camina bien.
0: Ajá, no camina bien.
1: Bien embarrado ya el Carlos.
0: Sí. Ahora sí, mi querido Carlos, ¿eres fan? ¿Quieres ir a ver a Jaime Camil, a Matilda? ¿O solo nos hablas para revender estos boletos y llevar el pan a tu mesa?
2: Quiero llevar a mi hija.
0: Ay, ya, ya. Ay,
1: qué chido.
0: Y esa es una respuesta correcta.
1: Ya lleva una.
0: Lleva una.
1: Lleva una.
0: Me mató, lleva una, se la di. Vas tú ahora.
1: ¿Voy yo?
0: A ver, hazle una difícil, culero.
1: Ok, ah, ¿va difícil?
0: No, okay. Te quieres ser mala.
1: Señor
0: onda.
1: Carlos, dígame 7 de las 13 preguntas que hizo Armando Reina a Mau Isaac.
0: ¡Puta
1: madre!
2: ¿Pero no lo de Armando Reina?
1: No.
0: ¿De quién? ¿Quién secuestró el tlacuache el día de hoy? ¡Qué huevotes, ¿no?
1: No! Ahí te va para seguirlo apapachando.
0: A ver.
1: Armando Reina nos explicó qué va a haber en Destreno esta semana.
0: ¿A qué huele cuando llega la sección de Armando Reina?
2: A gaznate.
0: ¡Esa es una respuesta correcta! Así es, mi querido Carlos.
1: Pues ahorita te van a decir, estas últimas semanas,
0: en cualquier día que se pueda, que te dé ahorita Morocco los datos, tú dale los datos, vas a poder llevar a tu hija a ver Matilda, el musical. ¡Claro que yes! Cumpliendo sueños. El tlacuache. Una hija, un padre.
1: Matilda.
0: Matilda, caminando sobre Cuauhtémoc, con el sol, postrándose ante ellos. La niña... deshidratada.
1: Insolada.
0: Así es. Felicidades, mi querido Carlos. Vamos a...
1: una rolita.
0: Una rolita. Y regresamos con la rolita tlacuachera. Rolita tlacuachera para irnos contentos a la meme.
1: Oh.
0: Sí.
3: ¿Qué es lo que estamos a rular? Y empezó el verano. ¡Fuego! ¡Fuego!

0: sí, ya estamos aquí.
1: Mucha amistad.
2: Aquí estamos en la amistad.
3: Mucha habladuría.
4: Mucha plática, mucha hablador, sobre
1: mucha
4: todo.
1: Mucha plática, wey. Mucho tiempo al aire.
3: Ya no vuelvo a venir, ¿eh?
0: A ver, ¿qué?
3: Ya no vuelvo a venir.
4: Me conecto, dice.
1: Ya me conecto.
0: Ay, por favor.
3: Me voy a conectar.
1: Ese es tu lugar favorito de la semana.
3: Me voy a conectar en la oficina.
2: Se viene a explayar.
1: Es tu lugar favorito de la semana, no te hagas.
0: Acéptalo, güey.
1: Yo lo sé, lo vivo diario con la gente que me rodea.
4: Se está divirtiendo como cachorrito.
0: A ver.
1: Ya. Se acabó. ¿Eh? ¿Qué me ves? ¿Qué me ves, cabrón?
2: ¿Qué me ves, cabrón?
1: ¿Qué ves, cabrón?
2: Quieras, mano. Cuando quieras, mano.
1: ¿Qué? ¿Un madracho, qué, güey?
2: Órale, ya estuvo. Para eso me gustaba, hermano.
1: ¿Cómo decía? ¿Cómo era la de Paulina?
4: ¿Baterista?
1: ¿Qué pedo?
4: ¿Qué pedo, güey?
1: ¿Qué pedo, baterista?
0: Ahora sí.
1: Ya estamos en la rolita tlacuachera. Rolitas para irnos contentos a la meme.
4: Sí, ya para descansar.
1: Estamos compitiendo el actor, señor Mau Isaac.
5: Hola.
0: Mi querido Armando Reina.
1: Rey y dueño del tiempo de nuestro programa. Rulo Berea,
0: productor, amigo, apoyo.
4: Así es. Diablito, co-conductor de Armando Reina.
0: Ajá. El co-conductor. El
2: conductor invitado.
3: Bueno, está bien, está bien.
4: Y Morocco.
1: Morocco rifándose en los controles. Suelta la primera, Morocco.

0: ¡Qué belleza de canción! Párense a la meme. Gracias, México. Apóyenme. Hoy, ahorita soy su niño de bronce. Vamos a aprovechar este momento. La que sigue,
1: la sigue, por favor.
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0: nuevo. ¡Uy, almohada! Almohada. Vaya, la presenta Mauricio.
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0: Con un bacachito.
3: Claro, con un bacacho en el buró. Pensando en la.
0: En el buró,
3: pensando en la amada.
0: En el buró.
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0: Ahí está.
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0: Ay, que por eso te quiero. Ya. La que sigue, Morocco.
1: Yo creo que voy a perder.
0: Uy, con bala.
4: Luz. Roja es la luz.
1: Va a ganar.
4: Luz de neón.
0: Maldito Morocco.
1: Sí, maldito
0: Morocco. Vale, con bala. Bala. ¿Cómo no puede pronunciar la R? El Roco.
3: Cubano.
0: Y Roco. Soy Goco.
1: ¿No la presentaste?
0: Ah, de Cranberries.
1: De Cranberries Dreams.
0: ¿Quién
1: la presentó? Yo la puse. Es como para romper lo hispano.
3: Muy bien.
1: Vámonos con Cranberries Dreams.
3: Con una dulce voz.
1: Una dulce voz.
0: Qué curioso tener una competencia en México. Quieres romper lo hispano, pero bueno. Allá tú.
1: La industria.
0: Ya me estoy durmiendo, por favor. La que sigue.
1: Voy a perder.
2: Sueña lindo corazón.
0: Ay, no, el barrendero.
4: Sueña lindo.
1: Oh, amigo de los 40, Macario Martínez.
0: Qué cursi eres.
1: Sueña lindo corazón.
2: Ya no duela más.
0: Bueno, ya. Moroco, ya.
1: Es buena opción.
0: El no. A ver, está Emanuel con Dormir Cansado. Buenísima rola. Se me hace la mejor.
3: Romántica.
0: Luego, Almohada José José. Kumbala. Kumbala, maldita
1: muy buena
0: vecindad.
1: También.
0: Cranberries. Con. Ni sabe cómo se llama, Armando, imagínate.
1: Y Morocco.
0: Ah, no, pues ya está Morocco con.
1: Y Macario Martínez con Sueña Lindo Corazón,
0: Macario,
1: por favor.
0: Martínez, espérate. A ver, bueno. Bueno, ya.
1: ¿Quién habla?
5: Ya para irnos, mejor no digo nombres, Almohada de José José.
3: ¡Oh! Eso, compañero. Bien. Usted sí que es romántico.
1: Voto para Mauricio.
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0: Espérate, Morocco. Por eso te. Ay, bueno.
6: En directo con el señor Toscano desde los 40, Cuernavaca 96.5 FM.
0: Gracias por hacerlo por nosotros porque estamos cansados.
1: La radio de la primavera.
0: Ahora sí, ¿cómo te llamas? Hablaste muy rápido.
1: Toscano, señor Toscano.
0: Ah, señor Toscano. Mi señor Toscano, perdóname.
6: Estoy a punto de votar por ti, Diablito.
0: No, pero es que hablaste muy rápido y no caché.
1: Me dijo Sueña Lindo Corazón.
0: ¿En serio?
1: No, dijo Dreams.
3: No es cierto.
0: Toscano, sé fiel a tus convicciones.
1: Yo oí que dijo Dreams.
0: Por favor, no somos niños.
1: Dejen hablar al señor Toscano.
6: Mi convicción es jamás voy a votar por el Morocco. Sueña lindo, Diablito.
0: Ah, órale.
1: Gracias, señor Toscano.
0: Órale, señor Toscano. Órale.
1: Hermoso gusto musical.
0: Le voy a quitar su credencial de certificación de la
1: No, para nada. Le quiero dar una de oro.
0: Ya, bueno.
7: Hola.
0: Hola, ¿quién habla?
7: Paquir de Iztapalapa.
0: Mi querido Paquir es de los 40 de Iztapalapa. FM.
1: La radio del bordo también.
7: La radio del Viacrucis.
0: El Via Cruz.
1: Y ahorita
0: sí.
1: Yo creo que ya empezó, güey.
0: Ahora sí, mi querido.
1: Paquirri.
0: Paquirri. ¿Por cuál votas? Por favor.
7: Por Emanuel.
0: ¡Eso, chico! ¡Paquirri!
1: Bien, buena.
0: Así es. Y esto se pone cabrón.
1: Uno.
0: Cero. Cero. Ondas, Amoroco.
1: Bueno. Viendo vivir.
0: Ay, perdón.
1: Hola.
0: Hola. ¿Quién habla?
1: Hola.
8: Mar.
1: Hola, Mar, ¿cómo estás?
0: Eso.
8: ¿Bien ustedes?
0: Muy bien.
1: ¿De dónde hablas?
8: CDMX, periférico.
1: Los 40 CDMX, periférico. FM.
0: ¿Te Te dejé solo en este. Estoy cansado, jefe. Soy el pipila de la radio, por el amor de Dios.
9: Ya, ¿quieres dormir cansado?
0: Bien, te vendiendo tu rala.
9: ¿Por cuál votas, niña Mar?
8: Diablito, perdón, pero ¿qué? Por almohada. Perdón.
0: Bien, por almohada. Venga, almohada.
3: Amiga Mar.
0: Gracias, Anel.
1: Gracias, Mar.
0: Lleno de besos y caricias. Buena, se me tocó una
9: cuna. Pero estas dos.
3: Bueno.
0: ¿Quién habló? ¿Qué pasó, papi?
10: Acá, Jole de Xochimilco.
0: Jole de Xochimilco. El hombre que no le da licencia es una injusticia, pero a la vez no ve bien.
10: Yo me paso los altos aunque me pare la policía.
0: Porque no los ves.
10: Pero lo siento.
0: Mi querido Jole. Jole. Jole, cuéntanos, ¿por cuál votas?
10: No, no están buenas, pero mira, mañana me voy a ir a reventar un requinto que voy a comprar, entonces vámonos por Kumbala, por favor.
0: ¡Ah! ¡Kumbala de Morocco! ¡Uno! ¡Cero!
3: ¡Dos, Almohada.
0: ¡Ah, dos! ¡Dos, sí es cierto!
10: ¡Buenas noches!
0: ¡Uno, dos!
9: Que levante la mano, que ya tiene votos.
3: Uno. Hola, ¿quién llama?
1: Yo ya no quieren que hable.
0: Levante la mano los que ya llevan votos.
9: ¡Yupi!
0: Bueno, ¿quién habla?
11: Buenas noches. Buenas noches. Carlos de Matamoros,
0: mi querido Carlos, sálvame, por favor. Los 40.
1: Matamoros.
0: Tamaulipas. FM.
11: 97.7.
0: 97.7 FM, los mayas lo pidieron.
11: Me han de disculpar, pero 4 puntos para Kumbala.
0: ¡No! ¡Oh!
9: Morocco, bien, Morocco. Punto para Morocco.
0: Dos, uno. ¡Cero!
1: ¿Por qué me señala?
9: ¿Cuál es tu rol, hermano?
1: Dreams
0: de Cranberries.
11: Bueno, ¿cómo están? Buenas noches.
0: Muy bien, buenas noches. ¿Cómo te llamas?
9: Bienvenido.
11: Reyes de 102.7, Guadalajara.
0: ¡Los 40!
1: Guadalajara, 102.7.
0: Ahora sí. ¿Por cuál votas,
11: Mira, Diablito. Luz. ¿Qué?
0: ¿Qué ganó Morocco?
1: Les dije.
0: Como ave fénix, güey. Sí, como ave fénix.
1: Como caballo negro.
0: Es de mis canciones favoritas, mi querido Morocco. Así que todo felicidades.
9: No nos molestes.
0: Gran programa, mi querido Armando Reina. Tu programa, cuando quieras, ¿eh? Ay, cuando gustes.
1: Gracias.
0: Aquí estamos, aquí a tu servicio.
9: Mañana en el tlacuache de Armando Reina, ¿qué vamos a tener?
0: No digas, mañana vas a tener rating, como que no. No es cierto, sí, ya regreso yo, no se preocupen. Mau Isaac, invitado.
3: Muchas gracias.
9: Grande Mau.
0: Como invitado especial, tlacuachero, completamente. Armando Reina. Rulo Berea,
9: Papote.
0: Productor, apoyo. No me has dejado solo, allá me han dejado solo. Aquí
9: estoy,
0: tú nunca.
9: Lado a lado.
0: Así es, gracias a Dios. Y Morocco ganador. Y un servidor, el pipila de la radio en México. Igual, antes de que llegue el streaming, ¿eh? ¿Cómo creen?
9: Baila,
0: la cuacha de los 40, mañana nos vemos en vivo aquí, desde Diablópolis.

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0: Fuerza renovadora del regional mexicano. Una de las agrupaciones más influyentes llega a territorio tapatío.

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1: 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Sí, efectivamente, ya se dieron cuenta, en el calendario es miércoles y cada miércoles tenemos el placer de tener aquí en cabina a Nadia Sadki, que ya la escucharon. ¿Cómo estás, Nadia? Bienvenida.
2: Es que es esto de me da la emoción. Y quiero contagiarles esa emoción de que los miércoles que nos escuchen digan, a ver, ahora qué novedad, con qué van a salir. Y, pero sobre todo con la buena vibra, con la buena actitud. Y si tú estás escuchando esto y a lo mejor no traes tan buena energía, por favor, cámbiala en este momento.
1: Modifícala,
2: porque llegó el momento de Los Ángeles.
1: Es más, mándanos tu información, tus datos, tu nombre y tu fecha, y te vamos a mandar tu mensaje de ángeles. Andale. Particularmente para ti, que andas así con una vibra media pesada, media espesa, medio densa. Bueno, pues ese mensaje te puede cambiar la actitud.
2: Totalmente.
1: ¿Verdad?
2: Sí.
1: Así que, muchachos, a partir de ya, por favor, 33 1090 0040, envíen sus datos con su nombre, mensaje de voz, su fecha de nacimiento también, y bueno, si quieren alguna pregunta, ajá, pues también la pueden hacer, ¿no?
2: Sí, alguna pregunta en específico o pues en general. Los sí. Ángeles siempre van a tener algo que decirte.
1: Exactamente. Así que si quieres escuchar ese mensaje importante para ti el día de hoy, comunícate a partir de ya, 33 1090 0040, y tenemos más música esta noche aquí en Los 40, 102.7. Bienvenidos.

0: 2:40, 102.7, miércoles de Nadia Satke, aquí en los 40, mucha música, pero también mensaje de ángeles. ¿Cómo pueden participar? Es muy fácil, muy sencillo. Si quieren escuchar este mensaje, es importantísimo que manden su mensaje a través del 3310-900-40, mensaje de voz con tu nombre. Si quieres omitir tus apellidos, no pasa nada. Nombre y tu fecha de nacimiento, por favor. Y si tienes alguna cuestión ahí en particular, una preguntita o algo, bueno, pues bienvenida sea, si no, únicamente con estos datos para que recibas ese mensaje de los ángeles de Nadia Satke, que la puedes encontrar en todas las redes sociales.
1: Sí, estoy como Nadia Satke, con Z, por favor, y con Y. Estoy en YouTube, estoy en Facebook, también en Instagram, y estoy como Nadia Satke oficial en TikTok. En YouTube y Facebook siempre lo menciono porque hay mucho contenido, es donde más contenido hay grabado, en el cual ustedes pueden ir a ver, si ahí les hace algún clic algo y dices, ay, este como que me anda gustando, pues guárdenlo, o sabes que alguien lo necesita, mándaselo.
0: Exacto, y también tenemos un montón de gente que quiere escuchar ese mensaje esta noche, así que bienvenido seas. Hola.
2: Hola, soy Demetrio, del 30 de mayo del 72, quiero saber qué me depara el destino.
1: Ok, el destino, así literal y rapidito. Te están hablando acerca del amor. Llega la pareja o llega alguien a tu vida para sumar. Pero también te están hablando de que consultes a algún experto. Entonces, a lo mejor vas a traer un tema de, no sé, algún caso legal o del trabajo o algo, pero tienes que consultar a algún experto. Pero también puede ser de la salud, es lo que te depara, es lo que están diciendo.
0: Bueno, mensaje para ti, mi querido Demetrio, y tenemos más invitados esta noche que se han comunicado con nosotros. Gracias, buenas noches. ¿Con quién hablamos?
3: ¿Qué tal? Soy Ricardo, nací el 3 de octubre de 1974. Deseo saber cómo me va a ir en el amor y en mi economía. Gracias, buenas noches.
0: Gracias, Ricardo, por comunicarte.
1: Ok, en el amor tienes que descansar. Y es porque has sido como lastimado o has sido situaciones pues no tan positivas para ti. Y descansar para recuperarte, para sentirte bien, para ahora sí que dedicarte ese tiempo a ti. También en el amor va a llegar alguien nuevo, un momento de nuevas cosas. A lo mejor pues sal un poquito más, conoce gente. No sé, ya hoy en día hay muchas maneras. Cuídate mucho, por supuesto. Pero sí es algo diferente porque no van a ir a llegar a tocar a tu puerta y van a decir, toc, toc, toc, aquí alguien anda buscando pareja, la verdad es que no. Y respecto al dinero, es tu propio jefe, eso es lo que te están diciendo, haz tu propio negocio, fluye con esta cuestión de emprendimientos, es lo que te están diciendo.
0: Ahí está tu mensaje, y bueno, pues ustedes quieren recibir también ese mensaje importante, pues comuníquense 3310900040, más música, aquí en los 40, 102.7, con toda la actitud.

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0: Continuamos esta noche a través de los 40, 102.7. Muy buena música. Y también, por supuesto, los mensajes importantes que tiene Nadia Sadki para ustedes. Manden su mensaje de voz 33 1090 0040, para que ustedes reciban ese mensaje. Rápidamente, antes de escucharlos a ustedes, muchachos, escuchamos a Nadia. ¿Dónde la pueden localizar en sus redes sociales?
1: Ah, creo que sí, Roberto. Estoy en Facebook, en YouTube, como Nadia Sadki. Sadki es con Z y con Y al final. Estoy en Facebook, YouTube, y también en Instagram. Y en TikTok estoy como Nadia Sadki Oficial. Entonces ahí pueden ver el contenido y, pues, sobre todo también para que lo compartan.
0: Exactamente. Sigan, hay un contenido muy padre, muy divertido, muy entretenido, muchos para pensar. Sí. De repente mensajes que te hacen vibrar, que te hacen modificar ese estado de ánimo, que están bien lindos. Así que dense una vuelta, hay un montón de cosas que disfrutar, sí, con Nadia Sadki.
1: Con Z.
0: Exacto, con Z y con Y, no, con Y.
1: Ah, con Y.
0: Dice ahora la Real Academia que es Y. Bueno, pues entonces con Y. Tenemos a...
2: Buenas noches, mi nombre es Noemi y mi cumpleaños es el 8 de febrero. Me gustaría saber qué dicen Los Ángeles, gracias.
1: Hola, ¿qué tal, Noemi? Muchas gracias. Fíjate, tú tienes un número muy fuerte, es el 8, y pues eso es sanación y el dinero también. El mensaje que tienen Los Ángeles para ti te dice que te liberes, que llegó el momento de liberarte, de creer, de crecer, que no estés como en lo mismo. Y ¿sabes qué? Creo que tiene que ver con la parte de la seguridad, porque Arcángel Gabriel está contigo y te dice que no permitas que las inseguridades te detengan. Él te va a ayudar y te va a acompañar. Entonces, agárrate de su mano, libérate, no tengas inseguridades. Vales demasiado.
0: Ahí está para ti, gran mensaje, mi querida Noemí, gracias por comunicarte. Y tenemos esta noche más invitados que se comunican al 33 1090 0040.

0: Muy buenas noches, hola.
1: Hola, ¿qué tal? Buenas noches, chicos, ¿cómo están? Mi nombre es Jorge Antonio, soy del 11 de diciembre del 91 y me gustaría escuchar el mensajito que tengan los ángeles para mí.
2: Jorge, ay, del 11 de diciembre, wow, del 91, pues tienes muchos números maestros, Jorge, y creo que eso es muy bueno por aquello de los inicios, del liderazgo y todo, pero los angelitos te están diciendo que llegó el momento de, ¿qué crees? El matrimonio. No sé si estás casado.
0: Wow.
2: O a lo mejor no, pero se llega diciendo que llegó el momento del matrimonio. Si estás casado, de cambiar cosas o de mejorar cosas en el matrimonio. Que hay a lo mejor situaciones que, o a lo mejor no estás en matrimonio casado, pero estás en pareja, y que hay situaciones que pues deben de mejorarse, que no están funcionando bien, pero llegó el momento de hacer ese cambio. Y si no estás casado, pues definitivamente llegó esa persona y llegó para que pues ahora se hagan complemento. Hay personas dispuestas a ayudarte, Jorge. Entonces, ese es el mensaje de los ángeles.
0: Quiero recibir tu mensaje, marca ya 33 10 90 0040. Nosotros continuamos con mucho más esta noche aquí en los 40 102.

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0: Seguimos

0: 102.7, muchachos, continuamos con más la noche de hoy, recibiendo esos mensajes de ángeles que ustedes necesitamos a veces o queremos escuchar. Bueno, pues comuníquense 33 10 90 0040. Para eso está esta noche Nadia con ustedes. Los miércoles, aquí la tenemos, así que hay que aprovecharnos de ella en el buen sentido para escuchar esos mensajes bien importantes. Y tenemos un par de invitados más que nos hacen el favor de escucharnos y de enviar por ahí sus datos, así que hola, buenas noches, ¿a quién tenemos en la línea?
1: Hola, buenas noches, Roberto, Nadia. Mi nombre es Marco Antonio y soy del 26 de octubre de 1994. A ver qué me pueden decir. Gracias, que tengan buena noche. Y aquí, como siempre, escuchándolos desde mi auto de plataforma. Buenas noches.
0: Gracias, hermano. Qué amable.
2: Muchísimas gracias. Qué buena onda. Oye, mira, los ángeles están diciendo que debes de ser como un niño, debes de confiar. A veces es como no crees que las cosas buenas van a pasar para ti. Y los ángeles te están dando o mandando esa buena energía de que confíes. Si tú le dices a un niño, yo voy a ser millonario, yo puedo hacer esto, el niño te va a creer. Y eso es lo que te están pidiendo. Cree en ellos, cree en las cosas buenas que sí te van a pasar. Entonces, ese es el mensajito que tienen para ti.
0: Lindo mensaje para ti. Vamos con otro invitado más esta noche, así que gracias por comunicarte. Muy buenas noches, hola.
3: Hola, ¿qué tal? Muy buenas noches. Mi nombre es Sara, primero de abril del 88.
0: Qué rápido, Sara.
2: Qué rápido.
0: ¿Cómo vas? Gracias, Sara.
2: Los ángeles están diciendo que vas a empezar a sentir un cambio. Es importante también que cheques la parte del estómago o la parte acá de órganos femeninos para que te cheques. Y sobre todo también, ¿sabes qué? Permitirte recibir. Das tanto, te agotas tanto dando, que la verdad ya cuando volteas a verte dices, ay no. No, ya no, ni me quiero yo. Y lo importante es empezar por ti, pero que permitas que otra gente te dé. ¿Cuántas veces, Roberto, incluso cuando decimos, ay, qué bien te ves, luego regresamos el ¿cómo se llama? Ah, tú también. No, o sea, permítete recibir. Si alguien te va a dar dinero, bueno, extiende la mano, gracias. Gracias, recíbelo. Ya después verás si en un momento dado lo dices, oye, ¿sabes qué? Pues te coopero, lo que sea. Pero permítete recibir todo lo bueno. Es lo que están diciendo los ángeles para ti.
0: Muy importante para ti recibir y date querer y déjate querer, ¿no? Es importante.
2: Y la saludcita por ahí.
0: Exactamente, es importante que te cheques.
2: Sí.
0: Vamos a escuchar más música. 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

0: Bueno, qué buena música estamos disfrutando esta noche, pero también estamos disfrutando como cada miércoles de la presencia de Nadia Sadki para ustedes. Gracias, muchachos, por comunicarse. ¿Quieren escuchar ese mensaje bien importante que Nadia tiene para ustedes? Bueno, pues entonces mándenos su audio de voz con su nombre, su fecha de nacimiento, por favor. Y ya, si en lo particular quieren alguna respuesta, alguna pregunta, una inquietud, bueno, pues hagan esa pregunta, porque pues Nadia está dispuesta a mandarles ese mensaje tan importante esta noche, ¿no?
1: Sí, sobre todo también pongan atención a todos los, a todas las señales que hay de los ángeles. No todo mundo les aparece lo que son las plumitas. O sea, no todo mundo tiene gallinas en su casa o pájaros,
0: sí,
1: ¿no?
0: Sí, de repente hay gente que vive cerca de algún bosque o algo, pues sí tendrá la posibilidad de, pero sí, de repente, como dices, hay muchas señales, pero a veces uno no quiere voltear a verlas.
1: No, no quiere.
0: Y ahí están llegando exactamente eso, las señales de. Entonces, atención nada más.
1: Atención, agradece, se trata de que no esté también la vida por alguna circunstancia, sí, de disfrutarla y ser feliz, lo más que se pueda.
0: Exactamente. Tenemos invitados esta noche, vamos a escucharlos. Gracias por comunicarse, muchachos. Hola, buenas noches.
2: Nadia, Roberto, buenas noches. Felicidades por el programa. Gracias. Soy Alberto, del 9 de julio del 93. Gracias.
0: El buen Alberto, del 93.
1: Wow, Alberto, déjame decirte que viene un nuevo amanecer. Nuevas cosas vienen para ti. Has estado un poco tristón o bajo de energía. Y los ángeles te están diciendo que ya va a cambiar eso. Pero ¿sabes qué? Tienes que empezar por una situación de arreglar o sanar la relación con tu mamá. Puede ser que digas, es que me llevo muy bien. Pero los ángeles saben perfectamente que por ahí hay algo. Entonces, trata de hablar con tu mamá o perdonar o algo hay que hacer porque esa energía te está bloqueando. Esa energía en el aspecto de que a lo mejor no hay algo bueno, está bloqueando muchas situaciones. Y puede ser incluso hasta de chiquito. No tiene que ser ahorita de grande, pero chécalo y es el mensaje que te dan los ángeles.
0: Bueno, y rápidamente continuamos con más invitados. Gracias por comunicarte. Tenemos... Ah, buenas noches.
3: Mi nombre es Mario Eduardo y soy del 20 de junio de 1991.
0: Gracias, Mario.
1: Ay, Mario. Oye, dicen que tengas fe. Fíjate que tienes el don de la palabra. Eres alguien que si tú dices algo positivo, sí se cumple, pero si dices algo negativo, se cumple y al doble. Híjole, entonces, sí, tienes que cuidar lo que es tus palabras, pero sobre todo te dicen que tengas fe y esperanza en el horizonte, algo positivo. ¿Y qué crees? Te están invitando a que tú seas tu propio jefe. Entonces, si tienes algún emprendimiento o algo, tienes todo para ganar. Hazlo, y si no lo estabas pensando, pues pon atención a esto, porque si llega otra persona y te dice, oye, si pones un negocio, ya van dos veces, y entonces por ahí es el camino.
0: Bueno, ese es tu mensaje, y nosotros tenemos mucha más música, síganse comunicando, la invitación es para que lo hagan al 33 10 90 0040. Más música, aquí nos ponen.

0: Los 40, 102.7, más y más música esta noche, pero también más de la presencia, como cada miércoles, de Nadia Sadki. Mensaje de voz. Mándanos tus datos con tu información, tu nombre y tu fecha, y recibirás, por supuesto, ese mensaje tan importante de Los Ángeles esta noche, Nadia.
1: Sí, claro que sí. O igual, si tienes una pregunta específica, pues también de lo que quieras.
0: Exactamente. Así que manden ya su mensaje, muchachos. 33-1090-0040. Y continuamos con sus voces esta misma noche. Hola.
2: ¿Qué tal, Robert? ¿Qué tal, Nadia? Buenas noches. Mi nombre es Ignacio Ramírez, 12 de mayo del 80. Bonita noche.
0: Gracias, Nacho.
1: Gracias, Ignacio. Fíjate que a Los Ángeles te están diciendo que va a llegar el dinero, va a llegar la abundancia, por supuesto, que necesitas también protegerte. Hay energías no tan positivas a tu alrededor. Hay gente que de pronto pues tira esa mala onda, y también tienes que perdonar o perdonarte. Hacer ese acto en el cual a lo mejor no se lo digas a la persona físicamente, pero pues sí dilo en voz alta, es decir: fulanito, fulanita, te perdono porque tus acciones me hicieron sentir esto. Que la verdad es que también tú vas a decidir si te afecta o no, pero la verdad es que por lo regular los seres humanos luego somos así, de que nos dicen algo y sí nos anda afectando. Entonces es por eso la importancia de perdonar.
0: Ahí está para ti tu mensaje, mi querido Nacho. Gracias por comunicarte. Igualmente agradecemos a nuestro siguiente invitado por mandar por ahí sus datos. Quiere su mensaje, así que lo atendemos con muchísimo gusto. Buenas noches, hola.
3: Hola, buenas noches, Robert, Nadia. Mi nombre es Edgar, mi fecha de nacimiento 31 de mayo del 89. Y quisiera saber qué mensaje tienen mis ángeles. Gracias.
0: A ti, Edgar, por comunicarte.
1: Gracias, Edgar. Oye, fíjate que te están mandando a hacer algún tipo de ejercicio, yoga o algo que te haga liberarte

0: favor, mi querida Nadia.
1: Sí, estoy como Nadia Sadki, Z. Se escribe Sadki, se escribe con Z y con Y o Y al final. Estoy en Facebook, en YouTube, en Instagram y en como Nadia Sadki Oficial en TikTok. Entonces, en YouTube y en Facebook van a encontrar material padrísimo, el cual les voy a agradecer que lo vean toditito hasta el final y también que lo compartan. Aunque les salga anuncios, oigan.
0: Exactamente. Muchachos, vamos con más música esta noche. Te escuchas los 40, 102.7. Ya no sé.

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0: Seguimos con más música en un instante más. 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

0: 9:40, 102.7. Nadia Zatki, ¿cómo disfrutamos de esta comunicación con ustedes y con Los Ángeles? Es esencial que manden su mensaje, muchachos. El tiempo ya nos ganó. Lamentablemente no pudieron salir todos los mensajes. Así que, por favor, próxima semana manden rápidamente su mensaje para que también se escuchen. Nadia, como siempre, un placer tenerte los miércoles aquí en Los 40.
1: Muchísimas gracias, Roberto. A todos ustedes que nos están escuchando, que nos dan su tiempo también, gracias. Lo valoramos demasiado. Y pues voy a dar un mensajito rapidito.
0: Por favor.
1: Sí, para si tú que me estás escuchando dices, no, me tocó el mensaje, ¿qué crees? Esto lo tenías que escuchar. Uh-huh. Te está diciendo Arcángel Gabriel que no permitas que ninguna inseguridad te detenga, que hables, que expreses y digas todo lo que sientes, que viene una victoria para ti, que ya dejes de estarte preocupando y que te relajes. Es momento de disfrutar cada paso, todo lo que haces, sobre todo tu familia. Eso es lo que te están diciendo. Y pues bueno, yo como siempre, soy Nadia Zatki y te mando un gran abrazo a la distancia, de corazón a corazón, y que te llegue. Hasta pronto.
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13: Bienvenidas y bienvenidos a Revista del Consumidor Radio. Soy Joy Ramírez. Hoy, en el Platillo Sabio Profeco, nos acompaña Mati Vargas, cocinera tradicional queretana, quien nos va a enseñar a preparar unas deliciosas salchichas a la mexicana desde cero. Bienvenida, Mati.
14: Gracias, Joy. Esta receta les va a encantar. Comenzamos. Los ingredientes que necesitamos para hacer las salchichas caseras son 1 kilo de pechuga de pollo, 400 gramos de hielo picado, 200 gramos de lardo de cerdo o lomo de cerdo, 140 gramos de fécula de maíz, 20 gramos de sal, 16 gramos de cebolla en polvo, 8 gramos de fosfato de sodio, 8 gramos de sal cura, una cucharadita cafetera de paprika, agua, funda de celulosa para la salchicha e hilo de algodón. Para nuestra preparación de salchichas a la mexicana, requerimos 2 jitomates medianos en cubos, media cebolla fileteada, un chile verde, un diente de ajo fileteado, cilantro picado, sal al gusto, aceite y 6 de las salchichas que vamos a preparar cortadas en rodajas. Comenzaremos preparando el embutido. Primero, cortamos la carne en cubos pequeños y la ponemos en la licuadora junto con las sales mezcladas. Y mientras se licúa, agregamos una tercera parte del hielo molido. Además, añadimos nuestro colorante natural, que es la paprika. Luego, el lardo de cerdo o lomo de cerdo. Y al final, el resto de los ingredientes, incluyendo el hielo. Licuamos hasta que se integren bien los ingredientes y reservamos la mezcla en un bowl. Ahora, para darle forma a las salchichas, colocamos la mezcla dentro de la manga y embutimos en la funda de celulosa, rellenando a presión las tiras largas y atamos por uno de los extremos. Dividimos las salchichas en porciones atándolas con hilo de algodón. Para cocinarlas, colocamos las tiras de salchichas en las bolsas resellables de grado alimenticio y extraemos la mayor cantidad de aire posible. Calentamos previamente el agua a punto de ebullición, introducimos la bolsa de salchichas y cocinamos de 30 a 40 minutos. Al finalizar la cocción, sumergimos las salchichas en un bol con agua fría y hielos. Esto es para crear un choque térmico y las llevamos a refrigeración por 24 horas. Es muy importante que no retiremos la funda de celulosa hasta que las vayamos a usar. Ya seleccionadas, las colocamos en una bolsa al alto vacío para almacenarlas en el refrigerador. Estas salchichas pueden durar una semana almacenadas en refrigeración dentro de la bolsa. Ahora vamos a llevar estas salchichas caseras a otro nivel. Para su preparación, agregamos aceite en una cazuela y sofreímos la cebolla, el ajo e incorporamos las rodajas de salchicha. Agregamos el chile picado y después el jitomate en cubitos. Sazonamos con una pizca de sal y colocamos un poco de cilantro picado. Por último, dejamos cocinar por 10 minutos aproximadamente hasta que todo quede bien integrado. Recuerden que el platillo sabio Profeco es fácil de preparar, tiene buen sabor, aporta un balance nutricional y rinde para varias porciones. Anímense a prepararlo y cuéntenos en nuestras redes sociales cómo les fue. Yo soy Mati Vargas, cocinera tradicional queretana, y fue un gusto cocinar con ustedes.
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2: El aguacate es una de las grandes aportaciones de México para el mundo. Es un alimento de textura suave y sabor inconfundible que proviene del árbol Persea americana, originario del centro de México y zonas altas de Guatemala.
1: Su nombre proviene del náhuatl aguacatl y, según la región, también se le conoce como abocado, palta, cura o pagua. Este alimento posee una gran versatilidad culinaria, además de aportar un alto contenido de grasas saludables, fibra, vitaminas y minerales.
2: En 2024, el aguacate se consolidó como el tercer producto agroalimentario más exportado por México. Esto lo posiciona como un pilar estratégico del sector agrícola y del comercio exterior nacional. Asimismo, México concentra alrededor del 28% de la producción global, lo que lo convierte en el principal productor a escala internacional.
1: Pero no todos los aguacates son iguales. Cada uno tiene características distintas, por lo que tienen distintos usos. Puede ser aguacate Hass, el más popular en el mercado internacional. Si buscas una textura cremosa, este es el elegido, además de tener un inconfundible sabor a nuez. No te dejes engañar. Cuando su cáscara se torna oscura, casi negra, es que está en su punto. Lo mejor, está disponible todo el año.
2: Aguacate criollo. Tiene una cáscara muy delgada y suave, que en algunos casos es comestible. Además, destaca por su gran resistencia al frío.
1: Aguacate fuerte. Con su forma de pera, este aguacate luce una cáscara gruesa, ligeramente áspera con puntos amarillos. Por dentro, tiene una pulpa muy cremosa. Está disponible desde finales de otoño hasta la primavera.
2: El aguacate es un gran aliado para tu salud. Aquí te contamos cómo te ayuda. Tendrás una salud cardiovascular envidiable, ya que sus grasas monoinsaturadas son expertas en reducir el colesterol malo y elevan el bueno, evitando que se acumule en tus vasos sanguíneos.
12: Tiene poder antioxidante. Gracias a su vitamina E, disminuye el riesgo de enfermedades cardiovasculares y degenerativas.
11: Si buscas mejorar tu salud digestiva, su alto contenido de fibra y agua son la clave. Juntos favorecen el tránsito intestinal y previenen el estreñimiento. Gracias a que es bajo en sodio, pero muy alto en magnesio y potasio, el aguacate es el alimento adecuado para personas con hipertensión arterial.
12: Para que puedas aprovechar todos estos beneficios en tu salud, te compartimos algunas recomendaciones de compra. Observa el color de la piel y prefiere los aguacates de color más oscuro, ya que generalmente indican mayor madurez. Ojo con los golpes. Elige siempre una cáscara sin magulladuras, manchas profundas ni grietas.
11: Haz la prueba de firmeza. Lo ideal es que se sienta firme, pero ceder ligeramente al presionarlo. Para evitar su oxidación, solo aplica unas gotas de limón sobre la pulpa. Guárdalo en un recipiente hermético y directo al refrigerador. Eso sí, si ya está maduro, no esperes mucho. Consúmelo en 1 o 2 días.
12: Compra aguacates verdes. A temperatura ambiente, estos alcanzarán su punto óptimo de maduración en unos 4 o 5 días. ¿Los necesitas antes? Acelera el proceso. Envuélvelos en papel periódico o colócalos en una bolsa de papel, siempre a temperatura ambiente.
11: Detén la maduración. Si tu aguacate ya está maduro pero no lo vas a usar todavía, refrigéralo. Puede conservarse fresco hasta 2 semanas si se mantiene a 7 centígrados. Ahora ya lo sabes. Elige bien. Cuida tu salud y sácale todo el provecho a ese tesoro del campo.
12: No olvides que con la herramienta ¿Quién es quién en los precios? Puedes comparar precios para tomar las mejores decisiones de compra. 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Recuerda que para ser una persona consumidora responsable, hay que estar bien informada.
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0: Estamos cerquita, ya casi lo logramos, ya casi llegamos al fin de semana. Bienvenidos, hoy jueves 21 de mayo, soy arroba Lucero Gama, acompañándote como siempre con música, información, chismes, todo lo que ha pasado en las últimas horas y lo que más te gusta de los 40, la música. Así que por favor, permítenos acompañarte en tu noche de trabajo, desvelo, viaje, estudio, chipeo, no importa lo que estés haciendo. Soy Lucero Gama y a partir de este momento me desvelo contigo en los 40.
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Soy Lucero Gama, escuchas Los 40, la radio de los conciertos, y definitivamente uno de los conciertos que más esperamos que llegue a nuestro país es el concierto de Catriel y Paco Moroso, que ya arrancó gira y justo fue en Argentina, y se ha viralizado un momento en donde está Loreto Peralta en una como ubicación privilegiada dentro del escenario con más fans, en donde obvio se le ve pues este coqueteo que trae con Paco, que a ver, yo no creo que sea como ay, un coqueteo y ya. O sea, obvio, aunque no lo han confirmado, obvio que ya son pareja, eso. Y se les ve contentos, se les ve, pues sí, disfrutando la etapa que están viviendo. Y no nada más quedó ahí, porque en las siguientes presentaciones de Catriel y Paco Moroso en esta gira, pues se le ha visto a Loreto Peralta, tanto en el soundcheck como parte del escenario y en puntos estratégicos. Así que no dudo que cuando llegue la fecha en CDMX, ella va a estar presente. Obviamente, pues apoyando a Paco Amoroso. Bueno, aquí te dejo la información. Ya sabes que si quieres más chismecitos, visita los40.com.mx.

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0: Escuchaste Loverboy con Working for the Weekend del episodio de Un Show Más del 20 de septiembre de 2010. Un Show Más, Las Cintas Perdidas, promete traer de vuelta todo ese humor absurdo y caótico que convirtió a la serie en un fenómeno de Cartoon Network.
1: Nueva serie estrena el 11 de mayo por Cartoon Network y HBO Max.
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4: Interior, noche, auditorio animado.
5: Margarita lee un poema frente al público. Mordecai la observa completamente atento. Se escuchan sirenas afuera. Un coche atraviesa la pared del salón. Al volante está Rigby. Detrás de él, la policía entra derrapando. Un show más. Las cintas perdidas.
0: Una de las caricaturas más queridas de Cartoon Network está de regreso. Un Show Más, Las Cintas Perdidas, traerá una nueva etapa de Mordecai y Rigby ahora directamente para HBO Max.
6: ¡Hola, papaleta!
7: ¡Hola, papaleta! ¡Ven a ver la nueva tirolesa! ¡Es peligrosamente divertida!
8: Muchos pensaban que era imposible continuar la serie después del final tan definitivo que tuvo. Por eso, en De Estreno, platicamos con J.G. Quintel y Sean Celes sobre cómo lograron regresar al universo de Un Show Más sin romper lo que ya habían construido.
9: J.G. Quintel.
10: That was a big part of our conversation of like, how do we do this? Like, what's going to make sense?
11: Esa fue una gran parte de nuestra conversación. ¿Cómo hacemos esto? ¿Qué tendría sentido?
10: It's like, a lot of the show, what made the show so great was like, permanently like...
11: Porque mucho de lo que hizo tan grande a la serie era que quedó cerrada de una manera muy definitiva.
10: Kind of broken to a point where you're like, you can't go back to that, so...
11: Casi rota hasta el punto de decir, no puedes volver atrás.
10: We did figure it out.
11: Pero al final encontramos la manera.
4: Sean Celes.
12: The show is based on like, pitching a joke to your friend and seeing if they laugh or not, if they...
11: La serie nace de contarle un chiste a tu amigo y ver si se ríe o no.
12: Don't laugh, it's not going in the show. You know.
11: Y si no se ríe, entonces no entra al show.
0: Un Show Más no se construye como otras caricaturas.
8: Porque en lugar de partir de un guión tradicional, la serie se escribe directamente desde el storyboard. Y justo por eso también le preguntamos a J.G. Quintel qué es lo más importante para encontrar artistas capaces de trabajar en este universo tan caótico.
10: That is difficult.
11: Eso es difícil.
10: Because we don't work with scripts. There are no scripts.
11: Porque nosotros no trabajamos con guiones, no existen guiones como tal.
10: It's just premises followed by the board artist writing and drawing.
11: Todo empieza con una premisa y luego los artistas de storyboard escriben y dibujan la historia.
10: So, I made a test for artists to take to see if they would be a match for the show.
11: Así que hice una prueba para los artistas para ver si realmente encajaban con la serie.
8: Un Show Más tiene un... Es difícil compararla con otra cosa porque sí tiene una personalidad muy única, pero recuerda en cierto espíritu un poquito a Adventure Time, en el sentido de que en la capa más superficial parece como de, una serie animada, una caricatura con personajes típicamente infantiles, toda proporción guardada porque pues Adventure Time justamente tiene personajes propios de la aventura medieval, de la magia más en ese universo. Un Show Más tiene personajes, pues ahora sí que animales, humanoides y un poco como personajes de algo más aterrizado pero infantil, pero pronto te das cuenta que va mucho más allá. Es como ese humor absurdo que caracteriza Adult Swim, pero que al mismo tiempo se siente como muy irrepetible. O sea, desde el primer capítulo que están jugando con un instrumento y de pronto viajan a otra dimensión. O sea, de nuevo, creo que no hay manera de resumir la serie en una temporada, en un capítulo, en una escena en particular, pero por lo mismo, si una serie podía de algún modo romper el final que ya habían construido, donde le daban cierre a todos los personajes y aún así regresar y darle más historia y que tuviera sentido, era Un Show Más. O sea, no había otra posibilidad con otra caricatura porque acá como que la noción de continuidad pues sí rompe un poco los límites de lo convencional.
13: ¡Podría ver esto todo el día!
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8: Las caricaturas dejaron de ser dibujos infantiles para convertirse en espejos de nuestra propia crisis existencial.
0: Hoy te traemos las joyas de la animación para adultos que no te puedes perder. Historias que usan la sátira, la sangre y el trauma para demostrar que los monitos son el nuevo refugio de la filosofía moderna.
3: BoJack Horseman.
15: Before you answer, remember, I'm a celebrity.
8: Más que una serie de humor ácido, es el tratado definitivo sobre la depresión en Hollywood. BoJack nos enseñó que ser una estrella olvidada duele igual que ser un humano común.
16: Why don't you refill your bird feeder, huh?
17: Yeah, who's a bird gotta blow to get some seed around here?
8: Su legado fue romper el tabú de la salud mental con un caballo cínico que solo buscaba ser amado y yo insisto, es la mejor serie original que ha producido Netflix, animada o no. Punto.
0: Amén.
16: Why don't you refill your bird feeder, huh?
17: Yeah, who's a bird gotta blow to get some seed around here.
3: Invincible.
0: Mark Grayson llegó para destruir la idea de que los superhéroes son figuras intocables de bondad. Basada en el cómic de Robert Kirkman, esta serie combina el drama familiar con una violencia visceral que nos recuerda que salvar al mundo tiene un costo físico y emocional devastador.
6: I can do this.
0: Y sí, incluso con dibujos animados es posible sentir asco, desagrado e incluso un poquito de repulsión.
8: Y me voy un poquito más lejos, creo que la serie animada es mejor que el cómic todavía. Aquí fue un caso de la mejor.
18: This is the beginning of a long journey for you, son.
0: Arcane. Riot Games logró lo imposible, convertir un videojuego en una obra de arte. Arcane es una tragedia shakespeariana con una estética steampunk brutal y es la prueba de que la animación actual puede competir en narrativa con cualquier producción de prestigio en acción real.
19: When I was a kid, me and my sister, we played a game where we pretended to chase monsters away.
8: Arcane fue uno de esos casos donde la gente no esperaba mucho en el sentido de que cómo le haces justicia al videojuego y terminó siendo toda otra cosa y es efectivamente una obra de arte de la animación. Creo la serie animada más cara en la historia de Netflix.
0: Y musicalizada por Imagine Dragons.
19: Then a real monster showed up.
3: Rick y Morty.
8: Redefinió la década. A través de la ciencia ficción, Rick nos obliga a cuestionar si algo importa en un universo infinito, mientras que Morty intenta sobrevivir a la genialidad destructiva de su abuelo entre deductos y portales. Se convirtió en un fenómeno, hoy en día ya es parte del panorama y del mainstream, pero en su momento fue una cosa disruptora. La gran parodia de Volver al Futuro que se coló al presente.
20: ¡Ay, qué demonios, mierda! ¿Cuánto me dormí?
21: Nadie tiene que sufrir.
20: Ah, creo que estaré bien. ¡Suelta ya mi auto de carreras!
0: No tengo mucho que decir, soy fan de Rick and Morty. Es una de las pocas series animadas que sí vi completas de principio a fin y que siempre que tengo un mal día regreso a ella porque es increíble, es muy divertida y esa dinámica familiar que tienen con Summer y la mamá y el papá es tremenda.
8: Y me voy a extender un poquito aquí nada más para decir, porque este me parece un dato curioso muy sensacional. La serie originalmente fue un corto de Justin Roiland, el co-creador de la serie que hoy ya no es parte de la serie porque resulta que es un ser humano despreciable, pero que en su momento hizo una parodia de Volver al Futuro, donde el Doc y Marty tenían que resolver un pedo del presente y entonces haciendo una bola de cálculos descubrían que la única solución a sus problemas y a los problemas de la humanidad y a salvar al universo era que Marty tenía que hacerle cosas a los testículos del Doc para que la cadena de eventos que venía después resolviera al universo. Ese fue el punto de partida de Rick and Morty. O sea, va muy en línea con lo que es y pues sí, definió una década.
20: ¡Ya deja de apuntarme! ¡Tú deja de apuntarme a mí!
22: Puedes al menos cubrirte la boca.
0: De la banda sonora de Arcane, escuchas Enemy con Imagine Dragons.
23: ¿Y qué?

0: Llegan los nuevos episodios de una de las series que más me urgía discutir y que tengo literalmente tatuada en el cuerpo, Primal. Aquí les digo de qué va. La serie sigue básicamente a un cavernícola y a un dinosaurio que, tras perder a sus respectivas familias, forman un inusual equipo. Ambos pierden a sus familias a manos de depredadores más grandes que ellos. Estamos en un mundo prehistórico, natural, salvaje y violento, ¿no? Como lo es la naturaleza, y forman un equipo con el que básicamente buscan sobrevivir. La primera temporada tiene que ver con su viaje enfrentando diferentes depredadores que rayan un poco en lo fantástico, muy al estilo de lo que hace Genndy Tartakovsky, el creador de la serie, en cosas como Samurai Jack, pero llevado a un nivel de gore y de violencia y de sangre que no se había visto antes. La segunda temporada ya hay una búsqueda de una especie de noción de comunidad donde aparecen por primera vez otros personajes humanos en la historia, cosa que no habíamos visto en la primera temporada. Y todo esto, por cierto, se cuenta sin un solo diálogo. Los humanos que aparecen hablan idiomas que no entendemos y el personaje principal solamente gruñe y hace sonidos junto con el dinosaurio que lo acompaña. Es una serie contada 100% sin diálogo a través de puras acciones, como lo hacía Genndy Tartakovsky en escenas clave de productos anteriores o sea, como de series que produjo en algún momento, pero nunca se había atrevido a hacer un show completo sin diálogo hasta ahora. De eso va Primal, es una cosa fascinante y violenta y cruel y hermosa que habla como sobre la parte más visceral del ser humano y viene, contra todo pronóstico, porque la segunda parece que acaba, una tercera temporada que le da la vuelta por completo a la premisa de lo que habíamos visto. La pueden ver en cualquier parte, no hay que saber ningún idioma, absolutamente nada, para entender perfectamente lo que está ocurriendo en esa serie, que comunica tanto con tan poco. Es una cosa de verdad alucinante. Si les gusta el gore, si les gusta como la violencia, si les gusta la acción, si les gusta rayando la fantasía, pero sobre todo las historias que se sienten viscerales, es ahí. Primal ya está disponible en HBO Max, la tercera temporada. Bueno, el principio vale muchísimo la pena.
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2: De Karol G, que abro paréntesis, Karol siempre ha dicho que fue fan de RBD y que siempre fue como... pues sí, como una referencia para ella y una motivación hablando musicalmente, ¿no? Así que a Anahí la adora en muchos sentidos. Y bueno, pues Karol G le envió un regalito para festejarla. La cantante colombiana la sorprendió con un espectacular arreglo floral lleno de flores de lujo, como orquídeas, tulipanes, o sea, pura cosa bella. Todos los tonos como lila, rosa, blanco, que hicieron que este detalle fuera completamente elegante y digno de ser destinado a Hanaí. Ay, sí, ¿no? Bueno, pues la verdad es que se le ve increíble este arreglo y creo que fue un gran detalle de Karol G hacerse presente de una forma tan especial en este cumpleaños de Anahí. Bueno, pues aquí te dejo las fotos porque ya sé que te canta el chisme. Yo soy @LuceroGama y recuerda seguirnos en @los40mx.
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2: ¿Qué es lo que estamos a rular? 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
2: Sabía que Joe Jonas ha disfrutado mucho la CDMX y al parecer sus historias siguen confirmando que está en nuestro país. O a lo mejor está publicando estas historias ya en tiempo pasado, ¿no? O sea, estuvo, no sé, supongamos el sábado en un antro y hasta ayer miércoles las publicó. No lo sé, pero sigue dando pistas de cada lugar que visitó estando en nuestro país. Y ya que estamos hablando de Joe Jonas, fíjate que pues los hermanos oficialmente han empezado un proyecto que estoy segura que para sus fans las va a poner muy felices, porque ahora Nick, Joe y Kevin van a lanzar Hey Jonas, que va a ser un podcast en donde van a hablar un poco de su vida personal, giras, familia y momentos detrás de cámara que casi nunca han compartido. Así que serán momentos de mucha cercanía. O sea, yo creo que las fans que escuchemos estos podcasts definitivamente nos van a hacer sentir más cercanos a ellos. Bueno, pues aquí te dejo la información. Ya que confirmen la fecha de lanzamiento, obvio, aquí te lo voy a informar. Soy Lucero Gama, estoy contigo en los 40, la radio de los conciertos.
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4: 11 de la noche,

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0: Soy Lucero Gama y me escuchas a través de los 40. Oye, hay un super éxito de Taylor Swift que se llama The Fatophilia, que seguramente lo has escuchado, pero que quizás sepas o no sepas que nunca la ha cantado en vivo en algún concierto, en algún evento, en algún escenario. Bueno, pues ahora esto podría cambiar porque supuestamente por primera vez la cantaría dentro de la ceremonia de inducción al Salón de la Fama de los compositores que se va a llevar a cabo en la ciudad de Nueva York el próximo 11 de junio. Así que estaremos muy pendientes de este acontecimiento que seguramente para muchos Swifties va a ser muy emocionante porque además se le extraña. Yo sé que está como muy tranquilita, checando detalles de su boda, pero ay, la verdad es que, no sé, un anuncio de una gira nos haría muy felices. Soy Arroba Lucero Gama, estoy contigo en los 40, la radio de los conciertos.
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1: Diego Cárdenas, aplausos por favor. Oye, nuestro top 3, ¿de qué trata hoy?
2: Famosos que eran malos estudiantes.
1: ¡Órale! A ver.
2: No apareces.
1: Yañez,
2: no te preocupes.
1: Seguramente, ¿no?
3: ¡Tú no eres el vínculo de nada!
2: ¡Vámonos con el número 3! En el número 3 está el famosísimo Tom Cruise.
4: ¡No!
2: ¡Órale! Sí, el hombre que hoy brincaba edificios, vuela aviones en Misión Imposible. Claro. De niño era tremendamente mal estudiante. Puesto número 2, Eminem.
4: No.
2: Nashla lo debieron cayó, de haber visto. Se le cayó un héroe. Se le cayó el héroe. Vámonos con el número 1. Bad Bunny, el conejo malo. Resulta que no era para nada bueno en la escuela.
5: Jugando dominó con mi abuelo.
2: Benito, la tabla del 8. No.
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1: 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En la comida tuyo, ¿cuál es tu placer la comida?
2: Que digo sí o sí,
1: pues. Sí, de que te salta la dieta, que te vale.
2: Digo, ay, no me importa, pues sí me voy a echar un heladito.
1: No, algo más grasoso.
2: ¿Algo más intenso?
1: Sí, sí, una torta de cochinita.
2: Ah, bueno, una torta milanesa a nadie se le niega.
1: Sí, aguacatito, aguacado.
2: Ah, claro.
1: ¿Quesillo?
2: Sí, y aparte con frijolitos, no.
1: Una embarradita de frijol.
2: Ay, pero grande, grande y de puesto, sí.
1: ¿Ves? Ya la encontré, ya la encontré. Bueno,
2: ¿te pasó eso?
1: Sí, me pasó eso. También pueden participar ustedes, no sé, si quieren, para que los conozcamos más a los yaparateanos, está el WhatsApp 55 49 35 24 41, y que nos pongan esa comidilla que no importa que estés a dieta, te la tienes que dar.
2: Exactamente.
1: Esa que te tienes que dar, díganos.
2: ¿Estabas
1: en el WhatsApp
2: a dieta?
1: No, nunca estoy a dieta.
2: Pero te intentas cuidar.
1: Me intento cuidar.
2: Cada nunca.
1: Exactamente, cada nunca. Oigan, en este jueves, ¿qué vamos a tener hoy?
2: Tenemos varias cosas.
1: Pues, ¿qué? Operación dejando a la Bendy.
2: Tenemos lo que no sabías que sabías.
1: Esa es muy buena.
2: El viaje retro también tendremos.
1: El turbolengua.
2: Oye, sí, y como siempre, y única y, e irreemplazable. Ni sé hablar, de la emoción.
1: ¿De quién?
2: De las más pedidas.
1: Las más pedidas, ¿ok? Estén atentos, participen también por teléfono y en nuestro chat del streaming, porque a partir de las 7:15 por ahí se prenden las cámaras en nuestro canal de YouTube de Los 40 México. Vámonos con música para bañarse. A ver qué música ponen.
2: A
1: imagínate, tú que estás en tu casita, estás a punto de bañar, prende ya la llave y escucha esta rola y báñate en ya para.

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11: La temperatura en la zona metropolitana de Guadalajara es 17 grados centígrados.
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2: número uno
1: de los 40. Es ella, es hermosa, siempre marcando tendencia con el look, ¿no?
2: Claro, Nash. 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
1: Toda ella, toda ella.
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1: Es Kenia Os, llega a la número uno. Ruleta rusa, suena en Ya Párate.
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1: Seguimos aquí en Ya Párate, aquí Gabo Ramos y Nashla. Y esto es lo que no sabías.
2: ¿Qué sabías? Ok, venga, vámonos con pregunta importante. Échala, tú que me estás escuchando, Ya Paratiano. ¿Por qué algunas personas hablan solas?
1: Fíjate que yo hablo mucho cuando estoy en el baño. Estoy en el baño, o sea, bañándome, empiezo a hablar así. O cuando voy manejando, como que imagino que me entrevistan. No, o sea, ya es un pedo, problema de ególatra, ¿no?
2: Pero, o sea, pero hablas.
1: Ah, sí, yo platico. O sea, en solo. Amo. Solo, en loco. En loco.
2: Amo.
1: Me imagino cosas y empiezo a contar cosas así ya, como en una entrevista.
2: Es que yo sí he cachado como varios amigos. O sea, como que obviamente me da un poquito de risa el tema del día, porque honestamente sí te he cachado, claro, a ti, my friend. Pero ahí les va, ya para Tiano, la explicación si tú hablas solo. No te preocupes. La ciencia dice esto. Hablar solo se conoce en psicología como hablar privadamente. Y sucede cuando una persona habla consigo misma en voz alta o en voz baja para pensar, concentrarse, controlar emociones y resolver problemas. Y hablar solo es mucho más común de lo que parece. Y muchas personas se hablan a sí mismos mientras piensan, practican. No sé, de pronto, ¿no te pasa que vas a tener una junta como muy importante y en tu cabeza imaginas la conversación y el momento?
1: Claro.
2: O sea, y eres como varios personajes al mismo tiempo.
1: Sí, como que uno como que se proyecta, ¿no? Como que te proyectas, o también empiezas a hablar de, voy a hablar con alguien, ¿cómo lo voy a hacer? Empiezas a practicar, empiezas a repasar el texto para, pues, no equivocarte, ¿no?
2: Y bueno, la ciencia también dice y explica que en la mayoría de los casos, ¿qué crees? Para ¿qué? Que te relajes, no es algo malo. De hecho, puede ayudar muchísimo al cerebro, ya que muchos estudios muestran que decir algo en voz alta puede ayudar a recordar información, enfocarse, completar tareas mucho más rápido. No se les va a poner un ejemplo. Cuando alguien dice, chin, ¿dónde dejé las llaves?
1: Y ya
2: ¿qué tal que ahora lo dices en voz alta? Voy a dejar las llaves en la cocina. Te vas a acordar.
1: Buen tip, me encantó. Sí, está bueno ese.
2: Ahí está. Es que sabes que me estoy...
1: Voy a dejar a mi hijo en la escuela. Ya con eso ya me acuerdo. Muy bueno. O sea, le voy a poner...

0: zapatos a la niña antes de sacarla a la escuela.
1: Es que no, sí, para es que tu no caso. Vaya
0: así. Hay que decirlo.
1: No se le olvida vida, ¿verdad?
0: No, mi familia no se le olvida el día
1: no,
0: que
1: ni a mí, mandé ya, a mi hija párate.
0: Sin zapatos a la escuela. Increíble. Bueno, pues ahí estuvo lo que no sabías.
1: ¿Qué sabías?
0: Esto es Ya Párate. Aquí Gabo Ramos, Nashla, estás en Los 40. 6:24.

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5: 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Esto es Los 40 Facts. 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Fue subido en 2005 por Jawed Karim, uno de los fundadores de la plataforma, y solo lo muestra él hablando frente a un elefante en un zoológico. Así comenzó la plataforma que hoy domina el video en internet. Esto fue Los 40 Fans.
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9: La temperatura en la zona metropolitana de Guadalajara es 18 grados centígrados.
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2: Y ya estamos de regreso, ya paratianos, por aquí en Ashla, su servilleta, y de mi lado izquierdo, literal izquierdo. Está el señor, señor, señorón,
3: oh, por Dios.
2: Gabo Ramos.
3: Gracias, gracias, muchas gracias. Y bueno, ay, mira, se está moviendo esto.
2: Ay, me dio un toquecito.
3: Porque vamos de viaje en el viaje retro.
2: Vámonos, pero acomodando en el año 2000. ¡Pum! Pum, pum, pum, pum, pum.
3: Llegamos.
2: Y es que el grupo NSYNC triunfaba con el sencillo It's Gonna Be Me. En el tercer sencillo de su exitoso álbum No Strings Attached, y llegó a estar en el número uno de la lista de Billboard, convirtiéndose en el único sencillo de la banda en alcanzar la cima de esta lista en Estados Unidos.
3: Soy muy fan de NSYNC.
2: Obvio.
3: Fíjate que yo era más fan de JC Chases que de Justin Timberlake. ¿Neta? Era como más de Team JC.
2: Sí. Neta, o sea, ¿y te sabías las canciones,
3: sí,
2: bailes, todo?
3: Sí, todo, todo.
2: Pues bueno, mira, ahí te va, como regalito para ti, para todos los fans de NSYNC, esto es It's Gonna Be Me.
3: It's Gonna Be Me.

¡Vámonos hasta el 2001, ya paratianos! Porque la cantante de pop de culto, Sofía Lisbextor, en un día como hoy, en el 2001, era mundialmente conocida por su inolvidable bailable himno Murder on the Dance Floor. Así es, con esa canción llegó al número 2 de la lista oficial de Reino Unido y fue un éxito, mira, arrollador en el top 10 global también. Y forma parte del disco Read My Lips, o sea, Lee Mis Labios. ¿Pero cuál es? Su álbum debut de estudio lanzado ese mismo año. Bueno, vamos a escuchar Murder on the Dance Floor, Sofía Lisbextor en el viaje retro.

0: grito mexicano.
1: Ay, no, ya ignoren esto, por
0: parece
1: favor.
0: Parece extranjera ignoren. Haciendo grito mexicano. Ay, ignórenlo.
1: No tengo tanto rango en las cuerdas, ¿no?
0: ¿A qué año nos vamos, Nash?
1: Bueno, aterricemos tranquilamente en el año 2017. Sí. Y les cuento que la sensación global BTS hace historia en el pop, convirtiéndose en el primer grupo de K-pop en ganar un galardón en los Billboard Music Awards.
0: ARMYs, las amamos.
1: Siento que yo no puedo sacar a BTS de mi cabeza.
0: No, tampoco.
1: O sea, no hay forma. Pero a ver, les cuento un poquito. En este año, este triunfo no solo rompió el dominio que artistas occidentales mantenían en dicha categoría, sino que sirvió como un trampolín fundamental para su meteórico ascenso en la industria musical y para que hoy sean lo que son los BTS. Y como regalito para todas las K-popers y todas las ARMYs,
0: un regalito, un dulcecito.
1: Esto es Swim de BTS.

0: Oigan, preparen sus rolitas porque tendremos las más pedidas, como siempre, un clásico y más adelante Operación, dejando la Bendy. Te dejo los teléfonos 55-5166-8101 o el
1: 800-00-610-00 para el interior de la República, ya para Tianer.
0: Márquele, márquele, ya para Tiano, márquele.
1: Márquele, márquele.
0: Vámonos con música, estás en Ya Párate de los 40. 6:44.

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0: Quédate.
1: Claro, estamos en vivo. Esto es Ya Párate. Aquí Gabo Ramos y Nashla. Y pues aquí Nash no suelta el celular.
2: No suelto.
1: Cafés o no pide los cafés.
2: Me toca, ¿verdad? Es que ayer viendo
1: la noticia.
2: Fíjense que ayer tenemos como una canastita de básquetbol. O sea, cuando digo canastita, o sea, no.
1: Chiquita.
2: No estoy siendo como tierna, ¿no? A la situación. Literal es diminuta. Y está. Híjole, por no decir la palabra, pero cañón.
1: Sí.
2: Cañón atinarle y además, o sea, mi tino es pésimo. Obvio, perdí.
1: Evidentemente, la persona que sí le atinó. Yo, o sea, yo le metí el baloncito.
2: Sí, me sorprendió, ¿eh?
1: Y Rulo, el productor de este programa, también. Fuimos los únicos que encestamos.
2: Pero ¿sabes qué? Yo cumplo mi palabra.
1: Pues mira, no lo veo.
2: Y sí te voy a comprar tu cafecito.
1: Llevamos una hora aquí sentados y no llega el café. Oigan, por otro lado, les quiero contar que Javi, el cantante Javi, finalmente rompió el silencio para aclarar los fuertes rumores que lo vinculan sentimentalmente con la hija del Canelo Álvarez.
2: A ver, cuenta más.
1: En su concierto, pues ella estaba en primera fila y que le echaba ojitos y todo. Ella se llama Emily Álvarez. Y aquí tenemos las declaraciones de el buen Javi. Adelante, mi finger. Y suena así las declaraciones del Javi hablando de su relación con, pues, Emily Álvarez, la hija de Canelo Álvarez, que posiblemente, tal vez, a lo mejor, podrían tener una relación sentimental, y esto dijo.
3: A la comadre, estamos hablando de Maxine, tranquilidad, tú sabes, amor y paz.
4: ¿Estás entero?
3: Enamorado de la vida.
1: Enamorado no, nada más le mando amor y paz.
2: Enamorado, ¿no? Le mando... Wow.
1: Nada más amor y paz.
2: Ay, pero te voy a decir...
1: Con la muchacha, nada más amor y paz, dijo.
2: Esa frase yo siempre he creído que es de ardillitas al bosque. O sea, porque al final del día... O sea, a ver, ¿cómo te portas polite, no? Así sin parecer que todavía te gusta.
1: Enamorado de la vida.
2: ¿Verdad?
1: Hasta ahí. ¿Cómo ves?
2: Pues no sé. También lo pone en una situación incómoda. Pero bueno.
1: Sé sus besos, ¿no?
2: ¿Verdad? ¿Le deseas eso?
1: Sí, le tiene miedo al papá, yo creo. Imagínate tener suegro al Canelo Álvarez.
2: No,
1: te la llevas ni al cine, güey.
2: Te pone en tu lugar.
1: No manches. ¿Qué más traes tú, Nash?
2: Oye, bueno, justo vámonos a ahora sí que un tema como completamente diferente. Porque, ¿qué crees?
1: ¿Qué pasó?
2: ¿Qué crees? Ya está en desarrollo las guerreras K-pop 2. Así es, K-pop Demon Hunters tiene secuela.
1: Ya era hora que nos dieran la noticia.
2: Y ya se está desarrollando. Aún no tienen como tal una fecha, pero pues recordemos, ¿no? Que triunfó en los Oscar 2026 como mejor película animada. Así que si tú me estás escuchando y amas con todo tu ser a las Demon Hunters, pues ¿qué crees? Vas a tener mucho más de ellas.
1: Viene nueva peli, para así que estén atentos. Más demonios.
2: Oye, sí.
1: Más rolas.
2: Más rolitas.
1: Más éxito en los Oscars.
2: ¿Será que
1: Billboard Music Awards.
2: ¿Se superará la canción?
1: Seguramente. Creo que viene de ahí para arriba. De Golden para arriba.
2: Tus hijos también vueltos locos, ¿verdad?
1: Siguen en el furor del Escape of Demon Hunters.
2: Wow.
1: Oye, y para todos los amantes de la buena música, también Charlie XCX soltó un cachito de su nueva canción. Esto fue directamente desde TikTok.
2: A ver.
1: O sea, en TikTok lo soltó anoche y esto es un poquito de lo que podría ser su nuevo disco y se llama Rock Music. A ver ese cachito. Échame ese cachito. ¿Qué hubo?
2: Me encanta. O sea, es que...
1: Nashla, un pensamiento en 3, 2, 1, ya.
2: Suavidad. Ay, sí. Un pensamiento en 3, 2, 1, Gabo Ramos.
1: Emoción.
2: Ay, no, ¿por qué emoción?
1: Como que se me movió la tripa. O sea, lo escuché y como que se me movió la tripa. ¿O será que ya traigo hambre?
2: No lo sé. Pero no, fíjate que Charlie XCX es como sensual.
1: Ajá.
2: No, me encantó que, pues, obviamente, el soundtrack de Cumbres Borrascosas estuvo a cargo de ella. Sí, no, qué rolón. O sea, súper añadida a la playlist. Pero ella es genial. O sea, si tienen la oportunidad de escuchar su música, háganlo. O sea, no lo desaprovechen. Sí, de pronto, ¿no? Como que dices, ay, quiero escuchar algo. O sea, aquí
1: Charlie
2: como que
1: XCX,
2: más diferente,
1: bueno.
2: Diferentón. Entonces sí, es una gran, gran opción.
1: Oiga, más adelante aquí en Ya Párate tendremos boletos de Camilo VII, ¿eh?
2: No es cierto.
1: Jueves 28 de mayo en el Palacio de los Deportes. Y también boletos hasta ahora de Zayn Malik, sábado 20 de junio, Estadio GNP Seguros, ¿eh?
2: Gabo, es que tú no sabes, o sea, no sabes lo bien que me siente esta noticia.
1: Vámonos,
2: a para mi que familia. Estén atentos,
1: para que jueguen.
2: No, sí, o sea, en toda mi familia amamos a Camilo VII, así que...
1: Así es. Oye, vamos con música. Ahora sí, desde Colombia llega una cantante que la verdad trae nuevo disco, trae nueva gira. Yo la pude ver en vivo, luego me fui a... Pues a su lugar de vida, Bahía Provenza, y ¡neta! Se escuchaba su música y todo el mundo cantando, si antes te hubiera conocido. ¿Quién es rolita? Ella?
2: Ella es Karol G y la escuchas aquí en Los 40.
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5: La temperatura en la zona metropolitana de Guadalajara es 19 grados centígrados.
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2: La mera hora para que nos hablen los niños, los primos, los papás que van directamente a la escuela, ¿verdad, Nash?
5: Claro que sí, pero ¿sabes qué? Me gustó tu gritito.
2: Es que acabo de ver Michael Jackson. O sea, ayer me eché la de... Muy buena peli, ¿eh?
5: ¿Te gustó o no te gustó?
2: Sí, me gustó.
5: Rápido, ¿la recomendarías?
2: Amo a Bubbles, así me quedo con esa.
5: Así ya.
2: ¿La recomendaría? Claro que la recomendaría.
5: Mira, fíjate, ha sido tan exitosa que ya, sin temor a equivocarme, lleva como un mes en cartelera.
2: ¿Así es?
5: Sí.
2: Seis meses, dice, ¿no?
5: Lleva todo el año en el cine.
2: Estamos enlazando a nuestro canal de YouTube de Los 40 México para que vean nuestras caritas preciosas y hermosas, bien hinchados, ¿verdad? De la mañana.
5: Bien hinchados. Habla por ti.
2: La llamada. Bueno.
6: Bueno.
2: ¿Qué pasó? ¿Quién habla?
6: Valeria.
2: Otra vez. Muy. ¡Buenos días, Valeria! Valeria, ¿qué preparaste para nosotros aquí en Ya Párate? ¿Traes chiste, anécdota?
6: Chiste.
2: Órale, échatelo en 3, 2, 1, ¡ya!
6: Hola, busco trabajo. ¿Me interesa dejar dinero? ¿Dejar dinero? Si lo que busco es trabajo.
2: ¡Ay, dejar dinero!
5: ¡Dejar dinero! Ay,
2: de la bandera.
6: Ay, qué bonito. ¿Puedo mandar saludos?
5: ¡Claro! Es tu programa, Vale. Venga.
6: Saludos a mi escuela Erickson School, a mis amigas y a mi papá que está en Cancún.
2: Órale, saludos a tu papá hasta allá. Te mandamos un saludo y abrazo también a todos ellos. Gracias, Vale.
6: Sí, adiós.
2: Bye bye.
5: Chayito.
2: Manden al WhatsApp sus felicitaciones porque ya vienen las yaparanitas y con su aguacoto.

0: ahí de complemento. 55 49 35 24 41,
1: o el 800-00-610-00 para el interior de la República.
0: Adivina qué, Nash.
1: A ver.
0: Ay, llama Duki.
1: Ay, oh my God. Bueno, bueno, ¿quién habla?
2: Yo, Carlitos.
1: Carlitos, muy pero muy pero muy buenos días, Carlitos. Carlitos, ¿qué nos traes el día de hoy?
2: Chiste.
1: Venga.
0: Estamos listos.
1: En tres, en dos, en uno.
0: ¡Ya!
2: Primer acto, un té abandonado en una isla. Segundo acto, el mismo té abandonado en una isla. Tercer acto, el mismo té abandonado en una isla. ¿Cómo se llama la película?
0: ¿Cómo?
2: La isla del té solo.
1: ¡Oh!
0: ¡Qué bonito! ¡Un té solo! ¡Bravo! ¡Felicidades! Estuvo bien bueno, ¿eh?
1: Estuvo chido, Carlitos. Te mandamos un abrazo.
2: Yo también quiero encontraros un chiste.
1: ¡Venga,
0: tú también,
1: échalo!
0: Pero rápido, vas tú también. 3, 2, 1, ¡ya!
2: Primer acto, un señor limpiando trago. Segundo acto, el mismísimo señor limpiando trago. Tercer acto,
0: sí,
2: el mismísimo señor limpiando trago. ¿Cómo se llama la obra?
0: ¿Cómo se llama?
2: Las Olimpiadas.
0: Las Olimpiadas. ¡Hermoso! Te mandamos un abrazo.
2: Gracias.
0: A ti, a ustedes. Gracias por marcarnos.
1: Qué chido. 2 por 1, ¿eh? 2 por 1. Yo hacía eso. Si mi hermano grande marcaba, me tocaba.
0: Claro,
1: me tocaba,
0: claro.
1: A mí también. Hacen bien, muchachos.
0: Saludos a Vicky Juárez, que está conectada también. Dice, hola, ¿podrían felicitar a mi hija Jessy, que ayer nos dieron calificaciones y sacó 9 y 10? La amo mucho. ¡Pum! Saludos hasta allá. También Eduardo de la Torre, saludos desde Aguascalientes, ¿eh? ¡A llamada!
1: Venga, bueno, ¿quién habla?
3: ¿Qué onda, Minash?
1: ¿Qué onda? ¿Quién habla?
3: Christopher.
1: Christopher, ¿qué onda, mi Christopher?
0: Muy, pero muy,
1: ¡Buenos días, Christopher! ¿Qué onda?
3: Oiga,
1: oye,
3: quiero un favorzote.
1: Dime.
3: Hoy es el cumpleaños de mi sobrino. Uh-huh. Siempre los escucha, quiere ya... ha tratado de marcar, pero dice que nunca entra su llamada. Entonces, quiero ver si le pueden cantar las llamparamitas.
0: ¿Cómo se llama?
3: Johan Manuel, alias El Manny.
1: El Manny.
3: Ajá, es beisbolista.
0: Ok, Johan Manuel, felicidades también a Rodrigo Pérez, que pidió directamente desde Instagram, y a Vanessa Flores, que nos piden también, que están cumpliendo años. Aquí les van para todos ellos las llamparamitas.
1: Venga, levántate de la silla,
4: cabrón. ¡Feliz cumpleañero!
1: Desde este mañanero.

0: aguacatote.
1: Aguacatote.
2: Ahí está, ahí está. Oye, muchas felicidades a todos los que están cumpliendo el día de hoy. Escríbanos, escríbanos, los vamos a estar felicitando. Nos encanta cantarla.
3: Manden también su aguacatote a las redes sociales en arroba @yaparateoficial. Pongan ahí en la última publicación un aguacate. Nada más para ver si están escuchando.
2: Sí,
3: ¿no?
2: Sí, sí, échense un aguacate en la última publicación. Eso es bonito. Ya siento que es como parte de la identidad de Ya Párate.
3: Sí, saludos también a Yareli del Carmen. Dice, saludos a mi esposo Pepe Méndez y a mi Renatita. Todos los días los escuchamos desde el puerto de Veracruz.
2: Yeah, qué saludos bonito. Hasta por allá y por supuesto a todo el interior de la República también, que nos hacen favor de escucharnos aquí en Ya Párate.
3: Bueno, hace ratito hablabas de las K-Pop Demon Hunters.
2: Sí, oye, sí.
3: Que viene ya
2: confirmadísima la secuela. Por si no escuchaste la primer parte del programa, uh-huh. Ay, pues qué mala onda. Ay, sí, qué mala onda que no te levantaste. Pero sí, mega confirmados, todavía no tienen fecha, pero dicen que se viene un universo todavía más grande. Rolitas nuevas, Gabo Ramos.
3: Y vámonos con el éxito Golden, las Countrix.

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10: La temperatura en la zona metropolitana de Guadalajara es 19 grados centígrados.
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23: 7:37.
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0: Espérate, aquí Gabo Ramos, Nashla, estamos en vivo para toda la cadena nacional. 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
0: Porque se suma arroba el Atomics. El Atomics con las cosas del Atomics.
2: Hoy tenemos las cositas del tema Atomics. Ajá. Y traemos cositas de infidelidad. Con todo y mi copete.
3: Con todo, o
2: vengan
3: sea,
2: a ver
3: infidelidad, ¿por qué? ¿Quién te trató
2: cositas
3: tan mal?
2: De infidelidad.
3: A ver, échalo.
0: Cosas de infidelidad.
2: Ahí te va una. Cuando los agarras en el suculento y dicen, no es lo que parece.
0: Ah. ¡Sácale!
3: Oye, pero
2: no me ha tocado, pero sí amigos cercanos.
3: No, no, no, pero lo que voy, todos tenemos un amigo cercano.
2: Claro.
3: O tú eres ese amigo que descubre.
2: O tú.
3: O tú eres el descubierto.
0: O tú, maldito.
3: Pero yo a veces digo, ¿no? Ok, va, ya vas a poner el cuernazo. Ajá. ¿Neta en tu casa?
2: No,
3: ¿en
2: se
3: tu
2: pasan.
3: Cama?
2: Eso es, o sea, de lo peor. No, hay cuídate. Valores, no hay valores, Gabo.
0: Cuídate, ¿no? Cuídate. Quiérete tantito, ¿no? Oye, cosas de infidelidad.
2: Vamos a darnos un tiempo.
0: No, que te cachen un like, ¿no?
2: Ándale.
0: No, pero amor, nada más un like. No. Y en eso, mensaje directo.
2: ¡Pum! ¿Cuál like?
0: Ay, y en eso, mensaje directo.
2: Déjame reviso. ¿Tu contraseña?
3: ¡Qué fuerte!
0: WhatsApp.
3: Oh.
2: ¡Qué fuerte!
3: ¡Qué fuerte! A ver, cosas de infidelidad.
2: A
3: yo
2: ver,
3: pondría.
2: Nash.
3: Que tiene un amorío en el trabajo.
0: Ah,
3: sí,
0: claro.
3: Esa es como la clásica, ¿no?
2: De la oficina, ¿no?
0: ¿Por qué vas tan feliz al trabajo?
2: Ah, arregladito, pues, más perjumadito.
0: No, más perfumado.
3: Oye, sí, esa es como una clásica, ¿eh? Tener como un ahí medio crush, coqueteo en el trabajo, siempre
2: exacto.
3: Sucede.
2: Exacto, oye, que nos marquen, ¿no?
0: Es que hay que ir motivado a la chamba. Ahí les va el teléfono, 55-5166-8101 para toda la gente que está en Ciudad de México y para el resto de la República.
3: El 800-00-610-00 para que nos marquen.
0: Y también hay un WhatsApp.
3: Cuenten su historia.
2: El WhatsAppitín, 55-49-35-24-41, WhatsAppitín, ya párate.
3: Ok.
2: Oye, por ejemplo, yo tengo otra.
0: Cosas de infidelidades.
2: Otra, Juan Mecánico. Juan Mecánico es así
3: bien.
2: De súper, no sé, pones el.
0: ¿Por qué te está hablando play? Juan Mecánico a las 3 de la mañana y te mandó una foto, mi amor? Uy, fuerte.
2: Es una foto del cárter que está descompuesto, mi amor, del radiador.
3: Esa es típica. Bueno, pues ahora ya también, ¿no? Como, es que a ver, ¿qué rango de infidelidad?
2: Exacto.
3: O sea, porque puede ser infidelidad desde que estás mandando el fueguito en Instagram.
2: Ah, exacto, eso es una señal total de que te late la persona. Sí. No
3: pues
2: puedes
3: te
2: decir
3: agüitas.
2: Que no.
3: A ver, sí. Personalmente yo encuentro que mi novio le mandó fueguito en Instagram.
2: No, te lo cacheteas,
3: oye,
2: Nash.
3: Que le mandó a Sidney Sweeney fueguito y no, ah, pues sí.
2: Lo
3: sí,
2: mandas
3: no.
2: Aquí a Joco, al hospital, Nash.
3: ¿Verdad? Pues sí, ya que está aquí cerca.
0: Cosas
2: qué miedo.
0: De infidelidad, cosas de infieles.
2: Cosas de infieles. El no eres tú, soy yo, si es de infiel. Si
3: ¿por
2: pasa,
3: qué?
2: Porque a veces es como, no eres tú, soy yo, dame un tiempo, vamos a darnos un tiempo. Y a eso sí me pasó.
0: Es porque está conociendo a alguien más.
2: Exactamente.
3: Sí. No.
2: Al mes ya está con
0: le movió el tapete a alguien más.
2: Te sí, lo encontraste seguro. En Plaza Universidad. Como a las 12, ahí bien proyectado, ¿no? Te la encontraste en periférico. Tú ahí, cuando ibas estudiambre en una pecera, te bajaste.
3: O
2: de
3: sea, sientes neta que no eres tú. Ay, no, el no eres tú, soy yo podría.
2: El 70% de las veces sí es un poco el no eres tú, soy yo. Vamos a darnos un tiempo.
3: ¿Sabes tengo... cuál es? ¿Cuál es también súper de infieles?
2: ¿Cuál?
3: Te lo prometo, mi amor. Solamente es mi amiga. Cortan
2: sí,
3: y
2: total.
3: Al mes son novios.
2: Justo.
3: Y a los dos meses ya comprometidos y al tercer mes ya casados.
2: Bácale.
3: Con la que era solo su amiga.
2: Esa es
3: o sea,
2: muy
3: sí
2: buena.
3: Es una clásica
2: sí,
3: y de los hombres, déjenme decirles.
0: Cosas de infieles.
2: La aplicamos.
0: Que tenga dos celulares.
2: Exactamente.
0: Eso sí, siento yo que es cosas de infieles.
2: Desconfía.
0: Y aquí en esta mesa, yo solo tengo uno y la Atomics tiene uno. No sé por qué Nash trae dos.
3: Sí, pero tú tienes muchos gadgets. Y también cuenta eso. Cada día traes uno nuevo, que es una tablet, que es una computadora. En
2: sí,
3: realidad,
2: ¿verdad?
0: No, la tablet es de mi hijo y la computadora es de mi esposa.
2: O sea, te sí, traes cada no gadget de cada uno de tu familia.
0: Yo no tengo.
3: Cosas de infieles, sí, genuinamente, es que por la tablet te comuniques con como otro username o lo que tú quieras, que esté como medio alejado
2: exacto.
3: De tu celular principal.
2: Órale, ¿no? También por ejemplo en redes sociales pasa mucho, ¿no? Que no subas a tu pareja, que lo bloquees, de cierto modo, ¿no? ¿Cómo se llama el de Instagram? El Friends.
3: El que lo sacas de mejores amigos.
2: Exactamente, y ahí subes cosas que para que no vea. Y me pasó. Y son historias personales, Gabo, personales.
3: ¿Te pasó a ti?
2: Sí, me sucedió. Me sacaron de los close friends. Amigos. Sí, se fueron a Acapulco.
0: Imagínate. Oye, cosas de infieles.
2: ¡Maldita!
0: Amor, hoy voy a cenar con mis amigas. Y...
2: Sí, ¿cuáles amigas?
0: Ajá, ¿y tú porque no quieres molestar? No le escribes ni nada.
2: Eran unos brasileños sus amigas, ¿no? unos franceses.
3: ¡Ay, no!
2: Con pectorales.
0: Participen en el streaming. Estamos en vivo en nuestro canal de YouTube de Los 40 México. Cosas de infieles. Estas fueron las cosas de la Atomics. Sí, denle seguro.
2: Oye,
3: en el streaming seguimos.
2: Chabelita dice, cosas de infidelidad, cuando los cachas en las mentiras personalmente. Así le pasó a mi mamá.
0: Y
2: anda quemando a la mamá.
0: Ya quemando a la madre.
2: Espérate, bueno, Chabelita.
0: Sigue participando. Vámonos con música, Llega David Bisbal, que obviamente David Bisbal lo conocemos desde Operación Triunfo, ¿se acuerdan?
3: Obvio, con sus leyenda.
0: Chinos hermosos.
2: Desde Operación Dejando a la Bendy.
3: No, ¿ustedes sabían que David Bisbal, antes de ser famoso, trabajó en un vivero?
0: ¿Cómo?
3: ¿Sabían eso? También cantaba en una orquesta llamada Expresiones y bueno, empezó más o menos su carrera desde los 17 años.
0: Órale. Y suena aquí en Ya Párate, vivir así es morir de amor. David Bisbal.

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2: El boxeador Omar N., hijo del ex campeón mundial del boxeo Julio César Chávez, fue detenido en Sinaloa.

estadounidense Donald Trump firmó una orden ejecutiva que obliga a todos los bancos a vigilar las transferencias internacionales, medida que podría afectar directamente el envío de remesas hacia México, aunque el

0: tres categorías, entre ellas Artista del Año y Mejor Artista Masculino de K-Pop. La gala también contará con la participación musical de Karol G, Maluma, 21 Pilots, entre otros artistas internacionales, informó Zaira de la Rosa.
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15: La temperatura en la zona metropolitana de Guadalajara es 21 grados centígrados.
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1: Estamos en vivo, 8 de la mañana. 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Vámonos ahora sí con el Turbolengua. Vamos a dar boletos para Camilo VII, boletos para Zayn Malik. ¿Están listos? Está el Atomics para jugar. Está Najla y yo acá ayudando con las letras que hay que dar la respuesta.
2: No, y tú di las cosas como son. Juzgando.
3: Si no tenemos ruleta, ¿o sí?
1: Siendo un tirano. ¿Sí?
2: Literal, juzgando, tirano. Solo repitiendo el abecedario.
1: Alguien tiene que...
3: Oye, y luego nos lo repite, pero al revés, ¿no? ¡Zeta!
2: Espera, además en tenemos... junta. Saca el tema y dice, no puedes estar copiando respuestas.
3: ¡Sácale!
2: ¿Cuándo has jugado Turbolengua?
3: No has jugado, Gabo, deberías
1: jugar. Tenemos llamada, día. Tenemos llamada.
3: Sería democrático.
1: No, no. Exactamente. Tenemos llamada.
3: La risa de...
1: 55-5166-8101. Bueno.
4: Hola.
1: ¿Qué pasó? ¿Quién habla? ¿Cómo te llamas?
4: Isabel.
1: Isabel, bienvenida.
5: Isabel, sueño de Isabel.
1: Bienvenida, Isabela. Ya párate. Oye, ¿boletos para Camilo VII o Zayn Malik? ¿Eh?
4: Para Zayn Malik.
1: Para Zayn Malik, ok. Tu categoría es la siguiente. Vamos a darle vuelta a la ruleta y dice así. Vengas al streaming a ver nuestras caritas preciosas y hermosas en YouTube. Cosas que encuentras en el fondo de tu bolsa o mochila.
2: ¿Es neta?
1: Vamos a ir repasando el abecedario. Sí, o
3: sea. Volvimos a la primaria, a la secu.
2: Sí.
3: Al bacho 20.
1: Finger, súbele para Isabel. ¿Quién es el bailar?

0: Ya va, ya, ya, ya, ya.
1: ¡Juega Turbo Lengua!
0: Ahí va. ¿Está lista, Isabel?
2: Sí.
0: Cosas listo. Que encuentras en el fondo de tu bolsa o mochila. A. Atomics.
3: Aretes.
0: B. Isabel.
2: Bolígrafo.
0: C. Nashla.
4: Cosas innecesarias.
0: D. Atomics.
3: Dados.
0: E. Isabel.
2: Espejo.
0: F. Nashla.
4: Figuras de santos.
0: G. Atomics.
3: Gato, se me olvidó mi gato.
0: Al fondo, güey. H. Isabel.
2: Un hilo.
0: Un hilo, claro. Y Nashla.
4: Imanes de, sí, de souvenirs. De sí, souvenirs.
0: El refri. Sí, sí, sí. J. Atomics.
3: Jícama, que no me comí.
0: Claro. K. Isabel.
2: Vamos. Sobre de ketchup.
0: Ay. L. Nashla.
4: Lima para tus uñitas.
0: M. Atomics.
3: Madrecitas.
0: N. Isabel.
2: El neceser de los cosméticos.
0: Ñ. Nashla.
4: El neceser
5: de los cosméticos.
4: De los cosméticos.
0: Oh. O Atomics.
3: Orégano.
0: P. Isabel.
3: Y no del que piensan.
0: P. Isabel.
2: Plumas.
0: Muy bien. Cosas que encuentras debajo hasta el fondo de tu bolsa o mochila. Q. Nashla.
4: Queso podrido del sándwich que guardaste ahí. Porque eres godín.
0: No, y tú también lo traes hoy. R. Atomics.
3: Reglas.
0: S. Isabel.
2: Servilletas.
0: T. Nashla.
4: Tu.
0: ¡Tache! U. Atomics.
3: Uñeros.
0: Uñeros. B. Isabel.
4: Uñeros.
2: Vasos.
0: Muy bien. W. Atomics.
4: Vasos.
3: Híjole.
0: W. Rápido. W.
3: Wolfgang. No.
0: Wolfgang Amadeus Mozart.
3: ¡Me tacho!
0: ¡Tache! Isabel, te la dejaron fácil. Te la dejaron fácil, Isabel. Cosas que encuentras en el fondo de tu bolsa o mochila con X.
2: Cosas de serografía para la escuela.
0: ¿Con X?
2: Serografía.
3: Choconoxtle.
4: A
0: ver, lo voy a buscar. Búscalo rápido. Mientras, dame una con Y.
2: Yogurt.
0: Yogurt, sí, muy bien. Sí, una con sí, Z. Sí. Z.
2: Zapatos.
0: Estaba zapatos. Bien. Y lo estamos checando y es totalmente corroborando. Serografía es totalmente correcto. ¿Qué es serografía?
6: Serografía es un proceso de impresión y reproducción de documentos que utiliza electricidad estática y luz en seco para transferir toner en un papel.
0: Increíble, muchas gracias. Y esa es una respuesta
7: ¡correcta!
0: ¡Felicidades, Isabel!
4: Y dame una S.
7: S.
4: Dame una A.
7: A.
4: ¿Qué dice?
7: Isa.
4: Tres veces.
7: Isa, Isa, Isa, Isa.
4: ¿Y qué diría Luis Miguel?
7: Isabel.
4: Sueño.
0: Isa, no cuelgues, por favor. Quédate conectada, gracias, para que te lleves tus boletos, ¿va?
2: Vale, gracias. Son el regalo de mi hermana para su cumpleaños.
0: Ay, wow.
2: Estoy muy feliz.
0: Te queremos, sí.
3: Se los ahorró, gracias, se los ahorró. Igual,
0: pero cómprale algo.
2: Sí, pero, aparte, obvio.
0: Sí, cómprale
2: pero
0: algo.
2: Pero eso no seas... la va a hacer la más feliz, créanme.
0: Sí, pero no seas tan tacaña, porfa, ¿sí?
2: No, siempre soy la que les organiza las fiestas.
3: Le duele el codo.
0: La que organiza la fiesta y consigue cosas gratis.
3: Cositas gratis.
2: No, hasta mariachi.
0: Ay. Hasta me pongo el traje de mariachi.
2: Yo no, pero mi esposo sí.
3: Ay. Hablando de lo que estábamos.
0: Te mandamos
3: en
0: un beso. No cuelgues.
3: Gracias. Lucho Villa.
0: Vámonos con música. Una gran combinación, Nashla.
4: A ver, ¿quién? échala.
0: Ricky Martin.
4: Ajá.
0: Los Ángeles Azules y desde Argentina, Tini.
4: Wow.
0: ¿Cómo la ves?
3: Ándale.
4: Wow. Y es la canción de Vuelve.
0: Sí, sí, sí.
4: Oye, te quiero dar un dato.
0: Dátelo.
4: Ya venga, es que, dije, ya no hay tiempo. Ok, les quiero dar un dato de Los Ángeles Azules porque los amo.
0: Rápido.
4: ¿Sabían que originalmente querían tocar música tropical estilo orquesta?
0: Órale.
4: Pero terminaron creando uno de los sonidos de cumbia más reconocibles de Latinoamérica. Así que de Iztapalapa pa'l mundo, esto es Vuelve.
0: En Ya Párate.
3: Ándale.
0: De Los

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11: La temperatura en la zona metropolitana de Guadalajara es 22 grados centígrados.
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1: Estamos para toda la cadena nacional, Nash. 8 de la mañana, 18 minutos, hora centro de México.
2: Así es.
1: Estamos tratando de ver el reloj porque hay una luz ahí al lado, exactamente el reloj.
2: Y una cámara que tapa todo el reloj.
1: Sí, oigan, nos conectamos con el experto para nuestros perrijos y gatijos, nuestro veterinario de confianza, el famoso
2: Veterisexy.
1: Música sexy, por favor, Fingers. Para Alan Rodríguez, que se conecta desde, mira, su consultorio. Consultorio muy sexy. Veo un Ramón ahí, veo varias plantas atrás. Y increíble. ¿Cómo estás, Alan?
3: ¿Qué tal, chicos? ¿Cómo están? Buenos días.
1: Muy bien, muchas gracias. Bienvenido. Gracias por conectarte y estar con nosotros. ¿De qué vamos a hablar hoy para todos los fans de los animalitos y que queremos a las mascotas y tenemos uno en casa?
3: El día de hoy vamos a hablar de las enfermedades que pueden llegar a transmitir los perros y los gatos hacia los humanos.
2: ¡Wow! Okay,
1: gran tema. Okay. Me interesa mucho porque siempre está el mito ese de que, ejemplo, si te quieres embarazar, no tengas gato, ¿no? Porque te genera un tema de una hormona, no sé.
2: No, porque se supone que el pelo es malo para la mujer.
1: Pero que nos lo aclare.
2: Claro.
1: El veterisexy. No,
2: claro que sí.
3: Ahí realmente viene, y qué bueno que tocan ese tema, porque sí es uno de los mitos que me gustaría desmentir. Porque sí hay como cierto riesgo, pero no específicamente por el tema del gato. O sea, el gato como tal, como especie, como

0: gato cursa o cuenta con este parásito.
1: Wow, no, pero pues es que para saber mejor hay que ir con el Veterisexy, claro, y que le dé una revisión a nuestro gatito. Oye, a
0: exacto,
1: ver.
0: Exacto, hay.
1: Adelante, adelante, por favor.
0: Venga, venga. Y muchas veces ya es el tema justo de prevención. O sea, hoy día cada vez hay más personas con gatos, hay más personas con perros, y la realidad es que yo en lo personal no lo consideraría como un factor de riesgo para una mujer embarazada, siempre y cuando se tenga esta mala mascota, vaya, con los lineamientos de salud, con sus revisiones preventivas, con sus desparasitaciones actualizadas. O sea, en ese sentido no debería de haber riesgo.
2: Claro, que el gato no esté de un lado a otro también, que se te va y regresa, más bien un gatito controlado, ¿no?
1: Exacto. Pero sí, a ver, claro, aquí creo que es una duda.
2: Está
1: general.
2: Muy guapo el Veterisexy, ¿eh? Vengan a ver.
1: Bueno, sí. Por supuesto, conéctense al streaming. Estamos en directo con él. Un saludo, Veterisexy. Pero a ver, doctor, ¿es sano que mi mascota me lama la cara?
0: ¿O es sano que mi mascota me lama la cara? Pues mira, al final de cuentas, sí, o sea, los gatos sí tienen los gatos y los perros tienen cierta carga bacteriana en el hocico, vaya, de forma natural, al igual que los humanos. Y esto también ya depende mucho de, por ejemplo, qué tan buena o mala salud dental tenga la mascota. Aquí lo que se recomienda es que cada cierto tiempo, de forma periódica, se hagan limpiezas dentales que se llaman profilaxis dentales, que son protocolos bajo anestesia, en los cuales se quitan las placas de sarro, se retiran las bacterias y se desinfecta el hocico del animal, y nos quedaríamos básicamente con la flora natural. Partiendo de esta situación, ya va a depender mucho de qué tan bien o mal, o qué tan contaminada o no esté el hocico del perro,
2: claro,
0: o del gato. Al final de cuentas ya es un tema muchas veces de criterios o de conceptos. Hay muchas personas que sí les aterra esta parte, o sea, por la situación de si es un riesgo o no. Pues si eres de piel sensible y al final de cuentas te estás embarrando bacterias en la cara, pues sí se podría llegar a considerar, punto número uno, no una situación no muy sana, y punto número dos, sí cierto riesgo al final de cuentas a una infección dermatológica, pero ya para nosotros como humanos,
2: claro.
0: Entonces yo no lo recomiendo mucho, tampoco es un crimen, o sea, simplemente recomiendo mucha higiene. Si el perro nos lame la cara, pues lavarnos la cara, hacernos con una toallita húmeda por lo menos, okay, para disminuir las probabilidades de que esto suceda, pero es más bien un tema de higiene. Pero
2: está Alan Rodríguez con nosotros, perdón, Ash.
1: ¿Cómo le dices que no a
2: sí,
1: tu
2: está
1: perrito?
2: A un lado, pues no, mancho.
1: Pues no, pues, hasta oye, llenan de besos, esa es la realidad.
2: Miguel Buenrostro, uh-huh, se hacen presente los yaparatianos, gracias, empiezan con sus preguntas, así que también en el chat denle. Miguel Buenrostro dice, si un perro me muerde, ¿me puede dar rabia?
0: Si un perro no necesariamente. La rabia es una enfermedad que yo creo que nos aterra como especie humana. Ajá. Por la agresividad, por el riesgo que implica y por la no cura que tiene, que más bien la cura que no tiene, vaya. Y el perro, al igual que otros mamíferos, son vectores de la enfermedad.
2: ¿Y te sale espuma la rabia por la boca, lleva, como en las películas? ¿O no?
0: No, no. Genera salivación excesiva, que okay, llega a confundirse, por ejemplo, con espuma en la boca, pero no es como tan
2: ¡rabioso!
0: Drástico como se llega a ver en las películas. La realidad es que la rabia en México lleva controlada ya muchos años. ¿Qué significa esto? Que no ha habido brotes de rabia fuertes como para entrar en una situación de contingencia. Pero al final de cuentas, los perros y los roedores son vectores de la enfermedad, es decir, si se contagian pueden transmitir la enfermedad. Contestando la pregunta, sí forma parte de un protocolo sosanitario, un protocolo del sector salud, el hecho de que un perro te muerda, vacunarte contra la rabia, pero las probabilidades, afortunadamente hoy día, de que te transmita la enfermedad son muy bajas por el mismo control que se tiene en México de la enfermedad.
1: Oye, eso está bien. Oye, y volviendo como pues esta parte de la maternidad, ¿los perros, o sea, pueden convivir con recién nacidos o no es recomendable? Perros y gatos.
0: Depende. Perros y gatos. Depende mucho, igual es algo, una respuesta muy similar a la de si el perro te puede lamer o no la cara. Es mucho de criterios y es mucho de conceptos. Si el bebé no cursa con alguna situación de salud y el perro está sano, tiene sus revisiones periódicas, es un perro de casa que está controlada la parte de salud de la mascota, yo en lo personal no veo problema con que conviva con un bebé hasta cierto punto. Digo, ya va a depender mucho de los criterios, y igual y un pediatra me quiere colgar, pero al final de cuentas el sistema inmunológico trabaja como prueba y error, y una exposición controlada a ciertos microbios o ciertas bacterias puede llegar a provocar que se desarrolle de una forma más adecuada la inmunidad. Entonces, a mi criterio, a mi parecer, si se dan en las condiciones ideales, es decir, un bebé, un recién nacido sano y una mascota con un control de salud adecuado, limpio y una buena medicina preventiva, yo en lo personal no veo problema. Pero venga, misma situación, aquí ya va a depender mucho del criterio de la familia, del criterio del pediatra y de la situación del perro.
2: Me encanta porque pues hay muchos mitos, ¿no? O sea, sí, podemos seguir hasta la próxima semana con esto. Aquí también empezaron a darle, Ana Ceferino me empezó a

0: Decir gusano, yo no sé si me estás gusano insultando, pero dice que es el gusano barrenador. Bueno, no
1: te
0: lo
1: dijo
0: sé.
1: Así.
0: Así me puso, pero vamos a ver si.
1: Lo siento.
0: Para la próxima semana también ahí resolvemos estas dudas. Gracias, Alan Rodríguez.
2: No, no hay de qué, gracias a ustedes, chicos.
0: Nuestro
2: siempre es un gusto estar
0: Veterisexy.
2: Aquí.
0: Gracias por estar con nosotros.
1: Veterisexy.
0: Denle
1: es
0: follow.
1: Verdad, es
0: arroba Betcan. Bet de veterinario. Can con K y doble A. Y su nalgadita, ¿cómo es, mi fingers? Ahí va su nalgadita. Vámonos, ahí está. Gracias, Alan.
2: Gracias a ustedes, chicos. Nos vemos.
0: Abrazote hasta allá. Seguimos en vivo, son las 8 de la mañana con 25 minutos, hora centro de México. Y viene más música, ¿verdad, Nash?
1: Así es, te vamos a presentar esta nueva canción que es de Rauw Alejandro. Y antes de hacerlo, queremos contarte un poquito de este artista. Antes de convertirse en la estrella que hoy es, Rauw Alejandro soñaba, ¿sabes con qué, Gabo? Con ser futbolista profesional.
0: Pero se lastimó la rodilla.
1: Pues literalmente.
0: Sí, la verdad sí.
1: Jugó desde niño en ligas competitivas en Puerto Rico y Estados Unidos. Y bueno, pues no fue futbolista, sino uno de los cantantes con rolitas increíbles, sí, que nos ponen a perrear hasta el piso.
0: Yo creo que también esa situación de no ser futbolista como que lo incentivó más a ponerle más vibra y onda a su música, ¿no?
1: Claro, yo no me imagino este mundo sin la música de Rauw Alejandro.
0: Dando vueltas, Rauw Alejandro suena en Ya Párate.

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3: La temperatura en la zona metropolitana de Guadalajara es 22 grados centígrados.
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3: Sí, así lo es. Gabo Ramos y Nashla en Ya párate de los 40. Son las 8 de la mañana, 41 minutos. Ya en esta, ya casi terminando, ¿qué sería? La tercera hora, ¿no, Nash?
4: La pues sí.
3: Ya casi, ya casi. Ya,
4: oye, ¿cómo le haces para este grado de intensidad? Para esos gritos, Gabo Ramos. ¡Woo! ¡Te vas a lastimar!
3: 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Y nos acompañan en las más pedidas ya desde hace un rato, todos los días aquí Bodega Aurrerá. Apoyando también el talento de México para que nos marquen y canten con nosotros en la cadena nacional.
4: Effectively Wonder.
3: ¿De dónde sacaste eso?
4: Effectively
3: ya,
4: o sea, Wonder.
3: Me encanta, Effectively Wonder. Oigan, mándenos, márquenos, ¿cuáles son los teléfonos?
4: Los teléfonos por ahí, digo, si vas al streaming los podrás ver, pero si no yo te los paso. 55-51-66-8101 o para el interior de la República 800-00-610-00.
3: Traigo rola.
4: ¿Traes rola?
3: Sí, traigo rola, es la de DLD, Todo Cuenta.
4: Ok.
3: Y se las quiero cantar a todo México, ¿se puede?
4: Ok, claro.
3: ¡Cántala! 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

0: encanta.
1: TLD.
0: Pues deja que la canten.
1: Pero si la sección es para eso.
0: No, tienes toda la razón, tienes toda la razón. Anímense, hay llamadita, ya paratianos. Bueno,
1: no
0: bueno.
1: No puedo ver el sol.
2: Hola.
0: ¿Quién habla?
2: Hola, Vale.
0: Vale, ¿qué canción quieres?
2: Esta va con dedicatoria para los 40 Monterrey,
0: okay.
2: Para Rudy, que no he encontrado su Instagram, pero estoy muy enamorada de su voz.
0: ¿No encuentras
1: arroba, a Rudy? Arroba sí soy Rudy, arroba sí soy Rudy, síguete enamorando de él.
0: ¿Qué será que te...?
1: De okay. Hecho, hoy se conecta, ¿eh? Después del corte para que se quede,
2: sí,
1: por
2: eso marqué hoy, porque amo su voz y estoy enamorada de él.
0: Órale. Entonces, oye, ¿qué será que te bloqueó Rudy?
1: ¿Ya por te eso transfirió? No ah. ¿Qué rolita quieres?
2: Desvelado de Bobby Pulido.
0: Venga, pero... uy.
3: ¡Cántala!
2: Voy desvelado por esas calles.
1: No manches, ponte la letra en el cel.
2: Yo
1: ¡qué oso!

0: Venga, ahora sí va el movimiento de pelvis.
1: Venga, hasta a ver abajo. Los pasos prohibidos de Nashla a nuestro canal de YouTube de Los 40 México. Nashla, espérate, no te veas tan abajo. Espera, espera, espera, no. Aguanta,
0: me dejo
1: aguanta.
0: De ver, me dejo de ver.
1: Si hay más abajo. Llamadas. Bueno.
2: Hola, buen día.
1: ¿Qué tal? Buen día. ¿Cómo te llamas?
2: Andrés Guerrero.
1: Bienvenido a Ya Párate, Andrés Guerrero. ¿Qué rolita quieres que suenen? Ya Párate en las más pedidas.
2: Ruleta rusa de Kenia Os.
0: Uy, la número uno, así de los 40. Sí,
1: pero.
0: Sí. ¡Cántala!
2: ¿Por qué besarte como espada ciegas en la ruleta rusa?
1: Sangachos, sangachos.
0: Lo está intentando.

0: Saludos desde Cárdenas, Tabasco, dice Paulette Tolán. Saludos. Uf, qué buena rola.
1: Por eso es la número uno.
0: Por eso es la número uno de los 40.
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0: Hay llamada.
1: Bueno, ¿quién habla?
2: Bueno, ¿cómo están? Buenos días.
1: Buenas, ¿cómo andamos? ¿Quién habla?
2: Bien, aquí de Guadalajara, Reyes, 102.7.
0: Eso me encanta, FM.
1: Yeah.
0: ¿Qué rolita quieres?
2: ¿Qué te parece la de MS, mi mayor anhelo?
0: ¿Cuál?
2: MS, la mi banda, mayor anhelo.
0: Me encanta, estoy a full contigo, pero...
1: ¡Cántala!
2: Mira, cómo es que loco... Por ti.
0: Para el Fingers.
2: Está muriendo.
3: Mi corazón.
1: Está mal. Venga.
0: ¿Podemos
1: venga
0: ir a los gritos?
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1: Estamos en la introducción.
3: Decírtelo.
0: Váyase al coro, ¿no? Sí, vayan al coro, no
1: está
0: manchen.
1: Está bien, sí, vamos al coro ya.
0: Ahí va.

0: hasta la eternidad.
1: Para, ya está. ¡Hay llamada!
0: Ya me estaba prendiendo.
1: Manches, cerré los ojos, me conecté con el universo.
0: Sí, bueno, perdonen, no sé.
1: ¿Cómo te llamas?
2: Paola.
1: ¿De dónde marcas, Paola?
2: De la Ciudad de México.
1: Excelente, ¿qué rolita quieres?
2: Te quiero y te aprovechas, de Grupo Límite.
0: ¡Uy, qué rola!
2: ¿Me podrías hablar como Ash de Pueblo Paleta?
1: ¿Cómo te llamas, perdón?
2: Paola, pero para mi esposo Alejandro, es que ama Pokémon.
1: Ok, ahí te va. Hola Alejandro, soy Ash Ketchum de Pueblo Paleta y espero que pronto seas un maestro Pokémon.
2: Muchas gracias.
1: Ahora sí, pero cántala ahora.
2: Y te aprovechas porque sabes que te quiero, al sonido de tus besos, a tu

0: Ashla. Las más pedidas.
1: Saluditos a todos los que nos están escribiendo.
2: Tengo miedo.
1: Venga, canción sin contexto. Lo siento, no te voy a decir cuál
2: Tengo miedo.
1: Ojalá le tienes.
2: Denle masaje a sus oídos.
1: Ah, bueno.
2: ¿Qué canción?
1: Solo te diré que es de RBD.
2: Pero, ¡cántala!

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0: Bodega Aurrerá, acompañándonos en las más pedidas. Le mutearon el micrófono, increíble. Seguimos aquí en Ya Párate de los 40.

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6: La temperatura en la zona metropolitana de Guadalajara es 23 grados centígrados.
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0: Ay, güey.
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0: Qué olor a chicharrón de ribeye.
2: No, hombre, güey.
0: Oye, mi Rudy.
2: Para vivir más contento.
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0: Fíjate, ¿eh?, que ha sido un éxito tus dilemas, ¿eh?
3: Sí. ¿Ah, sí?
0: La
3: sí,
0: gente sí, sí, no para de pedir tus dilemas.
3: Un exititito.
0: Así es.
3: Un exititito.
0: Y hoy que es jueves, es martes y jueves de Rudy.
3: Sí.
0: Podría ser hasta diario, ¿no? Lo
2: no,
0: sé.
2: Espérame, no, espérame.
3: No, sí. Queremos que sea todos los días. Ah. ¿Se puede? ¿Me puedes pasar el teléfono de tu manager? ¿Con quién lo platicamos?
0: Espérame, espérame, dice espérame, espérame.
2: Con Wally Cárdenas.
0: Para que llegues el viernes a la cabina, ahora sí, güey.
2: No, hombre, no saben lo que pasó, güey. Ponme la música.
0: ¿Qué te pasó, Rodi? ¿Qué te pasó?
3: Desviando el tema, ¿no? Así de nuevo les contesto.
0: Típico de Rodi.
2: Fíjense que ahora no me pasó a mí. Me da gusto. No, yo dormí, fíjate, como bebé. Como bebé dormí anoche porque estaba lloviendo acá en Monterrey. Pero arroba Armin Sosa me mandó un mensaje.
3: Ajá.
0: Armin Sosa.
2: A mi Instagram, arroba sí soy Rudy.
0: ¿Y qué dijo?
2: Y me dice, compadre Rudy, no sabes lo que está pasando en mi vida, güey. Y se le quebró la voz porque me mandó audio. Y le dije, sí, ¿qué pasó, Armin? Y le digo, tranquilo, todo tiene solución.
0: Órale.
2: Pero después me contó su historia y no ¿qué? Sé, no sé si tenga solución.
0: ¿Qué historia es?
2: Resulta que el vato va a cumplir 12 años de casado.
0: Sí.
2: Planeó toda una fiesta, un pachangón. Familiar, política, familia propia, toda la raza.
0: Órale.
2: Se acepta niños en la fiesta.
0: Ajá.
2: El problema es que el güey no se dio cuenta que es hoy. Y hoy es la final de la Liga MX.
0: ¡No!
2: Y él es Puma de corazón.
3: ¡Tras!
0: ¡No, Rudy!
2: La pregunta de Armin
0: no,
2: es...
0: ¿Pero cómo no se dio cuenta si es Puma de corazón?
3: ¡Exacto!
2: Pues porque estaba todo atolondrado haciendo la celebración.
3: No sé.
2: La pregunta es...
3: A ver.
2: ¿Debe continuar esta celebración o ir al azul a ver el Cruz Azul contra Pumas? Porque puede ser once in a lifetime, vato.
0: Adelante, Nash. A ver.
2: Y años de casado, güey.
0: A ver qué dice Nashla.
3: Bueno, yo siento que... ¿Por qué no festeje en el estadio? ¿No?
0: No, pero es que ya organizó todo.
3: Pues sí,
0: o sea, ya
3: pero...
0: tiene todo el lugar. Ya tiene la banda, la norteño.
3: Híjole,
0: banda.
3: No,
0: todo.
3: A ver, honestamente... Híjole, qué fuerte.
2: Imagínate que llegue y le diga a su ruca... cancela los planes,
0: no,
2: al estadio.
3: No,
0: le tengo un consejo.
3: Yo creo
0: que tengo una solución.
3: A ver, venga.
0: Las cajas, las cheves que iba a dar... Que venda unas cuantas cajitas con ese dinero... Que compre o rente unas pantallas y las ponga en los baños. O a pantalla grande, no pantallita.
3: Sí, que le invierta, machines. Pues
0: y como restaurante, que le baje el volumen. La gente echa fiesta, pero también está viendo en la pantalla la final.
2: Aquí el problema es que a su señora, y lo menciona perfecto y claramente, no le encanta el fútbol,
3: pero quiere ver a su marido feliz.
2: A la suegra, güey. Te dije, mija. Te dije que el Armin nunca valió queso.
0: Oye, espera, mira, Ana Seferino, ya para Tiana de corazón, dice que vean el partido y hagan la fiesta al mismo tiempo. ¿Está opinando la gente de Ya Para Tiana?
2: Pues es más o menos lo que dices tú, ¿no?
0: Un poco sí.
3: Pero él quiere ir al estadio. Él quiere ir al estadio.
2: A vivir la pasión del fútbol.
3: Y es que se entiende, o sea, claro, tu equipo llegó a la final, o sea, también...
0: Oye, y cambiar de horario decir, tal vez, ¿verdad? O sea, primero ir al...
2: ¿El horario del partido?
0: No.
2: A ver, Liga MX.
3: Échame paro.
2: Échame la mano, güey.
0: No. Pero no, o sea, cambiar de horario la fiesta. O sea, que no coincida.
2: Pues no sé, ya está medio tiro de piedra, ¿no? Para cambiar el horario, ya son las 9 de la mañana.
3: A ver, como siempre te lo digo, Rudy, ¿somos hombres o payasos?
0: Yo soy un payaso.
2: No, a ver, si a mí me hubiera sucedido esto no sería un dilema, güey. Yo me voy al estadio, la chata recibe a los invitados y yo llego después del estadio.
0: Es buena esa.
3: No, ¿y qué llegas del estadio ya bien peduque aquí?
0: Pues claro, que cada quien 100%. Haga lo suyo,
3: No,
0: ella quiere su reunión, sí, el otro se va al fútbol, muy buena, Rudy, muy buena.
2: Ya, eso es lo que yo haría, pero
0: claro.
3: Gabo,
2: del norte.
3: Gabo, ¿qué salsitas?
2: Son miedosos.
3: ¿Qué salsitas que estés recomendando hacer algo que a ti no te dejarían?
0: No, a mí sí me dejarían.
3: O sea, ni siquiera que no quisieras, que no te dejaría.
2: Para empezar, a Gabo ni le gusta el fútbol.
0: Sí, a mi esposa le gusta más el fútbol que a mí. Arroba Alex Vega dice que haga su propio fanfest aprovechando la fiesta. Ah, mira.
2: Ah, le puedo.
0: Coincide.
3: Pero no se hagan bolas, es muy claro. Tu amigo quiere ir al estadio.

0: Mira, no. Chabelita dice, pero es más, estar un rato en la fiesta y lo que resta en el partido. O sea, que se partan dos, que se campachanee.
1: No sé, como que mita y mita en él, güey. No, todo o nada.
2: Exacto, yo también. Ay, creo, sí, no, porque ni vas a estar festejando quizás el triunfo de tus Pumas. Cuando no, ya vas a tener que ir a tu fiesta.
1: Es como estar tirando pasión y de repente... Ah, bueno, ya, porque ya me tengo que ir. Pues no, güey.
0: Sí. Oye, ¿Pumas contra quién?
1: Contra Cruz Azul.
0: Órale.
2: Contra la máquina. En una
1: de
2: esas.
1: Y pierden los dos, güey. Uno nunca sabe.
0: Y...
1: En una de esas.
2: Pues no, yo nunca digo pierden. Empate.
1: Seú.
2: No, pues fíjate que por primera vez me dejas pensando, Rudy. Porque ya sabes que yo siempre te llevo la contra. Yo te diría que cumpla con su compromiso. Para eso quería esposa. Pero también entiendo. O sea. El fútbol es fuego, estamos como en un año también importante.
0: A ver cómo le va a mi Edwin Zavala en Instagram también dice que Rudy salga diario, arroba Edwin Zavala 90 en nuestro chat, dice que venga Rudy todos los días.
2: Oye, si firmamos.
1: Pensé que yo iba a salir a tomar o algo.
0: No.
2: Ya párate.
0: Dele follow, arroba sí soy Rudy. Ahí nos cuentes mañana qué onda, ¿no? ¿Cómo le fue pues,
1: necesito hablar con los jefes para ver si hay presupuesto.
2: Rudy, ¿por qué eres así?
1: ¿Ves cómo son, güey? Tengo tres bocas que alimentar, más la de mi ruca, cuatro. Perro, iguana.
2: Y más la tuya, cinco.
1: No, olvídate de mí.
0: Él ya ni come.
1: Olvídate, yo ya no como, yo solo tomo.
0: Vámonos.
1: Denle follow. Van a pensar que soy bien borracho.
0: Y un poco sí. Arroba sí soy Rudy. Seguimos aquí en Ya Párate, vámonos con música. Fíjate que
1: espérate,
0: viene.
1: ¡Espérate! ¡Súbele!
0: ¡Súbele! ¡Oye, güey!
1: ¡Canta Gabriel! ¡Canta Chirrón!
2: ¡Ay!
0: Gracias. La Q40.
1: Más contento.
0: Vámonos con más música. Llega Vivi Rexha. Vivi Rexha, que de hecho ella también escribe canciones. Le escribió canciones a Selena Gómez, a Nick Jonas y a David Guetta.
1: Ay, ¿vieron lo de los Jonas Brothers?
2: Sí, claro. Seguimos aquí medio traumados, ¿eh? Porque,
1: está chido, güey.
2: Porque los Jonas estuvieron en. O sea, se quedaron en Ciudad de México. ¿Y sabes qué? No los vi. Y mira que lo intenté, Rudy.
0: Ay,
2: o sea, verlos personalmente, digo.
0: Vámonos con Vivi Rexha. Esto es New Religion. Suena en Ya Párate, los 40.
1: Me voy.
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6: La temperatura en la zona metropolitana de Guadalajara es 24 grados centígrados.
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2: Amo comprar mis boletos del cine en la app de Cinemex.
3: Es súper fácil y no hago filas.
2: Y para saber qué ver, de estreno en Cinemex.
3: Comenzamos. Estamos en Ya Párate de los 40. Aquí Gabo Ramos y Nashla. Y se suma a la mesa yaparatiana, la consentida,
2: la única, inigualable, irrepetible, nuestra amada Riva Pop Music.
3: Yeah. Arroba Riva Pop Music, denle
4: arroba
3: follow.
4: Arroba Riva Pop Music, así es. Buenos días, mis yaparatianos, mi Gabo, mi Nash, ¿cómo están?
3: Qué bonitos ojos. Oye, te trajiste acá brillo por todos lados.
4: Bri.
2: Qué bonitos ojos tienes.
3: Debajo de esas dos cejas.
4: Claro, sí.
3: Por favor.
4: Esa es la canción.
3: Aguante. Por supuesto. Ese es el romántico, ese es el romántico.
4: Sí, verdadero romántico. Básicamente, claro que sí. Pues amigos, quiero que hablemos de una película que llega sin saber. Yo les voy a contar algo. O sea, yo ya tengo mis 40. Entonces.
3: Ahora sí que arriba en los 40.
4: Ahora sí que arriba en los 40.
2: Arriba tiene 40.
4: Tengo 40.
2: Amiga, pero.
3: Pareces de 22, o sea, te lo juro.
2: Sí, gracias, no lo puedo creer.
4: Gracias, gracias. De ver la genética.
3: Sí. La fiesta.
4: La fiesta.
3: Sí, aceptémoslo.
4: De concierto,
3: vida
4: en concierto.
3: De festival.
4: Eso es. La vida de festival es lo que me tiene así. Pero los 40 es una edad en la que todos nos cuestionamos cosas, ¿no? O sea, cómo nos sentimos, qué hemos hecho con nuestra vida.
3: Porque estos dolores.
4: Hijos, que la familia, los dolores, que el dolor de rodilla.
3: ¿Cumplí mi meta o no?
4: O no, exactamente. Entonces, todos yo creo que llegamos a los 40 y tenemos una especie de crisis de la mediana edad que nos lleva o a empezar a entrenar locamente o a, de pronto, no sé, un divorcio o de pronto a, no sé, siempre pasan muchas cosas con la crisis de los 40, ¿no?
3: Un cambio de look.
4: Cambio de look, obviamente.
3: Cambio de género, hay muchos también. Hay,
4: claro, de todo. Hay. Pues yo a los 40, del día en que cumplí 40, me moché el pelo. O sea, ahí fue cuando dije, ¡sa!
3: Chao.
4: Y por eso me lo corté cortito.
3: Bien. Sí, no, es un refresh, ¿no? También es como reencontrarte, ¿no?
4: Un reset, un restart. Pero ¿qué pasa si a lo mejor tú en medio de esta crisis conoces a alguien que te hace de verdad cuestionar toda la vida que tienes y te hace pensar en dejarlo todo?
3: Te mueve el tapete completo.
4: Te mueve el tapete. Eso
3: giro
4: es
3: 360.
4: Lo que pasa. Eso, te giro 360. Eso es lo que pasa en Nada Entre los Dos, que además es la nueva película de Gael García Bernal.
3: ¡Wow! Entonces se llama Nada Entre los Dos.
4: Nada.
3: ¿Cómo me fuiste llevando, Riva? Dije, sí, me conquistó y me la así, pa, ahí te voy hasta adentro. Oye, es la nueva película de Gael García, entonces.
4: De Gael García junto a Natalia Oreiro, que es una super diva potra argentina, o sea, la muñeca brava. Yo me acuerdo de esa novela por allá en los 2000s. ¿Y qué pasa? A ver, la historia es que él, que es Guillermo, vive una vida un poco con la presión de que su suegro fue quien le organizó todo.
3: Ok, como entonces, que empujó a que sucediera, ¿no?
4: Exactamente, y está como incómodo, trabaja en una multinacional, en esta misma multinacional trabaja Mechi, que es el personaje de Natalia. Hay una crisis y se van a resolver la crisis regional a un resort en Cancún.
3: Ok, Naz, para retomar, ¿Gael actúa de mexicano o de argentino?
4: Gael es mexicanísimo.
3: Ah, porque luego anda cambiando, ¿no? De España y todo eso, ¿no?
4: Pues sí, pues
2: depende de lo que el personaje exija.
4: Es que él es tan versátil.
3: Él va de mexa, ¿no?
4: Da
3: y Natalia de
4: argenta. Sí, así, además del mexa más whitezican del mundo, con la vida de las lomas.
2: ¡Wow! ¿En
4: así,
2: serio?
4: Espectacular. Y entonces, pues Natalia es esta argentina que también tiene varios conflictos con su vida, está al borde del divorcio, tiene una hija adolescente que ya como que ni la pela. Entonces se van a resolver esta crisis de esta multinacional.
3: Qué guapo sigue Gael García, ¿eh?
4: O sea,
3: estoy viendo imágenes. No,
4: sí,
3: esa nariz impecable, el cutis, ¿no? Sigue siendo sex symbol, ¿no?
4: Sí, y los dos tienen una química preciosa en esta película. O sea, resulta que la empresa se empieza a ir como al bote. Pero ellos se empiezan a encontrar y a cuestionarse justamente qué hemos hecho con nuestra vida y hasta qué punto es válido saltar para volver a comenzar cuando a lo mejor ya tienes responsabilidades, esposa, familia. O sea, entonces como que sí cimbronea mucho el tema de la crisis de los 40. Me gustó esta película porque podría parecer una comedia romántica, pero yo diría que es más como un drama romántico que te empieza a envolver, a envolver, a envolver. Y algo muy importante y que ya no pasa casi en la industria del cine es que esta película, Juan Taratuto, que es el director, la grabó casi que cronológicamente.
3: Okay.
4: Eso nunca pasa y Nashla lo sabe, no me dejará
3: mentir. Sí, porque van salteando de escena en escena, que vamos matando locaciones, ¿no? Vámonos,
2: claro,
3: todo de Cancún en Cancún, ¿no? Vámonos.
2: No, más bien eso, realmente son muy pocas películas las que
3: suceden
2: en orden cronológico.
4: Juan Taratuto.
3: Juan Taratuto, Taratuto. Tuto fue, yo no fui, Fuetete.
2: No, pero fíjate, qué interesante, porque la... No, ya me estoy poniendo aquí en modo actriz.
3: Sí. Adelante, Nash.
2: No, pero definitivamente esto le ayudó muchísimo a los actores, porque ellos mismos van conociendo y van creciendo el personaje. A veces, literalmente, filman la última escena, ya el primer día de rodaje. Entonces, claro, es una creación donde el actor va conociendo y conociendo y conociendo y enamorándose de su personaje. Entonces, lo que vamos a ver probablemente es un proceso real.
3: Sí, y aparte ya pueden engordar, ¿no? Porque luego, no engordes, y aquí me al fin engordando en la escena 3, no manches.
2: Exacto,
3: ya,
2: no te puedes ver flaco.
3: Ya me salió barba, déjame salir con mi barba, ¿no?
4: Exacto, o sea, la continuidad es un tema.
2: Muy buen análisis.
4: Y esta película logra que al haber sido rodada así casi que cronológicamente tenga esa tensión entre los dos personajes que se siente así como un cuchillo que se corta, o sea, la tensión así, ¡za! Y está muy interesante. Ya, okay, ya.
3: Me interesa demasiado, sobre todo por lo mexo-argentina.
4: Sí, vayan a verla, está increíble la película, hay buen chiste interno, la banda sonora está súper cool también, está muy sincronizada con canciones como Lo que construimos, de Natalia Oreiro. De Natalia Lafourcade.
3: Que Natalia Lafourcade, que aparte pues tenía su crush, que era Gael García.
4: Si usted es dos milero, le va a gustar esta película, claro. No solo por esos guiñitos, sino también porque a lo mejor está pasando por esa crisis de los 40 en la que está pensando si abrir el OnlyFans.
3: ¡Ay!
4: Y a lo mejor ponerse a hacer
3: Por una taquería, era más bonito vender carne, pero en tacos, no manches.
4: Es que la crisis de los 40 ataca y no pregunta lo que tú vas a terminar haciendo. Créanme, muchachos.
3: Denle follow, @arribapopmusic, yes. Y también todos los viernes y sábados más información de series y películas en de estreno, ¿verdad?
4: Yes, así es, de verdad que sí.
2: Yes, en inglés.
3: La pueden escuchar también en el brunch.
4: Yes, acá sigo, acá me quedo.
3: Y en Destreno también con toda la información. Ya saben, viernes y sábado, 3 de la tarde, en Destreno por los 40. Seguimos en Ya Párate.
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3: El boxeador Omar N., hijo del ex campeón mundial del boxeo Julio César Chávez, fue detenido en Sinaloa.

Donald Trump firmó una orden ejecutiva que obliga a todos los bancos a vigilar las transferencias internacionales, medida que podría afectar directamente el envío de remesas hacia México, aunque el

0: categorías, entre ellas Artista del Año y Mejor Artista Masculino de K-Pop. La gala también contará con la participación musical de Karol G, Maluma, 21 Pilots, entre otros artistas internacionales, informó Zaira de la Rosa.
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9: La temperatura en la zona metropolitana de Guadalajara es 25 grados centígrados.
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11: La temperatura en la zona metropolitana de Guadalajara es 26 grados centígrados.
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24: Son las 10 de la mañana.
25: Good morning. ¿Cómo están? Bruncher, sean bienvenidos.
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25: ¡Comenzamos!

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1: Claro que no están solos porque ya llegaron las chicas del Brunch.
2: Oye, ya estamos por acá listas.
1: Sí, qué rico.
2: Preparadas. Ayer llovió, por mi casa no. Fue muy leve.
1: Por mi casa poquito. Y tengo una idea, de cuenta. Soy de las que tiene como donde está estacionada la camioneta. Ajá. Hay como pasito abajo. Entonces siempre que va a llover, yo la muevo para que le caiga lluvia. Y ahora sí le cayó poquita.
2: Al menos.
1: Fui muy feliz.
2: Pero sí creo que en otras partes de la zona metropolitana de Guadalajara cayó una buena. Para ustedes, ay, qué padre, porque el refresco estuvo necesario, ¿no?
1: Con
2: no
1: este calor.
2: Bueno, que no estuvo tan bueno.
1: Ay. Oigan, bueno, se va a poner el programa para que nos acompañen hasta la 1 de la tarde. Tenemos boletos para Charros de Jalisco. Pero también tenemos para...
2: La obra que sale mal, y eso no es todo, ¿eh?
1: Tenemos Intocable, pase doble,
2: pero...
1: Y eso no es todo.
2: Van a conocerlos.
1: ¿A quién?
2: A los de Intocable.
1: ¿Qué? No lo voy a regalar, yo me lo voy a llevar, lo siento, adiós, no, no hay nada.
2: No, no
1: hay
2: acuérdate nada. Que no tú puedo. Y yo no podemos participar. No por está más bien. Que queramos. Entonces, Brunchers, atentos, nuestro WhatsApp del Cel, 33 10 90 00 40. Y pues nada, con esto comenzamos, así que bienvenidos.
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0: Olivia Dean con Man I Need. Las 10 con 18 minutos. Escuchas el brunch de los 40, 102.7. Hoy jueves, 21 de mayo. Clau, no traigo los lentes.
1: Ajá.
0: Y yo leí aquí algo que nos puso nuestro querido Ro, que está acá en la producción.
1: Ajá.
0: Leí Día del Millonario. Y yo, ah, todavía que tienen millones y les tenemos que dar un día a ellos para celebrarlo. Bonita cosa. Y no, y ahí vienes. Día de ser millonario. Porque es un día creado para motivarte a que tú busques otras fuentes de ingresos.
1: Me gusta.
0: Y a ver, muchos emprendedores dicen que para poder lograr eso, o comenzar con la, ¿cómo le llaman? Independencia financiera.
1: Sí, creo que sí.
0: Es como, pues sí, a la par de tu trabajo, tener un negocio.
1: Siempre.
0: Un business, ¿no?
1: No
0: y,
1: siempre.
0: Y que si se te cierra el mundo, que pienses en algo que eres muy bueno, algún hobby que eres muy bueno. Y por ahí le des, por ahí empieces, ¿no?
1: Por ejemplo, ¿cuántos músicos? La mayoría de músicos y actores, o sea, tienen, o sea, no pueden vivir de la música. O
0: sí.
1: No pueden vivir de un llamado de vez en cuando.
0: No pueden apostarlo todo a eso.
1: No hay manera, no hay manera. Entonces, por eso tienen muchos, la mayoría tiene un negocio alterno, ¿no?
0: Claro.
1: O sea, ya cuando llegas a niveles de un George Clooney o un Jacob Elordi, bueno, ya.
0: Y aún así.
1: Es otra historia.
0: Y aún así, George Clooney con todos sus millones dijo, ¿por qué no voy a lanzar un tequila?
1: Claro, deben de.
0: Y así, ¿no?
1: Pero deben bueno, de, está cañón.
0: Por eso va nuestro hashtag de hoy. Con un millón compraría, que hoy, mira, un millón, ¿para qué te alcanza?
1: Pues, híjole, te iba a decir.
0: Un depa, pero
1: no,
0: ya hay.
1: No.
0: ¿Qué onda con los
1: o
0: depas
1: sea,
0: en
1: puede
0: Guadalajara?
1: Puede que sí, pero allá
0: en. Departamentos de 7 millones, ¿dónde lo quiero?
1: A lo mejor a las afueras de Tequila, y quién sabe. Y quién sabe, no sé. A lo mejor un terreno, o sea, sí un terreno, pero también chiquito y a las afueras de Tequila. O sea, yo todo por allá.
0: Invertir en un terreno. O sea, recuerdo todos los memes de. Ajá. No quiero que me regalen nada en estos cumpleaños de niños, pero cómprenme un terreno baratito y ya.
1: Me gasté mi domingo, sí, no, ya sé. Oigan, pero los brunches están ya planeando qué van a hacer con su millón, ¿no? A ver.
2: Hola, Pa. Hola, Clau.
0: Hola.
2: ¡Au! Yo quería con un millón de pesos.
1: Ajá.
2: Creo que yo pondría un negocio, así como una fonda, un restaurancito.
1: ¡Ay, qué bien nos invitas!
2: Una cremería, algo así.
1: Ok.
2: Tiene un negocio ya.
1: Bien.
2: De planta.
1: Bien.
2: Y otra parte, un fideicomiso para el estudio de mis hijas.
1: Qué padre, muy bien.
2: Eso,
1: o sea, siempre pensando.
0: Son muy buenos los planes.
1: Sí.
0: Nada más que
1: ya no
0: sí poner
1: si
0: un negocio.
1: Alcance.
0: Es lo que te iba a decir.
1: Sí.
0: Pues
1: pero
0: sí puede ser para,
1: sí ayudar,
0: arrancar un negocio,
1: sí,
0: unos,
1: sí,
0: claro
1: sí.
0: Que sí, y
1: claro.
0: Una parte del fideicomiso.
1: Sí,
0: ¿no?
1: Por supuesto. Dice: hola, chicas
0: bien.
1: Del brunch, excelente jueves. Yo con un millón me compraría 666,666 picafresas. Es Luis, muchas gracias, mi saludo, belleza. Bien, muy bien. Yo creo que, o sea, debemos invitar a Luis a que nos dé
0: tips financieros.
1: Él sí sabe.
0: Y
1: él
0: no sé
1: sí
0: por qué
1: sabe.
0: Sospecho que le gustan las picafresas.
1: Algo. Ay, no, yo no creo que le gusten tanto.
0: Tú no sospechas. Puede
1: no,
0: ser,
1: no. Yo creo que las quiere vender.
0: Muy bien. Bueno, en lo que ustedes siguen participando a través de nuestro WhatsApp Telcel, 33 10 90 40, con un millón compraría, porque hoy es el día de ser millonarios. Entonces, bueno, participen, ¿no?
1: No sé, fíjense el título de esta canción. ¿Con un millón comprarías el amor de tu vida? No, no se compra.
0: No.
1: Eso no se compra. Error. Pero hay quien sí lo usa para eso. Es Kaya Lana en el brunch de los 40.

0: Iba a cantar Somber, pero no, porque me iba a salir. Bien feo me iba a salir. Back to Friends en el brunch de los 40, 102.7. Muchas gracias. Como saben quiénes van a apoyar a las mamás que están listas para Cocinando con los 40 Canoe. Bueno, pues van hijos, van hermanas, van maridos. Está bien padre, porque vamos los a hacer equipo. Los ayudantes. Los pinches, así es como que en dice. En el argot, así se dice.
1: Deberíamos investigar dónde se acuñó el decirle pinche al ayudante de cocina.
0: ¿Será porque pinchaban algo? ¿Pinchaban las salchichas?
1: Puede no ser, creas, ¿no? Pero está interesante.
0: El saber
1: me
0: por
1: queda
0: qué.
1: Claro que aquí en México quizás no nació. No, porque no. Es muy despacio. O a lo mejor sí.
0: A ver
1: tú, pinche, ven para acá. No, o sea, no sé.
0: ¿Qué pinche huevo que hiciste? No, perdón, pero ya estamos hablando de otras cosas. Lo importante es decirles que nos emociona porque ya estamos a unos días de la grabación de el reality más importante.
1: ¿Sabes quién nos va a disipar esa duda?
0: ¿Quién?
1: El chef Aquiles Chávez.
0: Por favor,
1: seguro él
0: sí
1: va a saber la historia de dónde nació y dónde se acuñó lo de el pinche de cocina. A es ver. Que me da mucha risa el decirlo, ¿no?
0: Ah, ¿qué crees? Que si era de pinchar, ven. O sea, yo no daba tan mal. El término tiene su origen en el español antiguo, derivado de la palabra pinchar, ya que estos ayudantes realizaban tareas repetitivas y básicas utilizando instrumentos de punta.
1: Pues, ¿sabes qué? ¿Qué pinche?
0: Como pinchar o como picar alimentos para pelar, trinchar o limpiar. ¡Ole!
1: ¡Ay, no! ¡Qué pinche vida!
0: ¡Paulina, no! ¡No la digas, Paulina! ¡Paulina, ya está too much! ¿Sabes qué? Vámonos a música, Paulina. Tengo que hablar contigo. Está sonando el teléfono rojo. ¡Ah, el teléfono rojo!
1: La línea roja.
0: La línea roja.
1: ¿Sabes qué? No empieces ahorita. Dua Lipa. Pero sí, no se pierdan Cocinando con los 40 Canoe, que va a estar increíble. 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
2: La temperatura en la zona metropolitana de Guadalajara es 26 grados centígrados.
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0: Titiri, vuelve Los Ángeles Azules, Tini, y obviamente Ricky Martin, que es su éxito, es su canción.
1: Es de él, suya de él.
0: Suya, suya, suyísima de él. ¿A Ricky Martin le gustará el béisbol?
1: Yo creo que bueno, sí, ¿no? Bueno, quedó enamorado del Estadio Panamericano, donde se presentó en su reciente visita acá en
0: Guadalajara,
1: iba a decir la Perla Tapatía, pero no, porque ya fue en Zapopan. Pero bueno, aquí en la zona metropolitana, ¿no?
0: Oye, pero ¿sabes qué? A veces se me va, ¿cuál será el domicilio? Le voy a preguntar a él que me diga cómo llegó.
1: No creo que él lo sepa porque ya Ricky Martin está en otras ligas.
0: Ah, ¿cómo crees?
1: Ya tiene chofer
0: no
1: particular.
0: No tomó camión ni nada.
1: No, Clau, él llega en una camioneta así, súper...
0: No, no lo puedo creer.
1: Top.
0: No que era tan sencillo.
1: No, él es sencillo.
0: Sí lo es, sí lo es. Oye, pero los Bronchers sí nos pueden ayudar, ¿no?
1: Claro, porque el Estadio Panamericano es la casa de los charros de Jalisco. Y los 40, 102.7 tenemos sus accesos porque hay evento. Fiebre beisbolera, claro que sí. Entonces, como tú no sabes dónde está el Estadio Panamericano...
0: No sé, tiene que ayudarme.
1: Audio de voz a nuestro WhatsApp Telcel 3310900040. Hola, Clau, hola, Pau. El Estadio Panamericano se encuentra en... Y nos pasan la dirección.
0: Su nombre completo es importante.
1: Es correcto, ajá. Su nombre completo.
0: Ok, hay pase cuádruple y hay pase doble. Ahora sí, que los primeros que vayan llegando...
1: Así pues, lo vamos así acomodando. Haya sido como haya sido.
0: Así, con viene, viene.
1: Hace muy bien.
0: Como viene, viene.
1: Como viene, viene. Muy bien, son las 10:42 y en lo que participas te dejamos a Carlos Saúl. Es muy cobarde, ay, está, ay, pero la canción, Carlos, está llegadora, ¿eh? A alguien que se la han aplicado, va a haber lagrimita.
0: Déjale, pongo atención.
1: Muy bien.

0: es Harry Styles a través del brunch de las 40. 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

0: con Azul en el brunch de los 40, cuando faltan tan solo 5 minutos para que den las 11 de la mañana. Oigan, lanzamos pregunta para que ustedes puedan disfrutar del Estadio Panamericano y todas sus instalaciones y la comida deliciosa, pero sobre todo de un encuentro beisbolero de alto nivel con los Charros de Jalisco, ¿no, mi Clau?
1: Sí, y es que yo tenía la duda porque, o sea, ya he ido, pero como siempre me llevan, no tengo la menor idea del domicilio. Entonces me urge saber, nos urge saber aquí en el brunch cuál es el domicilio de Charros de Jalisco del Estadio Panamericano. A ver, ¿cuál es?
2: Hola Pau, hola Clau, soy Daniel Trujillo.
1: Okay.
2: Estrada, el Estadio de los Charros. Ajá. Está en calle Santa Lucía 373 Tepeyac, código postal 45150 en Zapopan, Jalisco.
1: Ah, mira, el código postal, que quería mandarles
2: gracias,
1: una
2: tierra. Buen día, quiero participar por los boletos, cuádruples, por favor.
1: ¡Ah! Ya los tiene. Qué bueno que me dio el código postal porque quería mandar una cartita. Entonces es
0: ¿sí?
1: importante.
0: ¿Quieres mandar una cartita?
1: Sí, sí, sí. No sé, como o una solicitud.
0: Oye, saludos a Norma, que es la ganadora del otro paseo.
1: No lo vas a repetir porque es el mismo domicilio.
0: Ay, otra vez.
1: Norma Salgado, un abrazo. Esto. Muchas gracias, Norma. Que Norma también iba por el cuádruple. No, pues es que primero llegó.
0: Bueno, pero un paseo doble.
1: Muchacho.
0: No
1: bien
0: está
1: padre.
0: Nada mal, ¿no?
1: Entonces,
0: está
1: por
0: padre.
1: Si usted no sabe dónde es calle Santa Lucía 373, Colonia Tepeyac. El código postal, pues no.
0: No lo ahí quedó el audio.
1: Ahorita la anoté.
0: Norma
1: mi
0: también
1: cartita,
0: te lo pasó.
1: Si no, no va a llegar.
0: Ganador
1: si no, no
0: también.
1: Va a llegar.
0: Oye, hoy tenemos este hashtag. Con un millón compraría. ¿Qué harían con un millón? Oye, ¿con un millón podrías rentar el Estadio Panamericano para hacer una fiestototototota?
1: Hay que hablarle a Dani 40. No sé si nos alcanza.
0: Oye, Dani, ¿cómo cuánto sí. nos saldría a hacer ahí? Imagínate una fiesta de aniversario del brunch. Oye, en mayo es aniversario del brunch, pero no recuerdo qué día.
1: Hoy.
0: ¡Ya fue!
1: ¡Felicidades!
0: Según yo era un 13 de mayo. Se nos fue,
1: Yo no me acuerdo.
0: El segundo aniversario del brunch. No, ahora sí que nos pasa en el Estadio Panamericano. Para
1: pero te digo
0: fiestón.
1: Una cosa. O sea, es que parte de la celebración del brunch es cocinando con los 40. No digas. Yo ya gandallándome de las promos.
0: Pues así, qué chiste, vamos a ir a trabajar.
1: O sea, a ver, por ejemplo, el concierto de Rey, que este viernes es parte de la celebración.
0: Todo lo que ocurre en mayo.
1: Es parte de la celebración.
0: Es parte de la celebración.
1: Aquí se había billetes, va a celebrar.
0: El segundo aniversario del brunch de los 40. Brunchers, gracias.
1: Gracias, qué bárbaros. Qué gracias, Radio Polis. Oye.

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1: Oye, ¿y las galletitas?

0: Drop Dead.
1: Olivia Rodrigo, cuando son las 11 de la mañana con 6 minutos, escuchas el brunch de los 40. Ella tiene más de un millón. Y más, aquí me imagino que es un millón de pesos, ¿no? Ella tiene más de un millón de pesos, de
2: dólares.
1: Yo creo
2: que más del millón de dólares.
1: Un millón de amigos, tiene un millón de propuestas.
2: Mira, este álbum que acaba de lanzar, que tiene un título larguísimo de ¿por qué tan triste si estás enamorada?
1: Ah,
2: o
1: sí, algo así.
2: Es muy triste,
1: cierto,
2: para estar enamorada, algo así. Este es el tercer disco. Pero los dos álbumes anteriores han sido hitazos, sí, ¿no? Desde que lanzó la de...
1: Driver's license.
2: Entonces yo creo que sí
1: We
2: tiene.
1: Are the brunch.
2: Ya le está llegando el milloncito de dólares.
1: Sí.
2: Olivia
1: sí.
2: Rodrigo y ella tan joven. Y es que hoy ese es el hashtag, queridos brunchers. Con un millón compraría, porque hoy es el día de ser millonario. Y no es porque corras y compres un cachito de lotería, que chance y sí.
1: Igual pega.
2: Sino que es un día que se creó para que tú te inspires, te motives y busques maneras de lograr tu primer millón, como dijo Vasilis, ¿no?
1: Ok,
2: a ver. ¿Qué harían con un millón?
3: ¿Qué onda, Pau? ¿Qué onda, Clau? ¿Cómo están? Buenos días.
2: Bien, ¿y tú?
3: Yo con un millón compraría un terreno y me llevaría ahí a toda mi familia y empezaríamos a fincar poco a poco.
2: ¿Qué onda que la
3: y
2: mezcla?
3: Y me gustaría que todos veamos juntos. Porque las casas son súper carísimas.
2: Sí.
3: Vamos empezando por un terreno.
2: Ok, ahí a por las horas de tequila. Pena.
3: Cuídense mucho. Reyes Mosqueda.
2: No está nada mal la idea de él. De hecho, muchas familias así lo aplican.
1: Sí, así
2: de,
1: lo hacen.
2: En lugar de estar pagando renta, juntamos un poco, compramos un terreno y aunque sea, tengamos un cuarto y ahí entramos y de ahí vamos, ¿no?
1: Pero con un millón para toda la familia necesitas.
2: Por eso no, ¿sabes qué? No hay que ponernos tristes.
1: Mejor hay que trabajar para sacar más millones de los que ya tenemos.
2: Seguramente, ¿no?
1: Es
2: y miren, ahí viene el mundial. A lo mejor algo ustedes pueden crear, inventarse para...
1: Claro.
2: Que te preparo la botana y le llevo hasta tu casa todo el set de botanas.
1: Pues ligarse un extranjero.
2: Bueno, también, ¿no?
1: Yo no puedo hacerlo, yo no lo voy a hacer. Soy muy, muy abliche.
2: Pero ya ves lo que dijo Mao de las relaciones abiertas, que sí se puede. Hablándolo todo se puede.
1: No, chaparro, no, a mí no se me antoja. Nada más los millones, eso sí.

0: 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Dinos qué harías con un millón de pesos. Es el hashtag el día de hoy aquí en El Brunch. En nuestro WhatsApp Telcel 33 90 00 40. El Brunch con Paulina Valerio y Claudia Chávez. Hasta la una de la tarde. 102.7.
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8: ¡Qué lo que estamos a rular! ¡Y empezó el verano! ¡Fuego!

0: canción, Karol G, Si antes te hubiera conocido, en el brunch de los 40, 102.7. Me fascina cuando hace chiquita, chiquita, chiquita al final.
1: Ay, a mí toda la canción me gusta mucho.
0: La verdad es que
1: mucho.
0: Oigan, ¿saben a mí qué me gusta mucho, mi Clau?
1: ¿Qué?
0: La obra que sale mal.
1: Que es muy divertida, ¿viste?
0: Es muy, yo siempre la recomiendo. Okay. Veo a alguien que me trata mal en una dependencia de gobierno y le digo, si regresa la obra que sale mal, por favor vaya. Le hace falta reír en su vida.
1: ¿Qué les ha salido mal? Así debería participar la gente.
0: No, pero y es no. Es muy bonito tomar las cosas con humor.
1: Sí, claro.
0: Algo te sale mal y ya mejor tomarlo con humor, cambia el chip.
1: Mi vida diaria. Siempre los...
0: Gracias a López Mateo.
1: Gracias a nada. Ok, bueno, ¿quieren su pase doble? ¿Cómo participar? Ya saben, hashtag... la obra que sale mal en los 40. Seguramente ustedes ya lo enviaron previo a nuestro WhatsApp.
0: Con su nombre completo.
1: Nombre completo, 3310900040. Aquí nada puede salir mal, porque la pregunta está muy sencilla.
0: Bueno, mira que luego hay casos, ¿no?
1: Sí, es cierto.
0: Pero aún así, sí es una pregunta muy sencilla. Después de que mandes este hashtag que mencionó Clau con tu nombre completo, lo siguiente, el paso 2, es un audio de voz. Hola Clau, hola Pau, soy... Nos repites tu nombre completo y nos tienes que decir en qué lugar se presenta la obra que sale mal, que les va muy bien.
1: Sí, está muy fácil, eso no te puede salir mal. Y el audio todo chueco, ¿no? Nos van a mandar todo chueco el audio.
0: A veces cuando falla.
1: Luego ven.
0: ¿No?
1: Hola.
0: Todo puede salir mal.
1: Respuesta, soy, quiero, saludos, Rodrigo. Y no,
0: o justo
1: no, no
0: cuando da la respuesta pasa un camión y nos escucha la respuesta. Sí, a veces suele suceder, ¿no?
1: Ser, pero no.
0: Entonces participen, ¿eh?
1: Que les salga bien, entonces tienen que decirnos, hola Pau, hola Clau, su nombre completo y dónde se presenta la obra que sale mal, que va a salir muy bien, pero la cosa es que salga mal. O sea, es una onda complicada, pero suerte.

0: 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Oigan, estamos muy contentas, felices. Ya son las 11 de la mañana con 28 minutos y en este momento nos encanta saludar Jesús Navarro de Rey. Jesús, ¿nos escuchas? Y Jesús así, no, yo estoy tomándome mi café, dice, entonces me van a pasar con unas niñas que son del brunch. No sé si ya nos escucha ahí Jesús. Estamos enlazándonos con él porque
1: tenemos
0: bueno,
1: en la línea telefónica, entonces ya saben, la cuestión
0: sí,
1: ahí técnica,
0: eso es técnica,
1: ¿no?
0: El técnico, el tecnicismo. Ahí está, ahora sí, ¿ya nos escuchas? Jesús, ¿estás ahí?
2: Hola, hola, aquí estoy.
0: ¡Ay, Jesús! Dijimos, ¿qué pasó? Ya se nos fue, pero si apenas vienen mañana aquí a Guadalajara, ¿no?
2: Así es, ya listísimos, ya casi casi que trepados en el avión.
0: Oye, eso. No, pero ustedes ya son tapatíos, o sea, ya, ¿no? O sea, si Julio lo Julio lo es de origen. Ajá, sí, los queremos mucho. Jesús, bienvenido al brunch de los 40. Te saludamos Claudia Chávez y Paulina Valerio. Y pues sí, la fiesta está todo puesto para pues vivir todo un abanico de emociones y de sentimientos a través de la música de Rake.
2: Pues esa es la idea, la verdad estamos bien emocionados de regresar después de, como ustedes saben, ¿no? Después de como 4 o 5 veces que se pospuso el show.
0: Sí, ya sé.
2: Pero la verdad es que también bien emocionados de tocar en este lugar nuevo que todo el mundo nos dice que está espectacular.
0: Padrísimo.
2: Hemos tocado en las arenas de México, en Monterrey, varias veces, entonces digo, de la ciudad pues quiero decir. Entonces estoy seguro que la de Guadalajara también debe de estar espectacular y vamos a dar un show pues bien especial porque es un show donde está como todo enfocado en todas las canciones que nos trajeron hasta ahorita, pues.
0: O claro. Sea,
2: casi siempre el enfoque es como el último disco, lo más nuevo, ¿no? Y en esta ocasión, como estamos celebrando 20 años banda, el show es como un recorrido desde el primer disco de Rolas de Sabes, ¿no? Como justo
0: Noviembre Quisiera.
2: O Noviembre Sí.
0: Yo quisiera, yo quisiera.
2: Veo en ti que la tienen puesta ahí.
0: Ajá, de fondito.
2: Y luego pasando por todos los años del reggaetón.
0: Corridos con Javi, bueno, tienen de todo. Todas las etapas de Rake. Oye, pero ¿todavía recuerdan cuando usaban esa doble camisa?
1: muy de los 2000.
0: Oye, pero ustedes lo superpusieron de moda, ¿eh? Siempre en tendencia. ¿Recuerdas esa época? Estaban chavitititos.
2: Claro, éramos unos bebés, no sabíamos absolutamente nada, no sabíamos ni siquiera que estábamos poniendo algo de moda, nomás nosotros pues, nos poníamos lo que se nos ocurría, porque además claro. Ni siquiera había... No existían stylists.
0: No había.
2: Colaboraciones de marcas.
0: Era la prima o la mamá que te sugería, ¿no?
2: Literalmente mi mamá me regalaba mis politos de Lacoste porque a mí no me alcanzaba para comprarme.
0: Claro, por supuesto.
1: Pero ahora ya te alcanza. Y justo hoy lanzábamos una dinámica con el público. Ajá. De qué harían con $1,000,000. A ver, a grandes rasgos. Con el primer pago que recibiste,
0: ay, sí.
1: Jesús, de tus canciones, de tu chamba, con tanto sacrificio de Rake, ¿tú recuerdas qué fue eso, lo primero que te compraste?
2: Híjoles, no sé, no me acuerdo específicamente, o sea, sí sé que fui el menos inteligente con el dinero, o sea, el Vivi y el Julio fueron más, ya sabes, como de ahorrar y,
0: sí, claro.
2: Y demás. Yo al principio, o sea, ya sabes, las clásicas del nuevo artista que acaba de hacer dinero, o sea, me compré un carro, me mudé a un departamento que apenas wow. Se pudo pagar.
0: Claro.
2: Todo ese rollo, ¿no? Pero la verdad...
0: Es parte bueno, de la experiencia.
2: O sea, no fue lo más inteligente que hacer, pero no me arrepiento, la verdad.
0: Claro,
2: ¿no?
0: Hoy por supuesto.
2: Estábamos trabajando un chorro y lo disfruté un montón, ¿no? Ya ahorita con un poquito más de experiencia entiendo que ellos estaban haciendo bien y yo mal.
0: Bueno,
2: pero
0: no, jamás. No, son experiencias. Y oye, querido exacto. Jesús, o sea, la verdad es que Rake siempre nos sorprendió, porque primero eran sus canciones balada pop, así, súper amigables con todos. Y entonces le dijeron, no, queremos entrar a reggaetón. No, pues queremos entrar a los corridos. O sea, no hay nada para ustedes imposible. O sea, no hay ninguna combinación que dijeran, yo creo que este género. O sea, ¿quién es el que se anima del grupo a que, por qué no intentamos esto? ¿Qué se me hace que eres tú? ¿O es Vivi?
2: No sé si te puedo decir que soy yo. La neta es que sí tenemos un rollo de curiosidad los tres.
0: Ajá.
2: O sea, y cuando de repente uno o dos están un poquito más renuentes, el otro jala más duro, pues. Y entonces sí. A veces he sido yo, pero a veces no. Y creo que esa es una de las cosas más padres de justo ser un grupo, ¿no? Ajá. Y no un cantante, un solista, que siempre hay más voces, siempre hay más opiniones y termina eso siendo un abanico más grande de opciones, ¿no? Y eso creo que ha sido pues elemental para nosotros, ¿no? Que hayamos tenido ya estos 20 años y que nunca dejamos de trabajar y que nunca dejamos de girar y que afortunadamente aquí seguimos dando lata.
0: Ay, sí, qué emoción que ya mañana todos sus fans y nuevos seguidores podrán disfrutar de este espectáculo de más de 20 años. O sea, no te voy a preguntar la edad, porque si no me vas a preguntar a mí la niña, entonces no. Pero por Dios, ¿qué? O sea, ¿en qué momento? ¡Guau!
2: No, sí está bien loco, porque sí nos pasa ahora, por ejemplo, cuando vamos a premios o cosas así, es bien impresionante porque nosotros nos seguimos sintiendo igual, ¿no? Claro. O sea, como que no que nos sintamos de 18, 20, pues, pero sí nos seguimos sintiendo igual de curiosos y nos emocionamos por ver a nuevos artistas y demás, y que nos traten ya como los veteranos, y como, no, es que los Reyes, ustedes pasen por acá porque su trayectoria...
0: ¡Qué bonito, no!
2: Se siente muy raro. Por supuesto que bien bonito, pero
0: claro, sí, pero de que
2: nosotros tampoco nos la creemos.
1: Ajá. Pero es un raro bonito, no como a veces a las mujeres que nos dicen señora, es raro feo.
0: O sea, que ya somos, pero no lo queremos aceptar. Oye, y hablando precisamente de entregas de premios y eso, o sea, las primeras que iban, pues todo era nuevo, ¿no? Ahora ya se la saben. O sea, si van a todos los after o dicen, no, ¿saben qué? Me entregan el premio, yo ya presenté la categoría, yo ya me voy a mi casa. O ustedes sí le siguen en la fiesta. No. Ya no se aguanta,
2: eso,
0: ¿no?
2: Sí, para que veas, esos tiempos se acabaron.
0: Sí,
2: o sea,
0: no.
2: Y deja tú que los premios, después de los shows, o sea, antes siempre en los camerinos, después del show eran unos gentíos y siempre nos metíamos hasta en problemas con la gente de los lugares, porque hay muchos lugares que son estrictos, ¿no? Que solamente puedes meter 20, 30 personas en el camerino y nosotros siempre teníamos 100, 150.
0: ¡No,
2: y,
0: por Dios!
2: No, ahora es una cosa muy chistosa, o sea, nos reímos nosotros mismos que terminamos el show y estamos en silencio tomándonos unos tacitos de té después del concierto, ya para irnos a dormir.
1: Claro, pero es que lo dan todo. Sí. A ver, y una gira del tamaño ya que ustedes crean, sí es muy exigente.
0: Sí,
1: o sea, por eso ahora también hay artistas que dicen, me voy a tomar mi tiempo, dividen las giras, las hacen por facetas. Cosa que nos viene muy bien porque seguimos disfrutando de la música en directo y ustedes también siguen conectando con el público, ¿no?
2: 100%, y sabes que también, pues unas por otras, porque también es cierto que pues yo ahorita tengo, aunque no quieras que te diga, tengo 40 años, casi tengo 39.
0: Y ¿un niño?
2: Tenía 18. A los 18 puedes echarte 4 conciertos al hilo y como ponerte unas fiestas en medio y demás.
0: Sí, sí.
2: Y ahorita, digo, supongo que lo podría hacer también, pero no hay nada más rico que cantar a gusto, pues.
0: Claro, saber
2: que lo que voy a cantar, que mi voz va a funcionar como y va a sonar como la gente quiere que suene. Entonces eso requiere que justo de pronto, si tenemos varios shows al hilo, pues irse a dormir temprano, no tomar alcohol, tomarse un tecito. La verdad es que son pequeños sacrificios al final, ¿no? Porque también se aprende a disfrutar la calma, no creas.
0: Maduramos.
2: Qué cholo, pero pues es la verdad.
0: No, sí, claro. O sea, seguramente disfrutas mucho varias series de streaming en fin de semana. Oye, Jesús, y habrá, o sea, siempre hay sorpresas en sus conciertos, pero habrá algún invitado
1: acá en la arena.
0: Nada más dinos si sí o si no. Digo. Porque Pau y yo podemos ir y cantar con ustedes.
2: El plato a la boca se cae la sopa.
0: Oh, sí, sí, sí.
2: No me gusta a mí decir mucho, pero definitivamente la intención es que tengamos algún otro invitado.
0: Ok. Ay, ¿viste? Entonces, ¿sabes qué? Para que se anime la gente, quedan algunos boletos. Entonces, bueno.
1: Invítalos.
0: ¿Qué FOMO? Sí. O sea, yo ya.
1: Pues,
0: ya podemos decir FOMO, obviamente. No importa la edad que tengamos para que nos entiendan todas las escuchas. ¿Qué FOMO que todo mundo suba sus historias que subieron en Rake? Y se lo pierdan, ¿verdad? Entonces, que compren sus boletos.
2: Sí, compren sus boletos, vamos a estar ahí mañana ya. Después te digo, entiendo que mucha gente dice, pues, ¿van a venir o no? Pero sí, estamos súper prendidos, estamos bien emocionados de estrenar lugar, de regresar a Guadalajara, llevamos un rato que no tocamos allá. Entonces, pues, ojalá que vengan y nos acompañen y bailen y canten y lloren con nosotros.
1: Ay, sí, un poco de todo.
0: ¿Cómo sabes que vamos a llorar?
1: Lloramos, pero lloramos bonito, porque es que un concierto de Reiki es una terapia para el corazón, para el alma, y les queremos agradecer su música, su entrega, su disciplina y estos sacrificios que lo hacen.
0: ¡Qué barba! ¡Un aplauso! Cuando escuches, nosotras somos las que estamos llorando. A ver si nos oyes, ¿eh? ¡Estamos acá, Paulina! Ahí vamos a estar.
2: ¡Claro!
0: Si volteas, sé que va a ser para nosotras, ¿ok?
2: 100%, les mando un besote.
0: Oye, si nos ve con un té, vamos a poner que es un té, vas a saber. Ah, es más fácil así. Sí, que vea que vamos a escribirle té. Entonces somos nosotras, las tías de los 40.
1: Jesús, te mandamos un abrazo a ti y a todo Rake. Y aquí los esperamos en Guadalajara, ¿va?
0: A Vivi y a
2: Buenísimo,
0: Julia.
2: Muchísimas gracias. Un besote y nos vemos por allá muy pronto. Ya mañana, en pocas horas.
1: Ya, mañana. Cuenta regresiva, literal. Bueno, Jesús Navarro de Reiki, y nosotros seguimos con más en el brunch de Los 40.
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0: escucha usted raro es que me acaba de dar un aire colado en la espalda.
1: ¿Aire colado? ¿Es cuando, o sea, te como, duele la espalda?
0: Sí, o sea, como siento que...
1: Amiga, no andes ventilando esas cosas para que la gente no dude de tu edad.
0: De mis 15 años.
1: Ya después cuando quieres decir, tengo 15, nadie te va a creer.
0: Es que, bueno, pero ni siquiera está el aire acondicionado, pero sí sientes ese aire.
1: No sé.
0: Me duele que la espalda y todo así. No me puedo mover. Bueno, escucharon ustedes a Dominic Fike con Baby Doll. Y yo que me quería ir intocable. Yo que quería ir intocable.
1: Ah.
0: Pero no, pues la gente puede hasta conocer a Intocable.
1: Es que hoy tenemos pase doble que le incluye Meet and Greet para Intocable. Vayan registrándose. ¿Cómo registrarse? Ah, síganos en Instagram, @los40GDL. Busquen la publicación de Intocable, deslicen y ahí viene los requisitos para registrarse.
0: Sí, está muy fácil.
1: Ese es el paso número uno.
0: Paso número uno, usted ya lo tiene.
1: Muy bien. Y paso número dos, en instantes se los vamos a revelar. Porque nos cuesta a veces hacerla de emoción, ¿ok? Oye, Rosalía estuvo, ya saben que está en la gira mundial de Lux. Y en su paso por Londres. No, bueno, conquistó a todos los críticos, a toda la prensa.
0: Ay, me encanta.
1: Quedaron fascinados.
0: Hizo su siempre tiene confesionario, ¿no?
1: No recuerdo. No
0: sé. Es que tiene como un confesionario e invita a artistas, pero dicen cosas súper rudas.
1: No sé en esa parte, pero el caso está en que la prensa británica...
0: Mira, y son difíciles, muy difíciles.
1: Quedaron enamorados, sorprendidos del nivel de producción de esta gira de Rosalía.
0: Ya no hemos presumido que vamos a ir al concierto. Ya,
1: es que yo creo que ya caemos gordos.
0: Sí. Bueno, ya caíamos. Ya caíamos gordos. Un poquito más.
1: Y aquí la tenemos, Rosalía. Sauvignon Blanc en el brunch.

0: Angel Blue en el brunch de los 40, 6 minutos para las 12 del mediodía. 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Y a través de nuestro WhatsApp Telcel 33 10 90 00 40, lanzamos dinámica para la obra que sale mal. Después de esto, el ganador o ganadora.
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15: La temperatura en la zona metropolitana de Guadalajara es 29 grados centígrados.
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0: Batería.
1: Los 40, 102.7. Kenia Oz y su ruleta. Rusa. Ruleta. Ah, me salió mal. Es que ¿por qué me salió mal? ¿Porque la obra que viene mal, acaso?
2: ¿Será acaso eso?
1: ¿Acaso es que me estoy mimetizando?
2: Es que miren, algo había salido mal.
1: Algo salió mal.
2: Y no habíamos tenido oportunidad de revelar. Sí,
1: sí, sí. Bueno, ¿quién estuvimos era el platicando ganador con gana?
2: Él. Es que pues sí, perdón, nos marcaron aquí a cabina y
1: le surgió
2: hola,
1: a saludarnos.
2: Hola, soy Jesús Navarro de Rey. Ah, achis, achis.
1: ¿Qué
2: ¿no?
1: quieres, Jesús?
2: Pudo haber salido mal eso. ¿Pudimos? ¿Qué? Ah, ¿qué? Es Jesús Navarro, yo soy Cher.
1: Claro, qué mentira. Soy Sabrina ¿no? Carpenter.
2: Sí, era Jesús Navarro. Era Oye, Jesús padrísimo, Navarro. ¿No? Pero bueno, sí, ahora sí.
1: Ahora sí.
2: A lo que te truje. ¿Quién se lleva el pase doble de la obra que sale mal?
3: Hola, Pau. Hola, Clau. Mi nombre es Arturo Macías.
1: Hola, Arturo.
3: Y la obra que sale mal se va a presentar en el Teatro Galerías.
2: ¿Es correcto?
1: No, fíjate que no.
2: ¡Ah, claro que sí!
1: A esta señora, es que sabes que ya el café, o sea, de por sí ya venía media lurias, pero tomé café.
2: Están viendo Lurias, la niña, y le dan café.
1: Apáguenlo.
2: No puedo decir la marca, perdón.
1: No.
2: Ok, pero bueno, ella es Claudia Chávez y yo, Paulina Valerio. Rodrigo Lazo está en la producción. Esto que escuchas es el brunch de los 40, 102.7, cuando ya son las 12:05. Y sí, tendremos boletos para Intocable.
1: Oh, sí.
2: Con un meet and greet.
1: ¿Qué?
2: Así que quédense en el brunch.

0: esta canción de Duke, sé que a ti también. Golden Hour, escuchas el brunch. 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Me imaginé tocando en piano. Qué rico. Espero hacerlo también como Duke. En el brunch de los 40. No te rías, Paulina, ¿por qué te burlas de mí?
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0: Yo me voy a reír, Paulina, como tú te reíste de mí hace rato, ¿eh?
1: Es que me imaginé a Clau
0: tocando piano.
1: Tocando piano. Pero no tocarías las clásicas en pianito. Yo creo que sería, no, como sería el chubasco, cosas. No, no, ¿sabes
0: qué? ¿Cuál es el chubasco?
1: No, olvido, por eso cambio de opción. No tocarías el chubasco en no, piano, así no, tipo clásico. Pero ¿sabes cuáles sí? Las de Moenia y las de Belanova, las volverías clásicas.
0: Yo creo que sí, ¿eh? Yo creo que sí. Sí. No. Últimamente
1: como
0: las de
1: por
0: Frontera.
1: Ti y... No, hablando de Frontera. Sí. A ver, recuerden que Intocable visita Guadalajara y tenemos, porque los 40 somos la radio de los conciertos.
0: Sí, vale. Sí, sí, es importante decir, porque sabían ustedes que Intocable es de los grupos favoritos de Frontera.
1: Claro, o sea, no, y qué buen momento, ajá, cuando comenzaban a hacer ruido, sí. Payo nos dijo que
0: sí, el vocalista,
1: en algún momento se soltó el rumor allá del otro lado de la frontera que Payo era el hijo del vocalista de Intocable.
0: De Ricky. Intocable, ajá. Y sí se parece. Sí. No, espérate, ya sé que estamos debrayando, o sea, vamos a ir por Intocable, pero tenemos que platicar esto. Ajá. Me encontré una entrevista que les hicieron, si no me equivoco, en Argentina o en Colombia, creo que fue en Colombia.
1: ¿A quién?
0: A Grupo Frontera.
1: Ok.
0: Pero cuando iban empezando les decían, a ver, pero ustedes tienen 20 y tantos años, ¿por qué parecen señores?
1: Les dije,
0: es que busquen ustedes fotos o video de cuando ellos arrancaron. Pero se veían muy grandes, o sea, sí parecían.
1: No, hay nada más porque Payo usaba lentes.
0: No. ¿Sabes qué? Es que como el sombrero, la tejana, no sé,
1: ya,
0: o sea,
1: le pegaron,
0: hay que buscarlo.
1: No,
0: ahorita ya se ven muy actuales. O sea, se
1: aparte, dejen de que sean atractivos, tipazos.
0: Ay, son tan simpáticos.
1: Tipazos, simpáticos y bueno, de la creatividad musical ni se diga.
0: Está cañón. Pronto van a escuchar una entrevista, sí, que tuvimos con ellos, buenísima.
1: Y yo creo que hay Grupo Frontera para rato, primero
0: sí,
1: Dios.
0: Sí,
1: ¿no?
0: Sí, cañón. Sí. Y entonces, bueno, ellos de hecho decían, ay, nos encantaría quedarnos al concierto de Intocable porque son grandes seguidores. A ver, si los de Frontera nos están escuchando, que tocan hoy, participen por el meet and greet. A ver si muy
1: chicos,
0: ¿no? Pues
1: creo que sí los conocen. De hecho, grabaron el último EP, bueno, en la casa de Ricky.
0: De Ricky, pero bueno, pero este meet and greet no lo tiene nadie.
1: Ese meet and greet ni Obama lo tiene.
0: No lo tiene ni Payo, ni Juan, ni Charlie,
1: lo que vamos a hacer
0: Julián
1: en este momento, mira, lo que vamos a hacer es que tú vas a dar una frase.
0: Ok, muy bien.
1: Y la gente tiene que adivinar de qué canción de Intocable es. Muy y bien, cantar un pedazo.
0: Ok, estoy lista.
1: Bien. Adelante con la frase.
0: Pero lo voy a hacer en normal porque así no me jalen.
1: Sí, luego no te entienden.
0: Sé que es verdad todo lo que estás diciendo. No te rías, productor. ¿Por qué te rías, productor? Somos tan serias. Va de nuevo. Sé que es verdad todo lo que estás diciendo. No lo puedo negar.
1: Ya, hasta ahí.
0: ¿De qué canción estamos hablando?
1: Audio de voz a nuestro WhatsApp Telcel 3310900040. Hola Clau, hola Pau, soy, dan su nombre completo. Esa frase pertenece a la canción de y cantan un pedazo.
0: Y
1: si
0: cantan
1: quieren
0: un pedazo.
1: Tienen que estar inspirados.
0: Sí, ¿okay? Sí, sí. Porque es meet and greet y es pase doble. O sea, este no lo tiene ni lo de Frontera, ¿eh?
1: Ni lo de Obama, ni lo de Frontera.
0: Ni, frontera,
1: ni
0: lo
1: la
0: tiene.
1: Claudia, ni la Paulina, ni Rodrigo en cabina. Emma no lo tiene, ni David Bisbal.
0: No. Ahí va de nuevo la frase, sí, para que. Ay, sí, sé que es verdad todo lo que estás diciendo. No lo puedo negar.
1: Suerte. Siempre

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0: Igualitas, cantamos igualitas que Taylor Swift.
1: Y yo toco el piano, obvio.
0: ¿Tú tocas el piano?
1: Sí.
0: Yo la guitarra, mira.
1: Entonces yo canto.
0: ¿Tú tocas la guitarra, las canciones de Sin Bandera?
1: Súper padre, ¿verdad?
0: Lo recuerdo muy bien, sí.
1: No, yo hago efectos, mira, de los truenos.
0: La gente que tiene esos trabajos para sonorizar películas, mis respetos. Está como bien interesante. Ahí están los relámpagos. ¿Me puedes dar unos relámpagos aquí, por favor?
1: Wow.
0: Ese fue como los de anoche. Así, claro. Oigan, bueno. Relámpagos, torbellinos, tormentas. Lo que sí es importante es que hace unos instantes lanzamos la dinámica porque Los 40 tiene este pase doble para Intocable, que lo están escuchando, mi gente.
1: Ajá.
0: Y que incluye el meet and greet para conocerlos.
1: ¡No manches, qué padre!
0: ¿Cuál era esa frase que mencionamos al aire?
1: Sé que es verdad todo lo que estás diciendo, no lo puedo negar.
0: ¡Es un clásico! ¿De qué canción?
1: No, estamos hablando
0: del efecto. Estamos
1: el trueno, ese era otro trueno.
0: Sí, pero es muy feo ese
1: tornado.
0: Efecto, ¿no?
1: Está bien.
0: Ya sé. Pero entonces les pedimos que nos dijera qué canción de Intocable era y que cantaran un pedacito, ¿no? Okay. A ver, vamos a revelar quién es el ganador o ganadora.
2: Hola, Clau. Hola, Pau. Soy Estefany Vera.
0: Hola.
2: La frase pertenece a la canción Fuerte No Soy. Y la verdad es que no soy tan fuerte como lo pensaba.
1: Mi voz se quebra porque dice quebra.
0: Temblando de miedo, pues sin ti no soy nada.
1: Efecto, efecto.
0: ¿Cómo se llama la ganadora? Ay, sí, me fue su nombre.
3: Gloria Estefany.
0: ¡Gloria Estefany! ¡Felicidades!
1: Ay, por un momento pensé, ¿Gloria Estefan? Dije, ¿Gloria Estefan?
0: Wow, ¿viste?
1: Pues iban a participar los de Frontera. ¿No? ¿Que no participara Gloria Estefan? Yo digo.
0: ¡Gloria Estefan, y ya tienes tu pase doble!
1: Y aparte, meet and greet, o sea, los va a conocer.
0: Va a conocer a...
1: ¡Foto!
0: A la gente intocable. Eso lo hace posible solo Los 40.
1: ¡Claro! ¿Eh? Somos la radio de los conciertos. ¡Qué emoción y qué envidia!
0: La verdad es que sí, qué padre. ¡Felicidades, Gloria!
1: La van a pasar padrísimo. Y amamos a Juan Solo, se llama Piel de Azúcar en el brunch de Los 40. Te recuerdo.

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2: 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Supervisan puntos de inundación antes del temporal en Guadalajara. CIAPA y el gobierno del estado revisaron cárcamos, bombas y pasos a desnivel para prevenir afectaciones por lluvias. Autoridades pidieron evitar cruzar zonas inundadas durante las tormentas. Los 40. 5 árboles caídos y encharcamientos dejó la tormenta que se registró el día de ayer en el área metropolitana de Guadalajara. Bomberos reportaron árboles caídos en varias colonias de Guadalajara, mientras que en Zapopan se registraron encharcamientos tras la tormenta. El área metropolitana amaneció con ambiente cálido y cielo despejado. La temperatura máxima pudiera alcanzar los 33 grados con alta radiación solar. Te presento la información, Elba Eunice Mercado.
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1: Oigan, pues ya nos vamos. Fue un gran jueves. Lo hemos pasado increíble. Hay un abrazo a Charles. La pareja de nuestro querido Luis.
2: Hoy es su cumpleaños. Charles, te
1: queremos. Le mandamos un abrazo a los dos más chavorrucos del universo.
2: Sí. Amos, señores.
1: Sí,
2: de
1: oigan. Felicidades a nuestra ganadora de los boletos de Intocable con Meet and Greet.
2: Gloria Estefany.
1: A nuestros ganadores de La Obra que Sale Mal. A nuestros ganadores de
2: Charros.
1: ¡Wow!
2: Hoy estuvieron muy consentidos, muy apapachados. Muy, muy, y muy. Mañana no va a ser la excepción. Pablo Robles también estará mañana en destreno. Ah, no, que
1: a lo
2: no
1: mejor
2: viene,
1: no,
2: que no
1: a
2: viene.
1: Lo mejor no.
2: Cable de último momento. El sobri no viene mañana por si traían el pendiente. Pero nosotros sí regresaremos. Claudia Chávez y yo, Paulina Valerio. Gracias a Rodrigo Lazo. Oye, Rodrigo, ¿qué
1: ay,
2: quieres?
1: No,
2: ¿qué
1: es que sabes por más que.
3: ¡Se acabó! ¡Ay, está bien, Ro! Ya me voy a callar.
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3: Hasta aquí llegamos. Nos escuchamos mañana, ¿eh?
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3: Muchedumbre, ¿no?
1: Muchedumbre, sí. Nosotros somos la pinchedumbre, él tiene la muchedumbre.
3: Exacto.
1: Este programa es la pinchedumbre del radio, ¿ok?
3: Y Toño, pues yo tengo el gusto de conocerlo personalmente. Es un caballero, es un tipo
1: educado. Es un tipazo, sin duda.
3: Amable.
1: Ese es buena gente.
3: Hace este radio, además, limpio, pulcro.
1: Pues mira,
3: jamás dice una grosería.
1: Él lo que trata de hacer es ayudar, dar consejos, hacer la vida más llevadera, o sea, tranquilizar a todo el mundo, ¿no?
3: Correcto. Frases motivacionales.
1: Así es.
3: Hace una radio muy, muy, muy limpia, muy bonita, ¿no? Y entonces, pues estaba haciendo una especie de juego como tipo los programas de concursos de la televisión.
1: Ajá.
3: Y sucedió esto. Adelante.
4: Otra oportunidad. ¿Listo?
5: Sí, listo.
4: Todo lo que pueda relacionado con una fruta.
5: Mujer, dinero, flexibilidad, esquina, hotel, peluca, no, no, minifalda, no, condón.
4: ¡Fruta!
5: ¡Ay,
4: yo tengo mi puta! ¿Cómo te voy a decir eso?
1: ¡Qué bello momento!
4: ¿Cómo te voy a decir eso?
5: Pues yo pensé, pues es que cambiaste de disco a puta.
4: ¡No!
5: Dije,
4: ¡No! No, usted está diciendo eso. ¿Cómo le voy a decir todo lo relacionado con... No.
5: Sí, dijiste
4: no, fruta. No, ya no lo digas. Dije, bueno, fruta. Fruta.
1: Qué bárbaro. Qué momento.
4: Fruta de comer, exactamente. Ah, bueno. De comer fruta.
5: Bueno, ya.
1: Pero me encanta la lista, la... Lo tenía todo, güey. ¿Podemos oír otra vez todo lo relacionado con una meretriz, güey? Vamos a decir así, ¿no? Para que no suene tan feo. Pero ve nomás que...
3: Una fruta.
1: Pero lo tiene en la mano, o sea, lo tenía en la punta de la lengua. Se ve que él sí come frutas. Seguro, seguidón. No sé si verduras, pero frutas sí. Frutos con verdura, ¿no? Venga, a ver, una vez más.
5: Mujer, dinero, flexibilidad, esquina, hotel, peluca, minifalda, condón.
4: ¡Fruta!
1: Oye, pero a ver, flexibilidad. De todo lo demás que digo está normal, pero la flexibilidad.
3: Yo creo
1: de
3: que
1: ella,
3: no todas tienen la misma flexibilidad.
1: Bueno, habrá unas que tienen
3: con más,
1: ya su.
3: Con menos.
1: Habrá unas que tienen ya su terminal para pagar con tarjeta y todo. Ya ves que ahora ya puedes comprar tu terminal para cobrar, claro, con tarjeta. En
3: flexibilidad
1: el
3: en los pagos.
1: Sí, a lo mejor puedes hacerlo en pagos chiquitos. No sé. Güey, qué momentazo de radio, güey.
3: Gracias, Aresto.
1: ¡Fruta! No, gracias,
3: no sé
1: a Toño Esquinca.
3: Eso,
1: qué barbaridad, güey.
3: Pero por ahí me llegó y lo quería compartir con
1: todo
3: ustedes.
1: Todo relacionado
3: porque,
1: pues, con fruta.
3: Sí, me reí bastante. Bastante.
1: Bastante. Y como no, bueno, bienvenidos a La Corneta. El día de hoy tenemos unas cosas padrísimas. Creo yo que Claudia Sheinbaum ahora sí, le está dando a este programa lo que en su momento le dio el expresidente López Obrador.
3: Ahí va.
1: El viejo gaseoso. Tuvo unos momentos ayer Claudia Sheinbaum realmente notables y útiles.

0: para este programa. No sé si se acuerdan de que el otro día estaba en la mañanera Luisa María Alcalde, que ya dejó su puesto ahí en Morena.
1: La presidencia
0: nacional. Como la presidenta de Morena. Y se fue a las mañaneras a hacerle a la Vilchis.
1: No. Se fue a la consejería jurídica de la
0: presidencia. Sí, pero también está en las mañaneras haciéndole a la Vilchis, ¿no? Y la presidenta le dijo, a ver, llévate tus cositas, ¿no? Quítame eso de ahí. Y bueno, pues todo el mundo lo notó, ¿no? Que fue un momento, digamos, incómodo.
1: Pero este estuvo más incómodo.
0: ¿Cómo le dijo? ¿Qué le dijo?
2: Toma tus cositas
0: y saque de aquí con sus cositas. Bueno.
1: No, pero esto estuvo más bonito todavía.
0: Esto ya no sé si esto ya es ya no sé qué es, güey.
1: ¿Tú crees que ha sido a propósito?
0: No me digas que
1: la desconociera públicamente como lo hizo.
0: A ver, perdóname, pero ella tenía un papel relevantísimo en todo el asunto de la 4T, ¿no? Luisa María Alcalde fue imagen.
1: Secretaria del Trabajo, secretaria de Gobernación con López Obrador. Correcto. Presidenta Nacional de Morena, hoy consejera jurídica de la presidencia, y medio confundida la presidenta. ¿Esto fue a propósito?
0: ¿Confundida o no? ¿O esto es un desaire? A ver, escúchenlo y ustedes dicen.
3: Exacto. Y después, María Luisa Albores, consejera jurídica.
1: ¿Quién?
3: ¿Qué dije? María Luisa Albores, Luisa María. A María Luisa Albores le digo Luisa María. Y a María Luisa. Le digo, a María Luisa le digo Luisa María y a Luisa María le digo María Luisa. Bueno.
0: Se llama Luisa María Alcalde, presidenta.
1: Luisa María Alcalde.
0: Luisa María Alcalde, que como ya les dijo Eduardo, ha desempeñado puestos.
1: Cargos importantísimos.
0: De relevancia.
1: Importantísimos.
0: O sea, nomás gobernación, güey.
1: Y también fue diputada federal y muchas otras cosas.
0: Sí, sí, sí, o sea, no, Luisa María Alcalde, o sea, no, yo no le fallo al nombre y la presidenta aquí yo no sé. Si está mandando una señal o realmente... Porque dicen las malas lenguas que le irritó muchísimo a la presidenta el que Cerovotos, que bueno, pues tiene una relación con Luisa María Alcalde,
1: de Luisa.
0: Pues que se anduviera metiendo en donde no lo llamaba, ¿no? Andaba ahí pues fungiendo prácticamente como el líder de Morena, cosa que era papel de su pareja, Luisa María Alcalde. Mira, y que andaba pasándose de liana, ¿no? Y eso dicen que en buena medida, y es un trascendido, ahí sí no sé, es un chisme.
1: Que Cerovotos influyó en que quitaran a Luisa María, pero vaya uno a saber. Lo que sí es que dicen que en la política, pues no. Gracias. Que en la política la forma es fondo y aquí pudo haber sido un accidente o pudo haber sido un desaire.
0: Mira, en la política no hay muchas casualidades, como acabas de decir. Y ya dos días seguidos, llévate tus cositas y no sé cómo te llamas. Ya me parece, digo, y no es por meter cizaña, ¿no? Ni amarrar navajas, pero me parece ya curioso que suceda
1: que en la política,
0: dos días seguidos.
1: No hay sorpresas, solo sorprendidos. Y vaya, que quedó sorprendida Luisa María Alcalde de ser desconocida de esta manera, en plena mañanera.
0: Bueno, y en la política mexicana hay muchos sorprendidos, ¿no? Que son sorprendidos haciendo quién sabe qué.
1: Con las manos en la masa.
0: Son sorprendidos robándose la lana, son sorprendidos colaborando con el narco.
1: Son sorprendidos acusados por Estados Unidos de narconexos.
0: ¿Y quieres otra sorprendida? La presidenta. Se sorprendió mucho de Donald Trump.
1: Trump que se le ha pasado diciendo que en México no gobierna Claudia Sheinbaum, que gobierna el narco.
0: El narco. Pero fíjense ustedes, cuando Donald Trump habla de gobiernos de narco, la presidenta, hace una puntual distinción. A ver qué les parece. Adelante, señora Sheinbaum.
3: Ha dicho, en México hay gobiernos de narcos, pero no se refiere a la presidenta. Y además siempre le he dicho, no es cierto, presidente Trump. En México gobierna el pueblo de México.
0: ¡Qué bonito!
1: Oye, ya vi lo que dices, ya está llegando al nivel de comedia de López Obrador.
0: Sí, sí, sí, sí. Ahora, yo no sé a ustedes qué opinión
1: no,
0: les
1: gobierna
0: merece
1: el pueblo, gobierna
0: lo
1: Morena.
0: Que acabamos de oír. Sí, gobierna el gobierno. Morena. Al pueblo lo usan, como hemos dicho aquí, como una idea, un concepto, una entelequia. Nadie sabe quién es el pueblo, nadie sabe qué quiere el pueblo. Solo ellos saben lo que quiere el pueblo y pueden interpretar lo que quiere el pueblo. Es como los padrecitos, ¿no? Que saben lo que quiere Dios. Tienen línea directa estos güeyes de Morena con el pueblo, ¿no?
1: Pues casi que pero le creo más a los padrecitos, güey.
0: La verdad, sí.
1: Porque los políticos lo que hacen es usarnos a todos, a la gente, convencernos de tener nuestro voto. Oye, y luego hacer lo que se les da su gana, lo que les conviene.
0: ¿Es realmente necesario en estos momentos que la presidenta diga que cuando se refieren a los narcogobiernos no se refieren a la presidenta, eh? A lo mejor a otros políticos. Pero
1: en eso dice la verdad. En eso dice la verdad, porque Trump nunca la ha señalado a ella directamente. Lo que ha dicho Trump es que en México gobierna el narco y que Claudia tiene terror de enfrentarlos.
0: A mí me llama la atención que la presidenta tenga que decir a lo mejor a otros, pero a mí no, ¿eh?
1: Es un poquito lo que yo también escuché.
0: Eso es lo que oí. O sea, a lo mejor Rochamoya y a lo mejor no sé, los del Huachicol, el Adán Augusto y la Barredora y la chingada. Pero a mí no, ¿eh? Perdón, ¿qué dijo? Pues, me llama la atención.
1: ¿Qué te parece si damos de una vez a conocer cuál será el top 10 el día de hoy aquí en La Corneta? No. Se va a llamar Cosas que le puedes decir a tu mascota y a tus papás.
0: A tu mascota y a tus papás, güey. Es que, ¿sabes qué? Yo ya, pues, bueno, a mi mamá, pues, no le puedo hablar.
1: Le puedes como hablar.
0: No sea, como no sea con una ouija. Pero ya con mi papá sí hablo muy seguido. Pero yo ya no le digo tantas cosas. Ahora yo ya soy el papá al que le dicen las cosas. Ya es distinto. Yo soy el papá al que le dicen cosas a sus hijas, una de 21 y otra de 17. Y pues ya me da risa, ¿no? Lo que oigo, güey. Porque cosas era lo que, le puedes... que yo pensaba de mis papás.
1: Pues sí. La vida es cíclica. Cosas que le puedes decir a tu mascota y a tus papás. Órale, ¿y esa gata?
0: ¿De dónde salió? No, llegó sola. Llegó sola, mijo.
1: Otra vez vienes de la casa de la vecina, ¿verdad?
0: ¡Wow!
1: Cosas que le puedes decir a tu mascota y a tus papás. Será el top 10 el día de hoy aquí en La Corneta. Si quieren participar, es muy sencillo. Es a través de @lacornetafm en X. Así que bienvenidos.
0: Muy bien.
1: Bueno, pues hoy juega Pumas, mi estimado Estaca. Hoy sí, es el partido de ida, la final del fútbol mexicano.
0: ¿A qué hora es?
1: Entre la máquina cementera del Cruz Azul 7 p.m. y los gloriosos Pumas que pintan para campeones.
0: Habrá que verlo. A mí, ¿sabes qué? La verdad.
1: Goya Universidad.
0: Ya me da curiosidad y me gustaría que ganara tu equipo, güey. Ya, para que estés plenamente contento.
1: No te creo nada.
0: Y lo cuando
1: que
0: vayamos.
1: Es que pierdan para volverles a decir gatetes, tu equipete de quinta.
0: Bueno, gatetes son.
1: Seguido por naquetes.
0: Naquetes no. O sea, naquetes lo tengo reservado para gatetes. Ciertos naquetes que son de malas maneras y poco educados.
1: O sea,
0: ya saben ustedes quiénes son.
1: Güey.
0: Se comportó es que, o no
1: naquete
0: como naquete.
1: Me parece la expresión más despectiva que existe.
0: ¿Se comportó o no esta persona? Porque Eduardo y yo tenemos muchísimas juntas de trabajo. Y en una sí dije, qué bárbaro, qué tipo tan naquete, güey, con el que estaba yo hablando, güey. Entonces tú estabas ahí no me dejarás mentir, güey. Una persona grosera, güey. Pero bueno.
1: Es que ya no sé a qué te refieres, porque hemos estado con tantos naquetes.
0: Además, güey, que eso es lo peor, güey. Eso es lo peor.
1: Tú y yo somos unos naquetes, güey.
0: La cuestión de los naquetes, no, pero eso es. Ya hemos hecho un podcast de La Corneta Extendida acerca de lo naco, que lo hicimos con el Uyuyuy y que quedó buenísimo. Pero aquí el asunto es que, pues, hay que ser educado, chinga. Hay que tener el mínimo de cortesía con las personas con las que interactúas, güey. Porque si no, van a pensar que eres eso, un naquete. Y no es una cuestión de color, ni de raza, ni de cuánto ganas, no. Es de mala pinche educación, güey. Me molesta mucho la gente maleducada. Una cosa es ser mal hablado y otra cosa es ser maleducado.
1: Sí, ser grosero.
0: Grosero, exacto.
1: Bueno, nada más déjame decirle a Chisco que ni sueñe que hoy los naquetes de la máquina van a perder.
0: Está Chisco diciendo que van a ganar.
1: Es que cementero, güey.
0: Ah, es cementero, claro, güey. Bueno, pues,
1: algún defecto tenía que tener, Chisco.
0: Suerte hoy, pero yo creo que la van a cruzazulear.
1: Suerte, pero muy mala, te deseamos el día de hoy.
0: Ni modo.
1: Es el partido de ida. Realmente el bueno es el próximo domingo en Ciudad Universitaria, pero hoy empieza la debacle de la máquina. Chu contra bueno, Goya. Bueno, vamos ahora con la senadora Julieta Ramírez, que se dio un agarrón tremendo con la también senadora, pero de oposición, del PAN en este caso, Lili Téllez. Ajá. La llama cabildera de Washington. ¿Qué es cabildear? Pues estar tratando de apoyar iniciativas, acciones, actividades en favor de algún grupo.
0: Acuérdense este caso, que la gran crítica...
1: El gobierno de Estados Unidos.
0: En Chihuahua, por ejemplo, Maru Campos fue este asunto de que ella es una vendepatrias porque dejó que operaran unos personajes de la CIA en el estado.
1: En Chihuahua, sí. Es que y bueno, eso pues, está prohibido.
0: Pero
1: o sea, sí hay una razón en criticar a
0: Maru Campos. Hemos dicho en

0: Este programa que está muy difícil de vender el cuento de es que vamos a enojarnos muchísimo porque se está combatiendo al narco de una manera o de otra. Entonces, pues la tienen de su vida.
1: Pero hay
0: Morena,
1: reglas,
0: ¿eh?
1: Hay reglas establecidas, sin duda, hay que respetarlas.
0: Pero
1: ya ves que en México se respeta mucho la ley.
0: Sí, muchísimo, güey. Pero la tienen de su vida, ¿eh? Vendiendo el cuentito patriotero de vamos, no me acuerdo quién, el nombre de la funcionaria con su bandera de México solita como el, y su alma, güey, ondeando la bandera como si nos viniera a atacar un enemigo maciosare, güey. Y pues no, yo dudo mucho que vaya a pasar eso de que nos invada Estados Unidos o nos ataquen. No, güeyes. El gobierno mexicano tendría que estar utilizando toda la inteligencia que nos quieran dar estos amigos, güey, para combatir con nuestras fuerzas armadas y con nuestras policías al crimen organizado, en vez de que el gobierno se esté dedicando, por lo visto y por lo que puedo yo percibir, a proteger a personajes oscuros como Rochamoya y demás para que no vayan a ir a cantar a Estados Unidos y embarren a todo el resto de la banda criminal esta que tenemos por gobierno.
1: No se puede generalizar de esa manera porque entonces pierdes seriedad.
0: A ver, güey.
1: Y te separas si está, de la
0: a ver,
1: realidad.
0: ¿Por qué no se está investigando? Primero que nada, ¿dónde está Rochamoya? ¿Por qué no está ya siendo investigado?
1: Está en Sinaloa y ya está siendo
0: ya
1: investigado.
0: No, ¿por quién?
1: Por la fiscalía, ya le congelaron sus cuentas.
0: Las congelaron dos semanas vacías. Después. O sea, primero, pues vacíelas, ¿no? Ahí te va, güey. Oye, güey, ahí viene la pedrada para que te muevas, ¿eh? Eso es una pinche simulación.
1: Hoy dijo la presidenta en la mañanera, Rochamoya, Insunza, que es el otro senador que está desaparecido de Morena, y demás acusados por Estados Unidos, cuentan con fichas rojas de Interpol, la Policía Internacional. O sea, si salen del país y demás, los van a detener.
0: ¿Y por qué no los detenemos ya?
1: Y dice la presidenta, nada legal nos obliga a vigilarlos.
0: Y a
1: dice
0: ver,
1: que no
0: a ver.
1: Hay vigilancia particular hacia los exfuncionarios acusados en Estados
0: Unidos. Y ella no sabe en dónde está Rochamoya. Si hay una ficha roja de la Interpol, ¿no deberíamos de estar ya deteniéndolo?
1: Yo creo que sí sabe.
0: Pues entonces, güey.
1: Bueno, pues Estados Unidos ya pidió la extradición. La aprehensión
0: Si sí sabe el gobierno mexicano dónde está Rochamoya, ¿por qué no está, pues, por lo menos arraigado, güey?
1: Eso, no, esa figura es terrible.
0: Detenido.
1: Ya no se debe de utilizar el arraigo.
0: Bueno, detenido, investigado. ¿Por qué no estamos haciendo nada? Porque lo estamos protegiendo. Y yo sé por qué, porque si habla se lleva entre las patas a un montón de gente que también está en la 4T.
1: Yo creo que los que se fueron ya tienen suficiente información para empinar a muchos.
0: No, yo no sé, pero ¿por qué
1: pero
0: la
1: bueno.
0: protección a Rochamoya?
1: Quiero vamos a este agarrón que se dieron
0: bueno,
1: en el Senado.
0: Más bien ya sé.
1: Julieta Ramírez de Morena y Lili Telles del PAN. Adelante.
2: Mira qué bueno que vino usted al Senado. Hasta ahora que vine. Felicidades, oiga. Felicidades por estar aquí presente y no andar allá de cabildera de Washington.
3: Permítame, senadora. Sí, ¿con qué objeto, senadora Telles?
1: Lili Telles. Por alusiones.
3: De la senadora.
1: O sea, fue aludida.
2: Yo dije cabildera de Washington. Si ella se siente aludida por ser una cabildera, si le quedó el saco, pues es asunto de ella, no mío.
3: ¿Por qué no vino, senadora, hoy a defender a su amigo Insunza? Responda, senadora de Baja California. ¿Dónde está Insunza, que se sentaba ahí tan tranquilo porque sabía que estaba protegido por ustedes, mafiosos?
0: Supas.
3: ¿Dónde está la visa de Marina del Pilar?
0: Gobernadora.
3: Porque usted se la lleva defendiendo y trabajando para Marina del Pilar, gobernadora de Baja California, que llegó también por dinero sucio a la gubernatura.
0: ¡Mocos!
3: Lo saben en los Estados Unidos y por eso le retiraron la visa. Son ustedes una vergüenza. A mí me invitan a Estados Unidos a dar conferencias y a dar entrevistas para explicar el narcopacto. En cambio, a ustedes los persigue la justicia por narcos.
1: No, también pues Lili se equivoca.
0: Ese fue un toma y daca, ¿eh?
1: Fue un toma y daca sabroso, pero Lili se equivoca generalizando. Creo que ese es un grave error.
0: Sí.
1: Porque se pierde seriedad.
0: Pero ¿sabes qué? El asunto de la gobernadora, pues sí es de llamar la atención, ¿no? ¿Por qué le quitaron la visa? No sabemos, solamente lo sabe ella y el gobierno de los Estados Unidos. Pero la verdad es que pues, se suena sospechoso, ¿no?
1: Suena.
0: Y esto de estar diciendo que son unos vendepatrias y unos cabilderos. A ver, señoras y señores, ¿se está tratando o no de acabar con el problema que tenemos con el crimen organizado en México? y la colusión del mismo con ciertos personajes de los gobiernos, tanto locales, estatales.
1: Sí, sí, sí, sí. Pero además pensar, ay, los Estados Unidos, claro, está, ellos sí son rectos y legales. Es una pinche mentira. Eso no existe, eso no es una realidad.
0: Ellos no están haciendo esto porque son buenos y quieren poner orden, quieren apretar a México como pueden. Lo realmente molesto es que México les hemos puesto las cosas, bueno, yo no, pero el gobierno ha dado las condiciones para que los puedan apretar así, como coludiéndose y recibiendo dinero precisamente del narco.
1: Pero yo en este caso estoy de acuerdo con este nuevo niño héroe, un nuevo Juan Escutia, llamado Fernández Noroña, que no es niño ni es héroe, pero se envuelve en la bandera y dice algo que no se puede desdeñar, no se puede negar. Tiene absolutamente toda la razón. A veces Noroña tiene toda la razón. Y en este caso estoy totalmente de acuerdo con él. Adelante, senador.
4: Si quieren enseñarnos cómo hacer las cosas, que lo hagan en su territorio. Dice el gobierno de Estados Unidos que está muy preocupado por el narcotráfico. Y Estados Unidos es el principal consumidor de droga del mundo. 16% de la población, según datos de ellos, no según datos nuestros, casi 40 millones de estadounidenses, mujeres y hombres, están atrapados por la pesadilla de la droga. ¿Cómo compra el pueblo de Estados Unidos la droga? ¿La compran por Amazon? ¿La compran por el servicio postal norteamericano?
0: No.
4: ¿Cómo les llega la droga?
1: Pues bueno, los cárteles más grandes son los gringos.
0: Pues mira, los cárteles que proveen le tienen que dar el producto a los cárteles que la compran y la distribuyen. Entonces ahí tiene un punto Noroña. Ahora, también ahí es un asunto más que de combate directo a los grupos criminales, es un asunto de salud pública, ¿no? Porque el consumo de drogas y la adicción, pues, es una enfermedad. Entonces ahí también, y eso hay que decirlo, en Estados Unidos la salud pública es una mierda. Yo vivo aquí y es una basura. O sea, la gente tiene...
1: No como en Dinamarca.
0: No, hombre. A ver, que les quede claro, y esto yo ya lo sé desde hace muchos años, pero se los digo yo que llevo más de 20 años viviendo en Estados Unidos. Esto no es el primer mundo, güey. O sea, dista muchísimo de ser un país de primer mundo Estados Unidos. Tiene una gran riqueza. Tiene una pequeña cúpula de personas que ganan muchísimo dinero, pero tiene muchísima pobreza. Tiene realmente un servicio, por ejemplo, de salud pública lamentable, que es carísimo. La salud en Estados Unidos es carísima. Tienes que tener un seguro privado que cuesta muchísimo dinero, porque si no, las medicinas son carísimas. O sea, Estados Unidos tiene muchísimas fallas. Lo que tiene ahorita es también un vecino al sur, que somos nosotros los mexicanos, que está infestado de criminales, hasta dentro de su gobierno. Y de ahí tiene un punto para estarnos apretando los tanates y tenernos como nos tienen, contra la pared. Ahora, ayer hablábamos, por ejemplo, del asunto de Cuba y Estados Unidos. Ya le entendí. Porque ya salieron funcionarios, altísimos funcionarios de los Estados Unidos, a hablar a los cubanos, que tienen una parte muy importante del voto latino en Estados Unidos, que con el asunto de ICE borró Donald Trump. Lo borró, los latinos ya no confían en el gobierno de Donald Trump. ¿Qué hacemos? Vamos a decir que vamos por el hermano de Castro, güey. Y todos los cubanos, estados tan importantes electoralmente como Florida, están felices. Y hablando de que Trump es un héroe. El güey solamente les está haciendo así. Vamos a acabar con los Castro en Cuba.
1: Pues no sé.
0: No, güey. No van a acabar con nadie. Nada más quieren el voto para las intermedias.
1: ¿Ya tienen a Raúl Castro indiciado?
0: Sí,
1: y
0: hombre.
1: Hoy salió la noticia de que ya hay un portaaviones gringo en las costas de Cuba. Lo mismo que hicieron con Nicolás Maduro en Venezuela. Bueno, y Maduro está en una cárcel en Nueva York.
0: Pero una cosa es que la cumplan y la otra es que mantengan esta presión hasta las elecciones y luego se les olvide. Pero hoy por hoy lo que ya tienen es otra vez a todos los americocubanos, pues aplaudiéndole a Donald Trump y diciendo que es un héroe y que es un chingón y que finalmente va a liberar a Cuba de esos sátrapas que son los Castro. Yo creo que ese señor que tiene, creo que 80 y tantos años o 90.
1: 94 no sé, creo que tiene Raúl Castro.
0: Ese güey sería muy bueno que pasara sus últimos días en una cárcel. A mí me parecería que es lo que merecen los Castro.
1: Pues o sea, es un exdictador asesino, ¿no?
0: Güey, han hecho un negocio privado de la isla de Cuba. Y el bastardo de Díez Canel también tendría que ir a la cárcel. Pero bueno, yo creo que aquí lo que están haciendo es nada más recuperar buena parte del voto que les es tan importante en forma de, lo, yo de no los creo cubanos que americanos.
1: Tengas razón en lo que estás diciendo.
0: Yo no sé, cabrón.
1: Vamos a ver qué pasa. Yo creo que a Estados Unidos también le interesa hacer negocios con Cuba. Y Y quitar ese gobierno izquierda, disque de izquierda, que tanto ruido ha generado a lo largo de 60 y tantos años.
0: No sería hacer negocios con Cuba, sería hacerse tomar la de isla. Cuba. Sí, sería hacerse de Cuba.
1: Lo cual también es una chingadera, pero bueno, yo creo que quien debe de decidir es el pueblo de Cuba. Y ahorita están, ahorita no pueden decidir porque tienen una dictadura que los oprime.
0: Ya
1: no hay democracia en Cuba.
0: En Cuba ya he visto por ahí un par de videos de gente tomando estaciones de policía y demás. O sea, pues el pueblo cubano está jodidísimo, güey. Están muertos de hambre, están oprimidos, están en una situación lamentable. Y eso es precisamente por culpa de los bastardazos de la disque revolución cubana.
1: Pero regresemos a México.
0: En el gobierno de México, ahí estamos regalándole dinero a Díaz-Canel y a los bastardos que tienen subyugado a su pueblo.
1: A él
0: en la isla.
1: No,
0: pero bueno,
1: al pueblo de Cuba, no al gobierno.
0: Por favor, güey. El pueblo de Cuba no tiene ni luz, ni agua, ni comida, cabrón.
1: Bueno, se rumora, hay gente que dice, o se saca de la manga y se inventa que Estados Unidos podría nombrar al partido Morena una organización terrorista por sus vínculos, supuestos vínculos. ¿Qué opina?
0: O sea, como Hezbollah o como...
1: Exacto.
0: Que se convirtieron ya en un partido, o sea, desde hace mucho tiempo en un partido político, pero creo que eso no se puede.
1: Vamos a preguntarle al Carmelita Salinas de la política mexicana hoy en día, que es Ricardo Monreal, que de todo opina. Adelante, Monreal, ¿cómo ves esto de que podría nombrar a Morena organización terrorista?
5: Que es una tontería.
6: Están vinculados a cárteles que son considerados terroristas.
5: Es una vulgar tontería para mí.
6: ¿Pero por qué, senador?
5: Pues porque no tiene ningún asidero, ni jurídico, ni político, sino... Ah, bueno, pues yo no soy norteamericano, yo soy mexicano.
0: Gracias. Pues mira, por ejemplo, ahorita cité el ejemplo de Hezbollah, ¿no? Que sí tenía un brazo armado, que sí tenía, o sea, actividad terrorista y demás. O sea, bueno, tenía cuando antes de que se convirtiera en un partido político, porque esto es, o sea, hace 15 años, pues no, era una cosa distinta. De pronto se convirtió en un partido político. Que Morena tenga nexos con el narcotráfico, pues la verdad es que no tengo mucha duda, pero no creo que no califica ni se equipara a lo que es una organización terrorista que después se convierte en un partido político. Creo que aquí fue al revés. O sea, Morena de a poco se ha ido desenmascarando y han tenido que, pues, se les ha visto ya los vínculos con dinero sucio.
1: Pues sí, hay fuertes rumores, pero no hay certeza jurídica.
0: Fuertes rumores de ciertos personajes, pero sí hay certeza y evidencia de que ha habido dinero sucio en campañas en todo el país.
1: ¿Dónde
0: no nos hagamos
1: esa
0: güeyes.
1: Certeza y evidencia?
0: A ver, perdóname, pero se amenazó, por ejemplo, a candidatos de la oposición directamente. Ya han salido a hablar varios.
1: No es que... verdad. Tú no viste dinero ¿no? intercambiar manos. Viste unos sobres amarillos, que es diferente.
0: Nada
1: no,
0: más, por
1: no
0: ejemplo.
1: No sabes si adentro había billetes de lotería o
0: servilletas.
1: O
0: cartitas
1: no
0: de tarjetitas de Pokémon o...
1: Exacto.
0: Fotos del Panini.
1: Del Panini. No te consta que adentro de los sobres amarillos había dinero.
0: Claro. Sí, son mis suposiciones.
1: Hay que apegarse a la verdad.
0: Son mis suposiciones. Perdón, tienes toda la razón.
1: Bueno, y continuando con la Carmelita Salinas de la política, que es Ricardo Monreal, reacciona a la renuncia de Sergio Mayer a Morena, que todavía no nos queda muy claro si lo renunciaron o él se quiso ir. Uh-huh. Porque por un lado está la postura de no, se quiso aventar del barco porque ya se va a hundir, porque los vínculos con el narco. Y la otra es, güey, le habían quitado los derechos políticos, lo ven como un apestado en Morena y le dieron una salida digna, que fue, pues presenta tu renuncia por motivos personales.
0: Le dijeron,
1: la verdad solo la saben ellos. ¿Pero qué nos dice Ricardo Monreal acerca de la salida de Mayer de Morena?
7: Bueno, a mí me duele siempre que una persona renuncia a Morena. Me duele en lo personal. No me alegra ni lo aplaudo. Porque cualquier persona que se va de Morena o cualquier persona que renuncia de nuestro movimiento no es correcto ni es conveniente. No me alegra.
8: ¿No será el inicio de una desbandada?
7: No ha hablado. No, el movimiento está fuerte y está también por convicción consolidado. Y veo que él mismo ya tenía meses un poco incómodo, pero ojalá y reconsidere. Nosotros no hemos recibido ninguna solicitud por escrito en el grupo de su desincorporación, al menos en la Cámara de Diputados.
0: Okay. Ojalá y reconsidere. ¿Tú le crees o nada más está...?
1: No le creo nada.
0: Nada más está maquillando.
1: Me duele cuando sale cualquiera de Morena. Ojalá reconsidere.
0: Y ojalá y reconsideres. Qué bueno que ya se fue a la tiznada. Nada más queremos darle...
1: Estoy mal que no le creo nunca a ningún político nada, realmente.
0: yo en este caso, incluso yo no le creo nada. Y mira que soy crédulo, ¿eh?
1: Perdonando un poco.
0: ¿Estás bien? ¿Cómo?
1: Es la pinche Perdón. Gripa que me pegaste, güey. O sea, es tu culpa que esté yo
0: ya
1: así.
0: Ya te dije que en la boca no porque me enamoro, pero pues ni modo. ¿Estás bien?
1: No. El top 10 del día de hoy se va a llamar cosas que le puedes decir a tu mascota y a tu tiznada, y a tus papás.
0: Me duele mucho que te vayas, pero...
1: Ojalá reconsideres.
0: Bueno, cosas que le puedes decir a tu mascota y a tus papás. Mande lo suyo arroba la corneta FM. Esa es la vía gratuita de este, su programa de su radio.
1: Cosas que le puedes decir a tus mascotas y a tus papás. Híjole, pues yo creo que ya te vamos a tener que dormir.
0: No, no, no. Cosas que le puedes decir a tu mascota y a tus papás. Chale, pues ¿a dónde se habrá ido? Nomás no lo encuentro. ¿Habrá ido por cigarros? No.
1: Ups, se escapó un día y nunca regresó.
0: Nunca volvió, ya sabes. Pero bueno, vamos esto. Y venimos. Esto es La Corneta, no se muevan.
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18: La temperatura en la zona metropolitana de Guadalajara es 29 grados centígrados.
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2: Llegó el momento de agarrar al unicornio por el cuerno y hacernos flos, flos, flos, flos, flos en las muelas, porque en este momento todos somos homosexuales. Bienvenido, Eduardo Iniesta.
3: Mis queridos y amados Nache, neto que los extraño, güey. Es un placer. Sí, y eso de inocularle la jotería semanal me resulta increíblemente placentero.
2: Con jotería.
4: O la sea, homosexualización de la corneta.
2: Una vacuna del virus gay. Okay.
4: Pues yo soy Eduardo de Garay y soy gay. Me encanta el miembro.
3: ¿De cuál de todos? ¿Cuál de todos los que has probado, tocayo?
4: Todos me han gustado. Los miles que he probado.
2: Yo, lamentablemente, solamente he probado el mío.
3: Ok, o sea, hubo tantas
4: es
3: cosas
4: que yo que siempre digo que lo mío es suyo, por eso dice eso.
3: A mí nunca me has dicho eso, desgraciado, nunca.
2: Se dice en realidad lo mío es suyo. Digo
3: ya.
2: Suyo.
3: Ya. Y luego dicen que
4: entonces ya no eres gay. Bueno, mi querido sodomita, bienvenido a este espacio.
3: Oigan,
4: siempre un placer.
3: Hoy vamos a empezar con información de esa que es verdaderamente útil y voy a aprovechar para presumir mi ignorancia supina porque...
4: En este caso se dice pútil.
3: A ver, ¿ustedes sabían o yo era el único que desconocía que en Michoacán existe un municipio que se llama Tarímbaro? ¿Ustedes lo habían oído hablar de él?
4: Tarímbaro. No, Tarímbaro. No sé, pero me encanta esos sonidos purépechas.
3: Caracuaro,
4: no cupé.
3: Suena como tamarindo, como pulparindo, como una cosa que sabe rico. Eso es Tarímbaro.
4: Tarímbaro, Michoacán.
3: La semana pasada me enteré que existe el bello municipio de Tarímbaro porque están convocando, junto con la Ciudad de México en Paso de la Reforma, con Toronto, con Madrid, con San Francisco, a su tercera marcha por el orgullo LGBT tarimerense.
4: Chido.
3: No, sí está chido, me parece una maravilla.
2: ¿LGBT qué dijiste?
4: Tamberense.
3: Tarimerense. Okay.
4: De Tarímbaro.
3: Sí, de Tarímbaro, Michoacán. Lo que me encantó es la forma en la que están convocando a esta marcha, porque es una joya de la estrategia para promover el comercio local e invitar a la gente para que vean que esto se va a poner chido. A ver, incluye carnitas, pulque, orgullo y harto mariquitinguis. Así textualmente dice. La cita es el próximo 4 de julio a las 5 de la tarde frente a la segunda sucursal de Carnitas Pitufo y la pulquería El Cuñadito. Entonces,
4: ¿qué está pasando? ¿Por qué nos convertimos en radio rural?
2: Sí, de veras, güey.
3: Porque es maravilloso. Imagínate a todo el LGBTerío primero antes de marchar, echándose sus tacos de maciza, porque de nana nunca. Y después un coradito. Y ya después, envalentonadas y envalentonados, se suben a los tacones y empiezan a marchar. Se espera una afluencia maravillosa de 200 personas. Tal vez 150. Pero pues, algo es. No te rías, estaca. O sea, esto es muy, muy bonito. Yo quiero ir a la marcha del orgullo gay de Tarímbaro, güey. O sea, neta motiva. A ver, y tomando en cuenta pues, que...
4: ¿Qué te lo impide, ve?
3: Pues no me han invitado y yo no voy a donde no me invitan, fíjate.
4: Ok.
3: Pues bueno, en Tarímbaro existen...
2: Y puedes llevarte un letrero, una pancarta que diga, purécheme un palo. No, algo, ¿no? O sea, algo bonito, güey. Algo así artesanal.
4: Ustedes, la danza de los viejitos es de allá de Michoacán, ¿no?
3: Pues deberíamos
4: ir a bailar. Puedes ir a bailar.
2: Tú invita que te inviten a la danza de los jovencitos gays.
3: No, pero jovencitos de 35 para arriba. De 35 para abajo no son jovencitos, son fetos.
4: Bueno, no, ¿qué más?
2: Ok, ahí está bien.
3: Pues bueno, muero de ganas por ir a la marcha del orgullo gay de Tarímbaro. En verdad, invítenme. Neta que si lo hacen, sí voy. Yo encantado.
4: Muy bien.
3: En otro
4: ahora,
3: orden de ideas...
4: Perdón que te interrumpa. Es que yo tengo ahorita problemas de esputo.
2: Ah. Sí, yo también. Okay. Como que toso mucho.
4: Toso y me produce como conato de expectoración, pero no hay esputo.
2: Exacto. ¿Qué hacemos?
3: ¿Y para qué me tienes a mí? ¿Para qué me tienes a mí? ¿Para escucharte? ¿Para atenderlo si el esputo es muy fuerte?
4: ¿Usted? ¿Ves? No hay esputo.
2: Iniesta, ¿esputo es una palabra que usas mucho o no?
3: Sí es algo
2: o le
3: que
2: dices flemas.
3: Con muchísima frecuencia.
2: ¿No?
3: Prefiero esputo. Sí, prefiero esputo. Me suena, sí. Me suena como que...
4: Es una de mis palabras favoritas. ¿Esputo? Hay varios tipos de esputo, pero no vamos a ahondar en ello.
3: No, a mí me gusta emputado, porque a cada rato esputo. Yo...
2: Ok, ya.
4: Sí, ni modo que fuera la esputo, ¿verdad? Por, no, no, ¿por qué? No, no. Tendría que tener el artículo masculino, raro, ¿no? Él.
2: Ahora, ¿de qué sufre él ella? Es puto. ¿No? Él es puto. Ahí está.
3: Él es puto.
4: ¿Por qué somos tan
3: ya podemos infantil? Continuar.
4: Casi tiene 60, sí. Está acá.
2: No importa. Sigue sonando bien.
3: ¿Quién va a cumplir años?
4: De lo infantil a los senil.
2: Ya casi. La semana que entra cumplo años.
4: Sí, en 6 días.
3: Sí, ya, vayan, ya está,
2: vayan alistando mi regalo.
4: Cumplirás 60.
3: Dijeron que a los 40 se valía experimentar. A los 60 todavía te espero esta quita.
2: Pero no cumplo 60, güey. No cumplo 57.
4: Francamente, ya redondeo.
3: Exacto. Okay. Cuando quieras te lo redondeo y yo le digo a la gente, güey, tienes 57, pero le redondeé y pues ya.
2: Tú sabías que es cuadrado, ¿no? Es cuadrada, pero uno la redondea. Bueno, a ver, ya la información gay, por la favor. Redondea.
3: Sí. Ok, no sé si se dieron cuenta que esta semana en X circuló muy fuertemente una información que aseguraba que un estudio científico de muchísimo rigor afirmaba que el 28% de los hombres gays en Estados Unidos habían tenido un promedio de 1,000 parejas sexuales. El 28% wow. De los hombres gays, 1,000 parejas sexuales. Pero a ver, antes de que se me espanten y cualquier otra cosa, güey, no es tanto. Es menos de tirarte un vato diario durante 3 años. No es tanto.
2: Es muchísimo. Si usted...
3: No, güey. A ver, yo ábranse
2: no,
3: las líneas.
2: Yo no tengo ni cerca de 1,000 parejas no. sexuales, güey.
4: No, yo tampoco, pero ni ser nada.
2: No creo que llegue yo a las 50, pero, la verdad.
4: Pero. Yo que te conozco el historial, creo que tampoco llegas a 50.
2: No creo que llego a 50.
4: Yo no, yo seguro no llego. Pero bueno, piénsalo de a esta ver. Manera. El fin de semana, hay 52 fines de semana al año.
2: Ajá.
4: Un ligue por semana. Durante 20 años hay tantos 1,000.
3: Exacto. Sí, pero no mucho. Es tanto. No es tanto.
4: Es muchísimo, Iniesta.
3: No, a ver, ustedes porque pues se cansaron y porque...
2: Yo me imagino que tú ya no sientes nada, ¿no?
3: No
2: o sea, por nadie, ya no eres romántico, güey. O sea, después de tantos, ya no haces sentir absolutamente nada por nadie.
4: ¿Por dónde andan tus números, Iniesta?
2: Exacto. ¿Cómo andamos?
3: Lo hemos comentado varias veces y yo dejé de contar a partir del 300. Dije, güey, 301 ya no hay forma.
4: ¿Y eso pero hace pues, cuántas como, décadas fue?
3: Hace como 5 años. Sí, yo soy ya. No, pues no tal vez más. Insisto.
2: Lo curioso es que nunca te hayan dejado nada. O sea, no, lo sentimental, ¿no?
4: En el corazón.
2: En el corazón.
3: Ghosting sí me han hecho. Eso sí es lo que ghosting. Me han dejado nada más.
2: Ok, ya.
3: Pero a ver, ¿por qué no se abren las líneas y le preguntan a la gente si les parece que 1,000 parejas sexuales es mucho?
2: Güey, no necesitamos abrir no las necesitamos... líneas, es muchísimo. No,
4: nuevo, ¿qué opinas?
0: Ah, oh, sí, es demasiado. Yo digo que sí es demasiado.
2: Ay, no, ¿Tú cómo andas, no, nuevo?
0: No, ni no. La mitad.
2: ¿Tú crees que rebases los 50?
0: No, para nada.
4: ¿No rebasas los 50?
0: No, yo creo que así ya rascándole mucho al Iniesta unos 30 máximo.
2: Es que sí, güey, sí. Sí, es mucho.
3: Bueno, pero a ver, el rigor científico con el que se hizo esta investigación, que fue publicada en un libro de 1978, esta es información que tiene... más de 40 años, o sea, ya va a cumplir 50 años esta información. El libro se llama Homosexualites y chéquense el rigor. Se metieron a saunas gays, a cuartos oscuros, a sitios de cruising, albercas de ligue, para preguntarle a la gente cuántas parejas sexuales habían tenido. A ver, señores, si se meten a la orgía a preguntar por el número de parejas sexuales, por supuesto que el número va a salir de 4 cifras. Entonces, no sé, creo que está sesgado por el método que utilizaron para conseguir esta información, que en estos momentos se está utilizando, y aparte, 28% del 100 tampoco me parece tanto. Estamos hablando que, a mí, a Eduardo Iniesta, 1,000 parejas sexuales no me parecen muchas, porque sí se puede, yo creo que sí se puede. Y somos. También el 28% de los hombres homosexuales que lo tengan me parece un porcentaje discreto. No me parece tan escandaloso. Ahora, lo que yo noto aquí es harto. cierta envidia por parte de los hombres heterosexuales. Es que, güey, sí. O sea, a ver, vamos a ser prácticos. Para que ustedes tengan una cena, nada más una cena, con posibilidad como de un fajecito, necesitan un tratado de paz de la ONU, 3 firmas ante notario público, 6 meses de negociaciones diplomáticas solo para esa cita, nada más.
2: Ser sí, digamos práctico. Que no tanto nada más para la cita, sí, pero güey, sin duda es, o sea, no es esa facilidad que tienen los hombres, por lo menos los hombres homosexuales, no sé yo las mujeres homosexuales, pero son los hombres homosexuales es que onda, ¿cómo? Sí, y ya, eso es todo, es todo lo que se necesita.
3: Y ya, o sea, aquí cuando se escandalizan por este tipo de información, yo sí siento, hermano, lo que tienes es envidia. Yo no llego a las 1,000 parejas sexuales porque no me he organizado muy bien, nada más por eso, no porque no pueda. Todo es cuestión como de...
4: Pero no estás muerto.
2: Aún.
3: Pero ya estoy cansado, güey, o sea, yo creo que ya le paro, o sea, ya se van, o sería el problema que ya no se para porque no me paro, bueno, no sé.
2: Ya
3: se hizo un trabalenguas. Y ya nada más, por último, un número estimado de ustedes, de parejas sexuales, que no tuvieron una relación, es muy distinto, nada más, ¿con quién le han puesto? ¿Cuántas?
2: Pues ya te dijimos, pues yo no creo que yo rebase los 50.
4: Yo no creo llegar a 30.
2: Yo creo que yo tampoco, güey. La verdad.
3: ¿Y si estoy están contabilizando ahí o por ser gay a mí no me contaron?
2: No, tú además, no cuentas porque nunca hemos tenido relaciones sexuales contigo. Estamos hablando en serio, güey.
4: Además, pues tanto el Estaca como yo hemos estado casados durante mucho tiempo en nuestras vidas.
2: Eso la verdad es que acorta el número por muchísimo. Oigan. Sí, si hubiera estado soltero los últimos casi 30 años que llevo casado, pues me imagino.
4: Serías
2: que
4: un costal de infecciones sexuales.
2: Espero que no, güey. O sea, y ni este es un costal de infecciones ¿seguro? Sexuales, no lo sé.
3: No, nada, no. Créeme que no.
4: ¿Quieres averiguar?
3: Penicilina nada más para las anginas.
2: Ok. No, estoy bien,
3: ¿eh? Oigan, les voy a contar algo horrible que hice en un viaje en Uber que fue bastante largo.
4: Puta,
3: sí, güey. Posiblemente me corran por esto, pero a ver. Me subo al Uber, el hombre me ubica y ya saben las clásicas preguntas. ¿El Estaca es así de enojón? ¿El Videgaray es así de chairo? Y yo, sí, a todo. ¿Que dónde los dejaste? Y la siguiente pregunta obligada para mí. ¿Qué otros famosos son gays? Y yo no tenía ganas, güey. Yo no tenía ganas de...
2: ¿Qué otros famosos son gays? ¿Sí?
4: Seguro tiene datos que nosotros desconocemos.
2: Sí.
3: No, a ver, güey.
4: Pero no vamos a sacar a la gente del closet aquí en la corneta, ¿no?
2: A ver, ¿quién es la persona más famosa a la cual has sodomizado?
3: Si lo he hecho, por supuesto.
4: ¿Por qué Jorge Van Rankin?
3: Ay, fíjate que si el burrito se dejara así. Bueno, el caso es que yo quería cortar la comunicación y no quise ser grosero, pero sí quise ser muy sarcástico. Y cuando me preguntó qué otros famosos son gays, le dije, güey, pues Eduardo ya está acá. O sea, y el güey se quedó así de, güey, en serio, ¿no te acuerdas que los nombraron los gays más influyentes de México? Pero están casados. Es que no son gays, son bisexuales. La doctora sabe perfectamente de mi existencia. Ah, que ya te lo diste. ¿Por qué crees que me tienen 25 años ahí? Güey, en serio.
2: Me encanta,
4: o sea, nada más nos andas ahí sacando del closet.
2: ¿Y qué cara puso?
4: ¿Te creyó?
3: Güey, primero se puso blanco, después lo vi exageradamente interesado en detalles. Y yo dije, a ver, la doctora y la chofa saben de mi existencia porque, güey, ya tengo muchos años de conocerlos. Y sí, por supuesto, ¿por qué crees que tengo tantos años ahí? Y todo el viaje fue de 1.5 horas. Ya cuando me bajé, es que no lo puedo creer. En verdad, te debí de haber grabado.
2: No, te debí de haber grabado, güey, qué horror. Pero, te debí de haber grabado, güey, chale.
3: El Uber que me trajo el lunes pasado.
2: Oye, ahorita que mencionas eso, a mí me ha pasado porque te sacan plática luego los no sé, el taxi de regreso al aeropuerto y demás, y te empiezan a preguntar cosas. Hay gente que de verdad no tiene ningún empacho en preguntarte lo que sea. Y yo siempre estoy pensando, este güey me estará grabando. Entonces digo unas cosas exageradas, horribles,
3: exacto,
2: espantosas, güey. Nomás por chingo, o sea. Porque en una de esas sí te están grabando, güey. O sea, ya no se puede confiar en absolutamente nadie. Entonces tengan mucho cuidado con lo que dicen en un taxi o en un Uber o en donde sea, güey. Porque te pueden estar grabando, no hay duda. todo el
3: si
2: tiempo.
3: Si hubiera grabado, el tono en el que yo decía las cosas era súper evidente que me estaba...
2: Ah,
3: que,
2: bueno, a mí la neta me vale madre si sale un audio diciendo que soy gay, ¿no? Me da igual, sí soy. Entonces, pues ya que...
1: Los jueves
2: sí soy gay, aquí estoy siendo gay.
4: Durante un ratito somos súper homosexuales. Bueno, y además de empinarnos públicamente, mi querido tocayo... ¿qué más hay? Ah, pero espérame, es que antes tenemos algo, una información importante que compartir. 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
3: Entendido y anotado, sobre todo muy anotado. Mucho. Venga. Okay. Muy bien.
4: Vamos a lo que sigue.
3: Señores, los gays somos un desmadre y me encanta. Porque hay un grupo de hombres gays, leather y sadomasoquistas.
2: Leather, o sea, que se visten de cuerito. Se visten de bien cuerito. Malotes y les fascina la verdad.
4: Cuero negro y apretado, uh-huh. Y brilloso.
3: Y con prácticas BDSM, que es bondage, domisión y sadomasoquismo.
2: Ya.
3: Que se están reuniendo, no para los placeres carnales y cosas cochinas como las que se hablan en este lugar, en la corneta. No, para nada. Ellos tienen este tipo de orgifiestas de sadomasoquismo, de dominación, para encontrar a Dios.
2: Pero
3: para
2: encontrar a Dios en una orgifiesta.
3: Para
2: pues Dios está en
3: Dios,
2: todas partes, ¿no?
3: Eso,
2: Dios está en todas partes, es omnipresente y omnisciente,
4: si
2: todo
4: Dios
2: lo
4: está
2: sabe.
4: En todas partes, pobrecito Diosito.
2: Sí, güey, está en todos, en los lugares más horribles
4: se
2: y
4: me
2: sórdidos.
4: En los recónditos.
2: Sí, sí, en los desmadritos de Iniesta, ahí está, güey. Sí.
4: Pero esto es un sacrilegio, esto es blasfemia pura. No puedes buscar a Dios en una orgía.
2: A ver, espérame, pero si no están haciéndola en un templo, no lo está haciendo en una iglesia, no. Lo están haciendo en sus casas y encuentran algo espiritual en estarle dando durísimo a otro güey, ¿quién eres tú para juzgar?
4: ¿Cuándo? Pues contraviene las reglas del catolicismo. No soy
2: yo. No, es que no hablaron de un Dios católico, solamente hablaron de Dios.
3: Ah, no. Es que sí hablan de un Dios católico, porque lo encuentran posición, aunque lo encuentren en posición de
4: misionero
3: bautizado. No, güey, es que tienen un punto, o bueno, tal vez varios, porque es orgía. Pero el punto es que el BDSM no lo inventaron los gays ni los leather, lo inventaron los santos católicos.
2: No, güey, ¿por qué haces eso? No.
3: Güey. Cuando se encierran en las mazmorras y se autoflagelan, tuve en Taxco, en Semana Santa, ajá, cuando cargan esas ramas llenas de espinas y se van flagelando.
4: La procesión del silencio.
2: Tienes un punto, Cuando se dan con la cola de gato, esa que tiene tres puntas y unos picos, es un poco gay estarse flagelando.
3: Deja tú no gay, pero sí BDSM. Y lo que dicen
4: no necesariamente
3: ellos es
4: gay.
3: Que ellos lo purifican. Porque aquí el asunto es en comunión y consensuado con palabras clave de seguridad. Ahí nada más es darle al güey. Y, a ver, palabra clave cuando lo están ahí latigando, no hay forma. Entonces, ellos a través de la espiritualidad, el placer y las enseñanzas de los santos católicos están en busca de la espiritualidad. Me parece.
4: Eso es nomás picarle los ojos a los que.
2: Esto es nomás ponerle un componente. Es otro componente. Digo, a mí la verdad me da lo mismo, pero entiendo que esto podría ofender muchísimo a ciertas personas que creen en la religión y sobre todo a los católicos. Pero yo siento que si Dios existe y Dios nos dio libre albedrío y Dios nos creó a su imagen y semejanza, el que alguien encuentre algo de espiritual en el asunto sexual no me parece extraño. No sé, por ejemplo, los hindúes tenían una gran conexión con sus deidades a través de lo sexual. Hay templos enteros que están dedicados a imágenes sexuales y bueno, pues que de alguna manera sí te llevan a lo divino. Y siento yo que en el sexo sí hay divinidad. O sea, yo he visto cosas maravillosas cuando he estado teniendo sexo. Pues sí, o sea, no, ya hablando en serio, no le veo el problema.
3: A ver, en este punto me voy a permitir contar una intimidad. En una ocasión, ya hace varios años, estaba yo, mira, rifándomela, dándole duro a un vato, pero así súper bien. Ajá. Pero él, en lugar de decirme cosas sucias, cosas que prendieran, empezó a decir: gracias Dios por el placer que me estás dando a través de este hombre, no soy merecedora. Y yo, güey, no, así no se puede, güey, paramos.
4: Saca de onda eso, ¿no?
3: Sí, muchísimo. Paramos, dejé que terminara de rezar, volvimos a empezar, empezó lo mismo y dije, güey, no se puede. A mí dime cosas sucias, del agradecimiento a Dios, dilo con tu abuelita, aquí pues no hay forma. Entonces, encontrar
2: dilo
3: a
2: Dios.
3: Dilo
2: cuando estés teniendo sexo con tu abuelita, no conmigo. Ya.
3: O sea, que te ves en la frente, algo por el estilo. Y pues, encontrar a Dios es en cualquier lugar, bien lo dijo el tocayo hace unos momentos. Ese día, Dios estuvo ahí.
2: Ahí. Pues sí, ahí está.
4: Les cabe. Eres un provocador, tocayo. Estuvo muy provocativa esta sección gay del día de hoy. ¿Todavía hay más?
3: Pues si quieren, y saben que también tiene que ver con religión, fíjate.
2: Hijo, la verdad.
3: Es que.
4: Sé cauto.
3: Soy gay.
2: Cauto. Bueno, pero ten cuidado, pues.

0: $600 por teléfono. Y pues evidentemente esto lo compraron pues los miembros del culto de MAGA, la bola de imbéciles que apoyan a Donald
1: Trump.
0: Perdón
1: que interrumpa, pero ¿qué tiene que ver esto con la homosexualidad de las cosas?
0: Quiero saber, nada más les estoy relatando lo que pasó con los teléfonos. O sea, Donald Trump engañó a la gente y dijeron, a lo mejor nunca los entregamos y nadie hace nada.
2: Chale. Ya que estás tan ansioso, en Estados Unidos, además del teléfono de Donald Trump, surgió una nueva compañía de telefonía celular que el plus y lo que te promete es bloquearte todo el contenido homosexual, pornográfico. O sea, que si tú buscas ahí Intrépidos y Besucones, inmediatamente te bloquea el teléfono y te manda a capítulos bíblicos. Para que wey, son $30 al mes. O sea, es como pecado y penitencia. Yo busco, te digo, Intrépidos y Besucones o Rincones y nada más. Inmediatamente, si lo hago más de 3 veces en un día, ya me pone números de contacto para que yo busque ayuda y pueda limpiar mi alma. Lo que llama mucho la atención.
0: Y seguro son números de padrecitos homosexuales, güey. Yo te ayudo. Tus joderías.
2: Pues mira, el
1: creo que los dos tienen que acercarse a Dios,
2: Nosotros no. El creador de esta nueva compañía celular es el que era manager de las modelos más famosas como Naomi Campbell, Cindy Crawford en los 90. Y este hombre era bien sabido que era bisexual, que él tenía una sexualidad bastante fluida. Sorprende que en estos momentos ahora pues ya quiera negarle a las demás personas de los placeres que él disfrutó en algún momento.
0: Pero es muy común esto, Iniesta, que después de haber tenido una vida licenciosísima, llena de excesos, luego se arrepienten y se hacen religiosos. Eso es una cosa que yo he visto pasar una y otra vez, güey.
3: Y sobre todo cuando se trata a los demás.
0: Sí, además de todo, para malmirar a los demás y tratar de convencerlos de irse al lado de la luz, ¿no? Y ¿sabes qué? Usualmente lo he visto en mentes débiles. O sea, tengo un ejemplo que no voy a decir por nombre, pero de una de las mentes más débiles que he experimentado en mi vida. O sea, una persona francamente estúpida. Y pasó
1: espero
0: esto,
1: que no
0: ¿eh?
1: Estés hablando de Yuri.
0: No estoy hablando de Yuri, pero es lamentable, ¿sabes? Y después, además de todo, se dedican a joder a los demás con su
1: evangelización.
0: Con su religión y su evangelización. Váyanse al carajo, váyanse ustedes a rezar ahí a donde uno no los vea. No estén jodiendo.
1: Creo que sé de quién hablas.
2: Sí, cállense los ojos porque tenemos la promesa o la amenaza que en junio próximo esta compañía de teléfono celular va a operar en México. Así que, estaquita. Ah, no, pero tú también.
1: Ahí está la salvación.
0: Para todos los verástegui del mundo, ahí tienen.
1: Para que cada vez que vistes, busques porno en tu celular, te mande a versículos de la Biblia.
2: Y cibérculos, ¿no?
0: Sí, hay que mandarle de regalo esto a toda la gente que sigue Eduardo Verástegui. Son precisamente ese tipo de personas que tanto me irritan, cabrón.
1: Bueno, pues a bailar con el diablo, ¿cómo era?
2: Te irritan muchas cosas, estaquita.
0: Ya sabes, es que soy un poco enojón, la verdad. Pero bueno, gracias, chupó mi querido manguera. Eduardo Iniesta. Sí, chupó manguera.
2: No,
0: sopló verdura.
2: No, a ver.
1: ¿Y cómo estuvo?
2: No, a ver, mi rúbrica es: señores, lo digo con orgullo, lo que me cuelga es suyo. Y como cereal, termino en su carita.
0: No, sí, ya. Ya.
2: Ya completo.
0: Suficiente, güey. Ay, hijo.
1: Siempre un placer, mi querido Tocayo. Muchísimas gracias. Los y les recordamos que el top 10 del día de hoy en la corneta se va a llamar cosas que le puedes decir a tu mascota
0: y a tus papás. Cosa que les puedes decir a tu mascota y a tus papás. Mande lo suyo @lacornetafm, que es la vía gratuita este programa.
1: Cosas que le puedes decir a tu mascota y a tus papás. Ah, ¿ya te volviste a cagar en la sala?
0: Creo que hay que desparasitarte. Ok. Bueno, manden lo suyo y ahorita venimos. Esto es La Corneta. No se muevan. Adiós, Iniesta. Bye.
2: Los quiero.
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4: La temperatura en la zona metropolitana de Guadalajara es 30 grados centígrados.
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0: así.
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4: Primero que hoy juega Pumas.
5: ¿Qué? Una noticia muy buena. Hoy juega Pumas, hoy es la final del fútbol mexicano.
4: Sí.
5: En el Estadio Azul Crema. Cruz Azul Pumas, partido de ida. Que esperemos pues gane cómodamente el equipo de la universidad. A ver qué sucede.
4: ¿Tú crees que sí? ¿Cómo te sientes para hoy?
5: Nervioso, porque Cruz Azul es un equipo respetable, ¿no?
4: Lo es.
5: No es un equipo papita como el América, o sea, sí es un equipo de verdad.
4: Papita como el América, qué tipo. Y lo peor de todo es que hay que aguantarlo, porque no se le puede rebatir. En este torneo, pues sí, no estuvo papita para Pumas. Diga lo que diga Eduardo, ese partido donde lograron aguantar el embate constante, el apedreo al rancho, la metralla absoluta.
5: Les metimos 6 goles.
4: Las Águilas. Sí, pero en realidad papita no estuvo, güey. La sufrieron, cabrón. O sea, pero machín. Y lo debes de aceptar. Eso, además de todo, sí, abona al triunfo de Pumas, ¿no? En realidad.
5: Bueno, pues una buena noticia que nos llega desde Saudi Arabia, en donde juega Cristiano Ronaldo.
4: Ajá.
5: En el equipo Al Nassr.
4: Al Nassr.
5: Bueno, pues resulta que el campeón de goleo en la Saudi Pro League fue el mexicano examericanista Julián Quiñones.
4: Ok.
5: Por encima de Cristiano Ronaldo.
4: Muy bien.
5: Qué jugadorazo es Julián Quiñones. Me entusiasma muchísimo verlo en la selección nacional. ¿Qué opinas de este triunfo, mi querido Finger? Si es que andas por ahí en cabina, tú debes de tener muy bien ubicado a Quiñones, ¿no?
6: Sí, claro, fue bicampeón con el AVE. Fue bi porque en el tercero ya no estuvo. Ya se fue a Arabia, pero sí es un jugadorazo. Sí ha demostrado allá en Arabia que tiene con queso.
5: Es un goleador, bien, superó en goleo ni más ni menos que a Cristiano Ronaldo.
6: Sí,
5: o sea,
6: sí,
5: que
6: sí,
5: muy bien, verdad. Por Quiñones. Y es un espectáculo, da todo en cada partido, de verdad. Es un
4: Oye, ¿y a Quiñones entonces lo vamos a tener en la selección?
5: Claro.
4: Correcto. Ahí está. Entonces tenemos a Quiñones, tenemos
5: a la hormiga.
4: O sea, tenemos entonces esperanza de ver buen fútbol en esta contienda.
5: Esperemos que a Jordan Carrillo de Pumas también lo veamos ahí en selección nacional, porque está atravesando un momentazo. Gracias, mi querido Fingers. Bueno, pues en México hemos tenido grandes jugadores. En mi opinión, los tres más grandes que ha tenido México son
4: Hugo Sánchez.
5: Cuauhtémoc Blanco.
4: ¿Y quién?
5: Bueno, vamos a decir cuatro: Rafa Márquez y Javier el Chicharito Hernández. Y por ahí quizá metería a Luis García porque me cae a toda madre.
4: Pero a ver, espérame. Rafa Márquez, sin duda. Chicharito Hernández también, así ha estado entre los mejores jugadores de México.
5: Jugó en el Manchester United, jugó en el Real Madrid, metió goles en mundiales, es el máximo anotador con la camiseta de la selección, el número uno en la historia.
4: Entonces ahí está. ¿Sabes lo que pasa? Que como últimas fechas, lo único, bueno, en los últimos años lo que hemos visto del Chicharito ha sido más
5: pitorrisa.
4: Una cuestión mediática y pitorrisa que fútbol, y luego con esa mala fama que le hicieron de que siempre estaba en la banca. Y luego con esa
5: pero no hay que olvidar, no
4: la
5: hay que
4: última
5: olvidar. ¿Quién
4: actuación
5: es Javier Hernández? Sí, falló un penal.
4: Escurrió un penal horrible. Es siempre es, siento que es terrible y muy injusto para las grandes figuras deportivas, sobre todo en el fútbol, cuando su última actuación es una falla, les jode el cuadro, les echa a perder el asunto. Es por ello que yo, por ejemplo, temo que esté Paco Memo bajo los tres palos en el Mundial y que le metan un gol que a lo mejor elimine a nuestra selección, güey. Eso es un peligro que ahí está, ¿no? Y es terrible, güey.
5: O que terrible. Raúl Jiménez, que es un gran tirador de penales, falle uno y por eso nos eliminen.
4: Es así es.
5: Y entonces ya queda siempre ahí en la ignominia y odiado.
4: Esas cosas dan miedo, güey.
5: Sí, exacto. Pues ni modo, hay que tener pantalones para pararse a tirar un penal en un mundial.
4: Correcto.
5: Pero bueno, Javier Hernández nos dice qué nivel ocupa él frente a los grandes, verdaderamente grandes del fútbol. Adelante, venga. Chicharo.
7: Gol que más te haya gustado. El que acabé de postear hoy, el del gol con la cara, porque ese sí no supe cómo le hice. Yo solamente quería pegarle, pero como se ve en el video, que no es excusa, como que la pelota me queda atrás, ya con el movimiento del cuerpo ya no podía hacer nada. Entonces dije, déjale, pego a ver a dónde sale. Y pues salió directamente a este hermoso rostro, y de este hermoso rostro, gol. Ni Messi ni Cristiano tienen un gol así, ¿eh?
4: Ni Messi ni tiene razón.
5: No hay un pequeño escurrimiento de Quesadilla ahí.
4: Pero siempre lo ha habido, ¿no? Con el Chicharo. Siempre hay un leve escurrimiento.
5: En la última frase, la podemos oír nuevamente, ¿no?
4: Sí, porque, sí, como que. A ver.
7: Ni Messi ni Cristiano tienen un gol así, ¿eh?
4: No, así, ¿eh? Un poquito, siempre está ahí, de alguna manera.
5: Bueno, es que tiene una voz también tipluda, ¿no?
4: Sí, tiene una voz así como delgadita, un poco feminoide. No, no es cierto.
5: Como de niño, más bien.
4: Como de niño, más bien, sí. Lo cual a lo mejor me hace pensar en que el Chicharito sí es Chicharito. No lo sé.
5: Qué curiosito, ¿eh?
4: Pues no sé, pero me suena. A ver, ¿cómo dijo al final nuevo?
5: Nos llevaste a todos a la bragueta de Javier. Sí, ahí está, sí, Javier, sí, cantando. Está, canta, güey, muy bien.
4: Sí. Yo ahorita estoy enfermo y no puedo, ¿eh? Se vuelve gitano cuando es para ti. Mi cantar es una alegría. No, no puedo, estoy enfermo.
5: Pero Javier sí que llega al tono, ¿eh?
4: Súbele, súbele.
5: Me gusta cuando te viene a dar. ¿A qué?
4: Imagínate entrar así al cuarto con una erección acá y cantando esto. ¡Yo te vengo a dar! Ahorita no puedo cantar, es terrible.
5: Híjole, la expectoración a todo.
4: Perdón, es que este micrófono es muy bueno y acaban de escuchar muy bien cómo salió un poco de flema de mis pulmones. Él es puto, ¿no?
5: Así es.
4: Ni modo. Bueno, ¿qué más tenemos en los deportes el día de hoy? Hay más información acerca de la justa que se nos viene ya encima, la justa en donde participa pues todo el planeta. Y bueno, pues les queremos decir que vamos a tener la opción para que ustedes disfruten. Tenemos la delantera. No les hemos dado todos los detalles completos, pero de verdad va a estar espectacular. No se la pueden perder.
5: Estamos
4: va a ser diario durante toda la justa mundial. Se va a poner realmente bueno. Pero bueno, ahorita el asunto es el torneo mexicano. Y hoy en la noche se presentan los Pumas de la Universidad contra el Cruz Azul en el partido de ida. Y yo quiero escuchar, mi querido Fingers, tu opinión acerca de esto. ¿Quién va a ganar el partido de hoy por la tarde?
6: La verdad, yo creo que, bueno, tanto la ida como la vuelta, siento que Cruz Azul está un poco más fuerte. O sea, la verdad.
4: ¿No es tu odio hacia el equipo que nos sacó de la liguilla?
6: No, esos gatitos.
5: Sí, es su rencor.
4: Yo siento que hay.
5: Su enconito.
6: No, para mí sí resultan. O sea, la parte fuerte de Pumas es Keylor Navas. Para mí.
4: ¿La parte fuerte de Pumas es quién?
6: Keylor Navas.
4: Keylor Navas.
6: Sí, o sea, sin Keylor, o sea, América hubiera metido alguna. El hubiera no existe. Pero Keylor fue fundamental para el avance de Pumas en las dos fases.
4: Ok.
6: Entonces, bueno, sí, siento a Cruz Azul un poco más sólido en general.
4: Ok, me gusta.
5: Siento que Cruz Azul es que me hace el... Bueno, blanquillos.
4: Bueno, le va a dar interés, ¿no? También, o sea, gane quien gane hoy en el de ida, pues le da interés. Ahora, es más emocionante si hoy es un partido de hueva y hay un empate y se tiene que resolver todo en el siguiente partido. Está esa opción siempre, ¿no? Que también puede ser divertida. Que hoy empaten. Que hoy nada para nadie.
5: Nada para nadie.
4: Que caigan unos goles. Ponte un 2-2. Para que haya acción durante el partido. Pero que se vayan parejitos.
5: Pues no tienes razón. Así estaría todo dar.
4: Oye, pero, nada más quiero rápidamente. 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
5: Y un bajista padrotísimo.
4: Además, sí. No, y es un buen bajista, además de todo. Gócenlos. Bueno. Se pone bueno. Pues ya,
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4: ¡Venga!
5: De loterías con L, ¿eh? No.
4: Sí, tengan cuidado, güey. Por favor, güey. Si son tan amables. No como lo que le pasó a Toño Skin. Ahorita lo volvemos a poner, ¿no? Me encantó, güey. Digo,
5: al final del programa, si te parece.
4: Sí, me encantó, la verdad.
5: Una chulada.
4: Bueno,
5: y continuando con la información deportiva, nuestro querido guía espiritual, el Burro Van Ranking, uno de nuestros ídolos, del que somos, según él, sus pupilos y nada más. Cuenta una divertida anécdota junto con mi clon, Poncho Vera, quien le mando un abrazo, y Goya Universidad, de lo que hacían en el Mundial 2002 en el Corea-Japón. Cuando eran unos muchachitos, ahorita ya nadie les creería lo que hacían en esa época, pero en ese entonces todavía era creíble. Adelante, Poncho y Burro. Ah, perdón, es solo el Poncho.
4: ¿Solo el Poncho sin el Burro?
5: Sin Burro.
0: Venga. Y yo compartía con habitación con el Burro Van Ranking.
8: Esa cantidad de pedos que se ha vertido.
0: No, es el hombre bomba, ¿no? De repente, o sea, yo no sé cómo le hace el burro, pero en un solo momento, en serio, es un talento que tiene. Puede, así en el mismo instante, por eso es el hombre bomba, estornudar, eructar y tirarse una flatulencia. Así en el momento, ¡prof! O sea, como que ya no sabes ni qué fue lo que fue.
5: El hombre bomba.
0: Encontramos un bar donde iban todas estas modelos, ¿no? De ambos sexos. Entonces, pues ahí íbamos. Y el primer día como que no nos dejaban entrar. Pues nos veían estos cuates que seguramente ya llegamos medio jaladones. Y entonces alguien inventó que éramos jugadores de la selección mexicana. ¿De 2002 hace cuántos años de eso? No, pues yo digo, yo ya tengo 51. Sí daba todavía la pinta que era futbolista. El burro no, pero siempre hay un...
8: Ay, el burro era el utilero.
0: Y entonces a ese bar repetíamos casi todas las noches. Se ponía muy bien. Y pensaban que éramos seleccionados nacionales, los del bar. Es de haber dicho, ¿qué pedotes son?
8: A perder.
0: Estos futbolistas, ¿cómo le meten al frasco, no?
5: Órale.
4: ¿Realmente alguien le vio cara de seleccionado nacional a Poncho Vera, güey?
5: Güey, hace 24 años, tenía 27 en ese momento.
4: De todo, Poncho Vera se vio ñango desde los... siempre.
5: ¿Y eso qué? Ve al Bofo Bautista, parece futbolista.
4: No, pero parecía un güey grandotote. Poncho Vera, yo no le creo de veras, güey. Yo creo que estaban muy borrachos los del bar si pensaban que estos güeyes eran jugadores profesionales de fútbol. Pues y sí, luego el Burro Van Ranking.
5: Ese sí está más difícil de creer.
4: Pues está todo jorobado, güey, acá contrahecho. Claro, wey, que lo
5: hace
4: vi
5: 24
4: hoy,
5: años.
4: Lo vi hoy en un video muy bonito donde va subiendo unas escaleras jadeando que parece que va a escupir el pulmón y el corazón, güey. Hablando de ¡pónganse a hacer ejercicio! ¿Qué haces? Que te da un infarto por no hacer ejercicio. Ahí va diciendo que ya dejen de ver cosas negativas y se pongan a hacer ejercicio. Me da gusto que el burro promueva. Es una de las señales del apocalipsis. Cuando el Burro Van Ranking promueve un estilo de vida sano, es cuando ya hay pedo, ya hay problema.
5: No, pues, ¿qué es eso? ¿Sabes los recuerdos que tengo yo contigo y con Van Ranking de los 90?
4: Correcto, de unos excesos horrorosos de todo tipo, de experimentación con sustancias, de alcohol, de amigas de ocasión. Sí, no. O sea, unas cosas realmente divertidas.
5: Deliciosas.
4: ¿No? Deliciosas, en efecto.
5: Bueno, damas y caballeros, el top 10 del día de hoy se va a llamar... Cosas que le puedes decir a tu mascota y a tus papás.
4: Qué bárbaro. Cosas que le puedes decir a tu mascota y a tus papás. ¡Deja de hacer carretillas en la alfombra! Mamá.
5: Bueno. Ya deja de bombearme la pierna, mamá.
4: ¿Qué? Las imágenes que crea esto, güey, horribles. Horror. Las carretillas y el bombeo de pierna. ¿Por qué? ¿Por qué? Bueno.
5: Arroba la corneta.
4: ¿Cómo FM? Me saco esto de la cabeza ya, güey? Chico programa este. Ahorita venimos, no se muevan.
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4: La temperatura en la zona metropolitana de Guadalajara es 30 grados centígrados.
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5: Vamos al aire, ponte a trabajar.
6: ¿Sabes qué? Sentí un frío recorrer mi espalda cuando le piqué al botón y no respondí a esta madre. Dije, ya valió. Porque lo que sucede es que incluso el nuevo no sabe toda la verdad. Le cerramos el micro para que no la sepa toda. De repente lo dejamos abierto,
5: ¿no? De repente,
6: ¿no?
5: Se nos pasa.
6: Y muy amablemente nos avisa, están abiertos.
5: A veces.
6: Sí, a veces. Y ni modo, ¿no? Pero,
5: lo que habrá oído, güey.
6: Y bueno, pero lo importante es lo que no ha oído. Eso es lo realmente importante. Como lo que estábamos diciendo ahorita, güey, de lo que me gustaría hacerle. Pero, ajá. O sea, sí, a terrible. Güey.
5: Bueno, dejemos eso, ¿no?
6: Ahí.
5: Y escuchemos ahora esta declaración.
6: Esa no, ¿eh? Otra.
5: Te llenaste, Bobby.
6: Otra declaración.
5: Esta declaración de Carlos Villagrán, Kiko.
6: De veras tenemos que oír ese güey.
5: A mí me cae, pero en la...
6: A mí también me irrita muchísimo. ¿Por qué? No lo sé, pero me causa...
5: Pues es un viejo de mamila y desagradable.
6: Me causa deseos de violentarlo físicamente.
5: ¿Tanto así? No,
6: muchísimo,
5: es que a mí no me dan ganas de tocarlo.
6: Fíjate que no... Mira, ya no voy a decir más, pero de verdad me desagrada.
5: ¿Habrá reencuentro de los actores del Chavo del Ocho? De los que quedan.
6: ¿Alguien quiere un reencuentro de los actores del Chavo del Ocho?
5: México entero, América Latina completa.
6: ¿Tú crees realmente?
5: Imagínate, Doña Florinda. ¿Quiénes quedan vivos? Doña Florinda, La Chilindrina, Kiko.
6: Kiko, no sé si... Bueno, Edgar Vivar está por ahí o ya no, sí, ¿no?
5: Sigue con nosotros.
6: Edgar Vivar también.
5: Sigue con nosotros.
6: El profesor Longanáis ya se fue.
5: Ya no.
6: Bueno,
5: Chespirito. Don Ramón hace mucho, ¿no? Chespirito tampoco. Sí. Jaimito el Cartero creo que tampoco ya está con nosotros.
6: No.
5: Y ese como que pues tampoco me importa tanto.
6: Y había otro que se llamaba Godínez, ¿no?
5: Que era el mismo. Sí, había.
6: Godínez. Había un güey. ¿El hermano de quién?
7: De Roberto Gómez Bolaños.
6: Ah, sí, ese era Godínez.
7: Ajá.
5: ¿Y sigue vivo Godínez o no sabemos?
7: Ah, no sé. Yo creo que ya murió.
5: Bueno, vamos a escuchar qué dice Kiko acerca de la posible reunión de los actores del Chavo del Ocho.
8: ¿Será que en algún momento se reencuentren todos?
9: No, fue todos.
8: Y digo, María Antonieta, Edgar Vivar, Florinda.
5: No. Florinda no quiere ver ni en pintura a Carlos Villagrán.
6: ¿Sabes qué? Mi parte favorita de esto que les acabamos de reproducir es la pregunta del reportero de espectáculos. ¿Cómo suena un reportero de espectáculos?
8: ¿Será que en algún momento se reencuentren todos?
9: No.
10: Ay, ¿tú crees que sí? Bueno, es que así es la cosa. Hasta Shanik Berman habla un poco así, ¿no?
6: No sé por qué, ¿eh? ¿Por qué la gente de espectáculos luego habla así? Ay, bueno. ¿Tú crees que se reúnan todas? Ok.
5: A mí me vale madre. Eso.
6: A mí también, pero nada más quise hacerlo notar porque escuchen el tono, ahí está, güey.
8: ¿Será que en algún momento se reencuentren todos?
6: No, ahí está, güey. Ahí está, ni modo, ¿no? Es un cliché, lo sé, pero ahí está, güey. Los clichés son clichés por algo.
5: Bueno.
11: Ni Messi ni Cristiano tienen un gol así, ¿eh?
5: Chicharito y su nueva chamba de reportero de espectáculos.
6: Ni modo. Bueno, entonces no va a haber reencuentro. Pues no, claro, nadie se quiere reencontrar con Carlos Villagrán, güey.
5: No, yo no.
6: Bueno, a ver, Pepillo Origel y...
5: ¿Te acuerdas de que nos íbamos a entrevistar en Monterrey o cerca de Monterrey en el circo de Kiko hace como 30 años? Y nos citaron y llegamos a tiempo. Y el güey nunca nos recibió porque estaba crudísimo.
6: No pudo salir de su camper porque estaba fundido. No, nos dijeron, de hecho, vamos a decir, a ver, no nos dijeron es que está crudo el señor ni se siente mal. Sigue hasta el huevo. Es lo que nos dijeron, güey. Y ya.
5: Hubiera sido una gran entrevista con Kiko.
6: Nosotros también íbamos hasta el huevo. Hubiera estado buena la entrevista porque en esas épocas Eduardo y yo pues bebíamos y nos drogábamos diario.
5: Para trabajar.
6: Muchísimo.
5: Sí, éramos unos idiotas.
6: Entonces nos hubiéramos entendido muy bien con Carlos Villagrán si es que estaba hasta el dedo, como nos dijeron las personas que nos dijeron que no iba a haber entrevista. Y creo que hasta esgrimimos el argumento, ¿eh? Oiga, pero nosotros venimos igual.
5: Venimos igual, no
6: venimos
5: pasa nada.
6: Venimos hasta el huevo igual. O sea, no pasa nada, pero bueno, no se armó.
5: Bueno, ¿tú crees que vivir con Eugenio Derbez sea muy difícil? ¿Te gustaría vivir con Eugenio Derbez?
6: Imagínatelo todo el día.
1: A ver, José Ramón, hazme los huevos como me gustan, ¿no?
5: Sácame los frijoles del refri, por favor.
6: No sé, güey, no sé. Debe de ser una experiencia de aprendizaje, para mí, por lo menos, ¿no? Que aspiro a ser un buen, no sé, por ejemplo, escribir buena comedia y demás. Pues algo le aprenderías a Eugenio. Algo.
5: Sí, algo sabe el güey, ¿no? Si alguna idea tiene.
6: Yo creo que un poquito, sí.
5: Bueno, le preguntaron a su esposa, la agradabilísima, talentosa y bellísima Alessandra Rosaldo, ¿qué tal es vivir con Eugenio Derbez? Y esto contesta.
12: ¿Vivir con Eugenio Derbez es fácil?
13: No.
6: No, de plano, no.
13: Pero vivir conmigo tampoco, ¿eh?
12: No, ya, pero siento que es un poco más complicado el otro. Te quiero, Eugenio, te quiero, pero siento que es un poquito más complicado.
13: Es complicado, como todo genio, porque es
12: muy
13: genio.
12: Sí.
13: Tiene muchas neurosis, tiene muchos fantasmas de repente. Su cabeza no para jamás. Entonces,
5: hijo, eso es triste.
13: Sí, es complicado.
6: Eso es terrible. Eso es tan bueno. Hay que buscar ayuda médica. Hay muchas.
5: ¿Puedes separar ese audio,
6: eso,
5: por favor?
6: Sí, sí, sí. O sea, realmente hay muchas cosas que se pueden hacer al respecto.
5: Alessandra, con todo respeto, voy a preguntar: ¿cuál es el problema sexual entre Eugenio y tú?
13: Su cabeza no para jamás.
6: Nunca.
5: Jamás.
6: Nunca. Jamás. Wow, qué difícil. Momento para una.
5: Iba a decir yo qué duro, pero qué inapropiado, ¿no?
6: Pues no. Pero pues qué aguado matrimonio, ¿no? En ese caso. Perdón, Eugenio. Perdón, Alessandra.
5: Perdónenos, no sabemos lo que hacemos.
6: Pero pues aquí hacemos chistes baratos, ¿no? Ni modo, es lo que
5: hay. A diferencia de los que hace Eugenio, que son elevados. Cultos, sí, inteligentes.
6: Efectivamente.
1: ¡Ay, fue horrible! ¡Otra vez! Me lleva la...
5: ¡Disfunción eréctil!
1: ¡No puede ser! ¡Oígame,
5: no! ¡No se me para! ¡Oígame, no!
6: Y la gárgola riéndose.
5: El diablito.
6: El diablito con el botón. Y adiós, güey. Bueno, pues ni modo. ¡Qué barato! ¿Te has dado cuenta del asco de programa que es este, güey?
5: Es lamentable lo que hacemos para $3, además.
6: Bueno, ya que estamos en eso, hablando del tema, Pepillo Origel nos cuenta de cómo lo impresionó un miembro, un miembro notable, un miembro de plano del público que asistía a un concierto de Cristian Castro. Escuchen esta narración de Pepillo Origel.
14: Ni me peló. Ni me volteó a ver.
6: Hablando de Cristian Castro, que estaba en un concierto y él fue a ver a Cristian Castro.
5: Pepillo
6: y
5: estaba de público. Además del otro miembro del público, que ahorita van a saber quién es.
6: Fíjense que por detrás le cayó un miembro realmente notable. Venga.
14: Ni me peló, ni me volteó a ver, ni nada. Y estaba así. Ay, dije, seguramente le caigo gordo. Pero en cambio...
13: ¡Qué feos son la gente!
14: Sí, Sage, que estaba más arriba, Sage le mandó con un amigo un ramo de rosas de este tamaño. Entonces se baila el amigo y le digo, mira lo que te traigo esto que te manda Sage. Te lo mandaron bajar y sentarlo.
13: Pues tú también le hubieras dado...
14: ¡Ay, yo!
13: ¡Un tequilita!
14: Pues ni que fuera mi amigo.
6: Qué sabroso se escurre Pepillo, ¿no?
5: Sí, pues él ya con toda la libertad, ¿no?
6: Sí, hace bien.
5: Bueno, quizá lo que quería es no tanto las rosas de Sage, sino un clavel de Pepillo.
6: Exacto.
5: Y como no hubo clavel, Cristian lo ignoró.
6: Bueno, a lo mejor Pepillo debió haber gritado, ¡su ramo, tráiganle su ramo ya! O sea, a lo mejor eso es lo que hacía falta. Para llamar la atención de Cristian Castro. Ahora, Cristian Castro es un hombre muy peculiar. Cristian Castro te puede hacer increíblemente feliz y también destruirte solamente con su desprecio, su silencio.
5: Con ignorar.
6: O sea, yo alguna vez recibí la bendición, e incluso fui ungido como estaquita precioso por Cristian Castro.
5: Él
6: en
5: te
6: un
5: bautizó,
6: vuelo.
5: Sí.
6: Él se detuvo,
5: bien.
6: Me dijo, estaquita precioso, y me dio un beso en la mejilla a manera de saludo. Y ahí mi vida cambió, güey. Absolutamente. Entonces, Cristian Castro es como Dios. Da y quita. reparte, te ilumina o te manda al rincón más oscuro del infierno de su desprecio. Entiendo a Pepillo Origel.
5: Le mandamos un beso a los dos. A Pepillo, que a mí me cae a todo dar. No sé si yo le caiga pésimo o no.
6: A Pepillo le mandamos el beso de lengua. Exacto.
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6: ¿Por qué no hacemos una participación especial, ¿no? De la corneta Mamá Lucha. Estaría bien, güey.
5: Perdonen ustedes.
6: ¿Estás bien?
5: No.
6: Yo tampoco.
5: Sabes perfectamente que no estoy bien.
6: Bueno, les tenemos un top 10, ¿no? Delicioso el día de hoy.
5: Obviamente, Obi Bebé, y se llama Cosas que le puedes decir a tu mascota y a tus papás.
6: Vamos a la número 10. Cosas que le puedes decir a tu mascota y a tus papás. A ver, si no dejan de pelear, les voy a echar agua. ¡Ya! ¡Suéltense! Qué feo, ¿no? Cuando hay pelea, cuando hay rencillas en la familia.
5: Sí, no. Estás ahí oyendo.
6: Fíjate que yo en mi casa nunca sufrí de ello, ¿no? Mis papás no eran muy de estarse peleando. Pero sí tenía ahí unos tíos que qué bruto, se daban hasta con el sartén, güey. Todo el tiempo. Reunión que había, armaban un pedo entre esos dos.
5: ¿Acababan pedos y peleándose?
6: No, nada más peleándose. No, nada más peleándose, nada más era una violencia constante, ¿no? Y me llamaba mucho la atención porque qué bruto, qué manera de joderse. Y además eran comentarios así de, bueno, es que este pendejo, o sea, de un lado al otro de la mesa, que era una mesa larga la que había en casa, donde cabía pues prácticamente toda la familia, y se insultaban de un lado al otro de la mesa y los sentábamos separados, güey.
5: Qué incómodo.
6: Y o sea, pero todo el tiempo, güey. Estaba contando uno una anécdota, ay, otra vez esa mamá, de veras. Otra vez con tu estupidez. Güey, ¿por qué? ¿Por qué son así? No lo sé, pero bueno.
5: Qué horror.
6: Cosas que puedes decirle a tu mascota y a tus papás. Esta es la número 9.
5: Cosas que le puedes decir a tu mascota y a tus papás. Mira, te voy a cortar tus bolitas y te vuelvo a ver con la gata de la vecina.
6: No. Tus bolitas, güey. ¿No has visto el video ese del gato que le dicen que le van a cortar las pelotas? ¿Que me vas a cortar mis qué? ¡No! ¡No! Y grita horrible.
5: Eso es algo muy contradictorio porque los veterinarios recomiendan que hagas eso, pero es terrible, ¿no? Hacerle eso a un animalito que amas.
6: Pues sí, pero el animalito finalmente no sabe lo que le estás cortando y va a estar más tranquilo, no va a sentir esta pulsión.
5: Pero imagínate que te hicieran eso a ti.
6: Bueno, es que eso.
5: A lo mejor respirarías más tranquilo, ¿no? Estarías.
6: ¿Tú crees que está
5: más relajado?
6: Ya. Estarías pensando menos estupideces sexuales todo el tiempo, ¿no?
5: Sí.
6: Que también como que estorban, ahí están todo el tiempo jodiendo. Pero bueno, vamos a la
5: que sigue, la número
15: 8.
6: Cosas que le puedes decir a tu mascota y a tus papás.
5: Ya, por favor, deja de olerle la cola a los invitados.
6: Olerle la cola a los invitados.
5: Pues así se saluda.
6: Que hemos hablado en este programa de lo bonito que sería tener cola, ¿no?
5: Sí.
6: Tener una cola bien mamada, mover a quien la bate más rápido. Qué bárbaro, qué bonita la cola de tu mujer, de tu esposa. Qué hombre, qué bárbaro.
5: Hacer barras con la cola. Bueno, eso ya.
6: Exacto. Barras de. Que okay, ya. La que sigue es la número
15: 7.
6: Cosas que le puedes decir a tu mascota y a tus papás. ¿Y esa mancha en el sillón? ¡Fuiste tú, ¿verdad? ¡Úsele! ¡Sáquese! ¡Órale!
5: ¡Bájese!
6: ¡Hijo, mano! ¡Mírala, mírala! Toda loca, mordiéndose la cola sola. ¿Qué? Sí, güey. Terrible.
5: Sigue la número
15: 6.
5: Cosas que le puedes decir a tu mascota y a tus papás. Híjole, pues ni modo. Otra vez te va a tocar comer sobras. Y... es lo que hay.
6: ¿De veras? Qué bárbaro. Prefieres cosas que le puedes decir a tu mascota y a tus papás. Ahí tienes tus croquetas. No.
5: Okay. Pero habla bien de mí en los medios.
6: La que sigue es la número
16: 5.
6: Cosas que le puedes decir a tu mascota y a tus papás. Uy, no, ya se volvió a hacer pipí de la emoción. Se pone muy nervioso.
5: Ay, me vinieron a visitar mis nietos. Ay, ya me niegan. Espero que no llegue eso nunca.
6: Es una cuestión muy molesta, güey. Es que hay muchas cosas que no pueden salir mal.
5: Los viejos
6: no a todos, pero hay tantas distintas que te pueden caer, güey.
5: Hay una que sí, o sea, te toca alguna de esas cartas horribles, te va a tocar
6: una, ¿no? Demencia, un no sé, algo, güey.
5: Incontinencias.
6: Exacto, meteorismo. Vamos a mi rancho en la chingada. Okay.
5: La que sigue es la número
16: 4.
5: Cosas que le puedes decir a tu mascota y a tus papás. A ver, ¿qué haces con eso en la boca? Ah, sácatelo de ahí, por favor.
6: Está todo babeado, ve nomás, no. Ya lo mordió todo.
5: Wow, la 3 está brutal. Venga.
6: Viene la número 3.
16: 3.
6: Ah, cosas que le puedes decir a tu mascota y a tus papás. ¡Carajo! Se salió 5 minutos a la calle y regresó embarazada, me lleva. ¿Qué?
5: Ay, supongo que la gatita, ¿no?
6: Sí, la gatita. La gatita. Ah, no, esa es la patita, perdón.
5: La patita.
6: Bueno, no importa. La que sigue es la número
16: 2.
5: ¿Tú también le cambiabas la primera vocal a la patita de Kiki?
6: Sí, claro.
5: Se va peleando
6: al caminar la
5: exacto. Cosas que le puedes decir a tu mascota y a tus papás. Siempre que regresas de la casa del vecino te la pasas escupiendo bolas de pelo. ¡Qué asco!
6: Bolas de pelo
5: del vecino.
6: Bueno, ni modo.
5: Híjole, man.
6: Bueno, la que sigue es la número
16: 1.
5: No conocemos los límites. O sea, no en los algún hay. Momento hay que poner un hasta aquí, güey.
6: ¿Cuáles son los límites?
5: Ciertas líneas no hay que cruzar.
6: ¿Por qué?
5: Bueno, la número 1 dice así, cosas que le puedes decir a tu mascota y a tus papás. ¡Qué bárbara! Nada más escuches que viene el del gas y ve cómo te emocionas, ni dejas de mover la cola.
17: El del gas. La manguera de gas.
6: ¡El gas! Que te van a sacar. Ya. Bueno, pues hasta ahí llegamos con esto. ¿Querías el límite? Este es el límite. Hemos llegado al límite de tiempo.
5: No. A ese sí, así ya llegamos, pero no se preocupen, si quieren más corneta, está la extendida. La corneta extendida en Amazon Music, que en esta semana tiene el episodio terrible, el episodio negro y nefasto.
6: Así es.
5: El sexo anal, Jessica.
6: La entrada por la salida, esa vía que se nos ha dicho que no es practicable, sí lo es. Usted solamente tiene que entender bien cómo es que tiene que prepararse y preparar a su pareja para disfrutar de las artes anales.
5: Correcto.
6: Son artesanales, ¿no?
5: Son artesanales. Episodiazo, de verdad reímos porque el tema se prestaba
6: y aprendimos
5: mucho. Aprendimos
6: porque realmente había muchas cosas ahí que yo desconocía, no
5: tuvimos
6: entendía.
5: Un coloproctólogo y a una sexóloga, así que tenemos un enfoque por lo menos bidisciplinario así del es. Placer prohibido sodomítico,
6: bueno
5: sodomita,
6: pues si quieren ustedes aprender sodomitas a hacerlo correctamente, no se pierdan el episodio que se llama nuevo
18: Por el camino del lodo.
6: Este güey le pone unos nombrecitos a las cosas que qué va.
5: El camino del lodo, todo sobre sexo anal. Lo encuentran en Amazon Music, la aplicación es gratis, el podcast también es gratis, así que adelante, disfrútenlo y dense placer con el sexo en cuestión.
6: Y bueno, nosotros así obtuvimos un programa de televisión que se llama ¿Qué importa? En Imagen Televisión. Hoy mismo en la noche lo pueden disfrutar. Y pues no se lo pierdan, ahí los esperamos con más estupideces, pero ahora televisivas.
5: Ya casi 10 años va a cumplir al aire, ¿qué importa?
6: Es increíble, güey. Sí, pero increíble. Casi 10 años, sí.
5: Bueno, vamos a cerrar con lo que habíamos prometido, ¿no? Ese bello momento que no sé cuándo sucedió, pero que nos regaló Toño Esquinca en su programa de radio con la muchedumbre.
6: Y la muchedumbre que lo escucha, ¿no? Era un concurso en donde hablaba la gente para pues decir palabras relacionadas con cierto tema y pasó esto.
19: ¡Otra oportunidad! ¿Listo?
20: Sí, listo.
19: Todo lo que pueda relacionado con una fruta.
20: Mujer, dinero, flexibilidad, esquina, hotel, peluca, no, no, minifalda, no, condón.
19: ¡Fruta!
20: Yo tengo mi p***a.
19: ¿Cómo te voy a decir eso?
20: Bueno, pero no dije p***a.
19: ¡No! ¿Cómo te voy a decir esto?
20: Pues yo pensé, pues es que cambiaste de disco a p***a.
19: ¡No! Dije, ¡no! ¡No! Usted está diciendo eso. ¿Cómo le voy a decir todo lo relacionado con... ¡No!
20: Sí, dijiste
19: no, p***a. ¡No! ¡No! ¡Ya!
5: ¡Fruta!
19: ¡No lo digas! ¡Dije bueno, ya. ¡Fruta!
20: Fruta de comer,
19: exactamente. Ah, bueno. De comer fruta.
20: Bueno, ya bueno, y y después de todo esto, ¿para qué me hablaste? ¿Ocupabas algo en especial? Es que ya estoy de salida. Tengo que ir a la escuela y no sé, tengo examen.
5: ¿Qué quieres?
19: ¿Yo te hablé?
20: Pues sí, no, que desde que ya te hablé en la mañana, estaba esperando tu llamada.
19: ¿Yo te hablé?
20: Pues sí, y
19: ahí
20: tengo
19: examen,
20: no hay que entrar a la fiesta, ¿eh?
19: Pero si usted habló para participar.
6: Ok. Fruta.
5: Yo creo que ese güey estaba drogadísimo. Bueno. No, Toño.
6: Estaba hasta su fruta madre.
5: Hasta ¿no? su frutísima madre, sí.
6: Bueno, nosotros nos vamos a molestar a las nuestras frutas madres.
5: ¿Qué te pasa?
6: Pues ya nos vamos, ¿no? Esto ya se acabó, güey. Esto ya terminó. Ya no podemos seguir.
5: Sí, ya.
6: Si no, vamos a rebasar el límite. Y mira que llevamos tantos años cerquita, pero sin haberlo cruzado.
5: Qué riesgo. Qué peligro. Ya, vámonos. A cerrar los ciclos.
6: Aquí espantan, güey. Suficiente, ¿no? Bueno.
5: Vamos a ALB.
6: De verdad, ofrecemos una disculpa. Besos. Bye.
5: Gracias. Adiós.
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5: ¿Y este es el cierre?
22: No, este.
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7: La temperatura en la zona metropolitana de Guadalajara es 30 grados centígrados.
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0: 7:04. Ya llegó el pan.
1: Y es el que es bueno, ¿eh?
0: Y del que vale 8 pesos.
1: Cómete un pan.
0: Un pan para el susto, un pan para llenar el estómago, un pan, pero de masa padre.
1: Cómete un pan, porque es del pan del que es bueno. Oye, ¿sabes qué? Estamos aquí en lo que viene siendo México. México.
0: Sí.
1: México. Y
0: el
1: problema es que quitan el trapo y no lo vuelven a poner. ¡El trapo!
0: Sí, sí, sí.
1: El trapo.
0: A veces cuando no lo lavas. Ese nivel de dislexia que manejamos y de disociación también es el que podrás vivir de aquí hasta las 6 de la tarde hoy, que es jueves, porque además, Pepe.
1: Sí.
0: Hoy hablamos tú y yo.
1: Sí.
0: Con altos directivos.
1: Altos mandos.
0: De esta empresa.
1: Sí.
0: Y dijimos, es que nosotros queremos consentir a todos los que escuchan a Pepe y a Mao.
1: Correcto.
0: Queremos llenarlos de bendiciones.
1: Uh-huh.
0: Queremos que se diviertan.
1: ¿Llenarlos
0: de
1: qué?
0: De bendiciones, de cosas divertidas, de cosas muy chidas.
1: Ah, esas últimas dos cosas, sí.
0: Entonces imagínate, Pepe, tenemos esta tarde un pase cuádruple para el partido del día de hoy de Charros de Jalisco.
1: ¡Oh, my God!
0: Tenemos pase doble para la obra que sale mal.
1: Ok.
0: Que ya empieza la temporada el día de mañana. Mañana también está Rake en la Arena Guadalajara y tenemos tus boletos también, pero no solo eso.
1: Sí, señor.
0: No solo eso, porque yo he estado escuchando...

0: Y también Pepe ha estado leyendo todas sus peticiones con respecto al concierto de Intocable. Que invítame, que invítanos, que no sé qué. Llegó tu momento. Pero no solo eso. Y es que vas a conocer a Intocable. Tenemos meet and greet con Intocable y por supuesto con tu pase doble al concierto. Y no solo tenemos uno. Tenemos más. Así que
1: de uno.
0: Sigue escuchando Pepe y Mau.
1: Más de uno pueden ser dos, tres. Más de uno pueden ser 10,000.
0: Sí, claro.
1: Pero de que tenemos más de uno es más de uno.
0: O toda la plaza de toros.
1: Imagínate.
0: Imagínate. ¿Quién te invitó Pepe y Mau? A mí también.
1: Ajá. A ver, que levanten ahora que nos invitó Pepe y Mau. Y de repente.
0: Y todos. Bueno, el punto es que sí tenemos boletos y meet and greet con Intocable el día de hoy, que es jueves 21 de mayo. Si sienten la vibra extraña, rara, fea, es porque está entrando la época de Géminis.
1: Ah. Uh-huh. ¿Y si está raro?
0: Pues mira, yo no la sentí tan pesada como otros años, pero si la sienten pesada es porque está entrando la temporada
1: de Géminis. La verdad, yo no la he sentido pesada. Afortunadamente, ¿no? Hasta ahora no.
0: A lo mejor es porque has estado vibrando alto, pero está entrando la temporada de Géminis, así que aguas, aguas.
1: ¿Qué es lo peor que podría pasar?
0: Pues mucha hipocresía, mucha manipulación. Mucha.
1: Saludos a todos los Géminis.
0: Mucho chisme también, pero chisme padre, con mucha comunicación.
1: Ok.
0: A ver, hombres y mujeres Géminis, ¿estoy mintiendo? Diga la verdad. Y si me la quieren rayar también.
1: Lo que quieres decir es que los Géminis son chismosos, manipuladores, hipócritas.
0: Hipócritas.
1: Y ya, ¿no?
0: Y son divertidos, la neta.
1: Ok.
0: Y son enigmáticos también.
1: Inimaginable.
0: Como Lady Coral, que icónica ella, por cierto. Aguante ella.
1: ¿Ella será Géminis?
0: No sé, pero ella logró salvar Mahahual.
1: ¡Claro! Con sus licuadoras solares. Sí, y, claro.
0: El coral blanco se está maltratando, pero eso es las algas rojas.
1: ¿Tendrán boletos para Rake? Dicen.
0: ¿Que no los estás escuchando?
1: Perdón, Mau, perdón, pero es que...
0: O te lo digo en portugués.
1: Es porque es la vibra de Géminis.
0: ¿Qué te digo? No, pero... ¿Qué es que estoy diciendo? A ver, ¿cómo se llama nuestra amiga?
1: Terminación 6606.
0: Ay, Dios. A ver, terminación 06.
1: Uh-huh.
0: We have... En inglés lo voy a decir para ver si... Okay. Lo voy a dejar. We have two tickets for Drake concert in the Guadalajara Arena.
1: Okay.
0: Okay.
1: Okay.
0: So keep listening.
1: That's okay.
0: Sí. Yes. Sí. Keep listening to Pepe Mau here in Guadalajara, please, because we have tickets for Charros de Jalisco, Rake.
1: Eso no como Pedro Infante.
0: Pedro Infante, la obra que sale mal, and Intouchable.
1: Intouchable.
0: Tenemos boletos para Untouched.
1: Untouchable. Todo eso. A ver, ya está contestando 6606.
0: Nos la va a rayar.
1: Me encanta, 66. Acaba de poner la estación. Ah, bueno, perdón. Error fue nuestro, disculpa.
0: Disculpa.
1: Perdón. No, es que como está la vibra de Géminis, como dice Mau, de repente sí nos ponemos así medio.
0: Como que tú tienes vibra de ser Géminis, ¿verdad?
1: ¿Eres Géminis? Se llama Lluvia.
0: ¿Te llamas Lluvia? Uh-huh. Qué bonito nombre.
1: No, yo, ella.
0: Ah, sí, por eso sí, qué bonito. Qué bonito nombre me gusta.
1: Es Lluvia. Como me volteé a hacer y me dijiste, ¿te llamas Lluvia? Yo,
0: gracias, Lluvia, por aparecerte anoche. ¿Sí llovió por acá?
1: Llovió. No sé si en esta zona, fíjate, estaban.
0: Ah, sí, sí.
1: Fui a un compromiso ayer en la zona de Providencia.
0: Ah, pues en la zona de Providencia
1: llovió. Cañón.
0: Con un montón de trueno.
1: Es correcto.
0: Así que bueno, trueno y mucho más. Con boletos de Untouchable. Sí, escuchando los 40, 102.7. Hoy. Con más cosas.
1: Con muchas más cosas.
0: Sí, sí.
1: Ya les vamos a platicar.
0: Pero por el momento todo es a boletiza.
1: Pero por el momento son las 3 de la tarde con 10 minutos. Inglés en Miami. En Miami.
0: Ah, ok. Pues for Untouchable. 3 tickets for Untouchable in the. In the Ball Plaza. New Progress.
1: New Progress.
0: Ya.
1: Suena como hotel, ¿no? Como hotel en Nueva York. New Progress
0: New
1: Plaza.
0: New Progress Plaza Bowl. Somos Pepe y Mau y tenemos más.
1: Aquí está la mañana. Inglés en Miami. Y quédate con nosotros con más babosadas hasta las 6.
0: Yes.

0: 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Ya vienen las dinámicas, así que atento y ya regresamos.
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0: 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Estamos de regreso. 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

0: Ahí está Ro Alejandro dando vueltas y vueltas y vueltas y no para. Y ahí está una y otra y otra y otra y otra.
1: Pues le encanta.
0: Como los perritos cuando antes de que se vayan a dormir. Que está, dan como 7 vueltas y luego ya se...
1: ¿En serio?
0: Ya se echan. ¿Sí?
1: Sí. ¿No sabías eso? Pues la mía no hace eso.
0: Ay, ¿cómo crees que no?
1: Que da vueltas para dormirse, no.
0: ¿Cómo crees que no?
1: No.
0: Todos los perritos hacen eso. Antes de echarse para dormir, dan unas vueltas así persiguiéndose su cola y luego ya se duermen.
1: Ah, caray, o nunca me he fijado.
0: A lo mejor no te has fijado.
1: Qué raro.
0: Pero así es esto.
1: Pero más raro nosotros. La verdad. Somos Pepe y Mau. Son las 3 de la tarde con 27 segundos y minutos. Y tenemos boletos para Charros de Jalisco. Pero escuchen con mucha atención. Porque vamos a platicar con ustedes a propósito del final de The Boys, que es una serie.
0: Exactamente.
1: Que me encantaría que me spoilearas, Pepe.
0: Bueno, de hecho todas las personas estaban evitando el spoiler en los días anteriores porque llegó el final.
1: O sea, ¿acabó?
0: Después de años y años y años de una de las series más disruptivas y que... es que no sé si llamarlos antihéroes, pero proponían una visión distinta de los superhéroes, ¿no? O sea, sí, personas con superpoderes sí que salvaban al mundo, pero había toda una trama detrás, ¿no? O sea,
1: okay.
0: The Boys no pintaba a los superhéroes como Superman y Batman, o sea, como personas excepcionales, sino como seres humanos que tienen un montón de egos, rencillas, problemas, traumas y fijaciones y muchas otras cosas. Entonces, bueno, se volvió una de las series más exitosas de la última década. Llegó a su fin, la temporada final, si no me equivoco, el día de ayer tuvo su capítulo final, se proyectó incluso en salas de cine y todo el rollo. Y bueno, esto, todo esto para llegar al punto el que queremos conversar con ustedes. No somos superhéroes, ¿no? Eso es una realidad. ¿O tú sí? ¿Eres Batman?
1: No, no tengo ni superpoderes, ni cuerpo de superhéroe, ni actitud de superhéroe, nada.
0: ¿Eres Spider-Man acaso?
1: No, tengo más tengo más cualidades de ser Aquaman.
0: Yo sería Sirenoman.
1: Yo sería Chico Percebe.
0: ¿Y tú serías el Chico Percebe?
1: Sí, sí, sí, sí.
0: Una idea para nuestro equipo
1: de... Es que nosotros somos 10.
0: Entendí la referencia.
1: Oigan, pues sí, hoy vamos a hablar de superpoderes inútiles. ¿Cuál es tu superpoder inútil? Pero a ver, antes que empieces a escribir, queremos regalar el pase cuádruple de Charros de Jalisco.
0: Ajá.
1: Con esta dinámica, comenzando. Simplemente dinos cuál es tu superpoder o superpoderes inútiles. Agrégale tu nombre completo y dinos, quiero participar por los boletos de Charros.
0: O sea, por ejemplo, mi superpoder inútil es caminar más rápido cuando voy solo.
1: Súper inútil. Bueno, no, inútil. Bueno, quién sabe, porque puede ser útil llegar más temprano a tu casa.
0: Mauricio, pero ¿qué diferencia va a ser llegar 30 segundos antes o un minuto antes?
1: A lo mejor, si te estás peyendo, sí.
0: ¿Si te estás qué?
1: Peyendo.
0: ¿Qué es peyendo?
1: ¿Alguien sabe qué significa peyendo?
0: ¿Es como estar perdiendo la batalla?
1: No, o ganarla.
0: ¿O ganarla?
1: ¿Qué significa estar peyendo?
0: Peyendo, de perder. Peyendo.
1: Peyendo.
0: Ah, caray.
1: No te voy a dar spoilers. Quiero ver si la gente sabe cuando te estás peyendo.
0: Cuando te agotas tu dotación de purrunes. ¿Es eso?
1: La cara ¿de qué estás hablando? ¿De qué estás aguando, Willis? ¿De qué estás aguando, Willis?
0: ¿De qué estás aguando, Willis?
1: Dinos tu nombre completo, tú que quieres participar por boletos de Charros, y cuál es tu superpoder inútil como el de Pepe, que es para no peyerse.
0: Caminar más rápido cuando voy solo.
1: Ajá.
0: ¿Y tu superpoder inútil? ¿Cuál podría ser?
1: Tengo demasiados, a ver, espérate.
0: ¡Ay! ¿Súper inútiles? Súper inútil.
1: Híjole, yo creo que no gustarle a nadie.
0: Ay, Mauricio, qué mentiroso eres además.
1: Es un superpoder, Pepe, no. Inútil. Es un superpoder.
0: Más bien, el superpoder sería no formalizar con nadie. Yo le diría así.
1: ¿Me quieres destruir?
0: ¿Por qué?
1: ¿Por qué nadie voy a llorar? No, más bien, más que eso, ¿cómo decirlo? Sí, o sea, algo tiene que ver. Tengo un superpoder de sabotear esa parte de mí. Y es muy inútil, porque útil no es.
0: Útil definitivamente no es.
1: No lo es.
0: A ver, ¿qué dicen por acá? Hola.
2: Cómense el pan, cómetelo. Cómete el pan. Mira, hasta él quiere pan.
0: Hasta ella quiere pan.
1: Pues le damos pan.
0: Cómetelo, cómetelo, cómetelo.
1: Cómetelo, cómetelo, cómetelo, cómetelo, cómetelo, cómetelo.
0: ¿Dónde está el trapo? El trapo.
1: Hace mucho que no veo ese video.
0: El trapo, el trapo.
1: Hace mucho que no veo ese video. Y yo soy el rey de la... ¡Ah! Mi superpoder inútil, saberme todas las referencias.
0: Exacto, porque esta última te costó, pero la descifraste.
1: Es que ella es muy vieja.
0: Es muy vieja.
1: Muy, muy vieja.
0: Sí, es correcto.
1: Pero sí, yo creo que un superpoder inútil definitivamente sería que en la plática saco de repente referencias de todo.
0: Ajá, y dices, espera. Ay, tengo el video, tengo el video.
1: ¿Tómate un pan?
0: No, que tienes el video, dices.
1: ¿Cuál video?
0: Pues la referencia.
1: ¡Ah! Ya entendí. Sí, cierto, soy yo. Tengo ese superpoder.
0: Tengo yo el superpoder de disociarme en los momentos más importantes de mi vida laboral. Ese sí es un superpoder. O sea, de repente, así digo, no, sí, es algo importante, ¿no? Es una junta importante. Y entonces empieza la junta y la información innecesaria la tengo súper clara. Pero cuando empiezan a decir, atención, esto es muy importante, no se les vaya a pasar. Y entonces ahí en ese momento mi cerebro empieza y empieza a pensar cómete el pan, por
1: ejemplo. Fíjate, soy súper... Yo coincido contigo, Pepe, creo que soy igual. Y no solo en las juntas, sino en todos lados. Y creo que tú te has dado cuenta de cómo me disocio de repente. Tengo un poder súper inútil que es disociarme en general. Me pasa cuando estoy hablando, platicando con amigos, en juntas, aquí al aire, me ha pasado muchas veces. Y Pepe se da cuenta muchísimo cuando me disocio.
0: Dice, Mau, ¿qué tienes contra los Géminis? ¿Por qué nos odias? Créeme que yo no soy lo que dices. Lo único que sí es que soy disléxica. Saludos de parte de Zaira.
1: Ay, Zaira. No odio a los Géminis. No. Parece. La vida los odia.
0: ¡Parece!
1: No los odio. Es que son características que de repente salen, ya saben ustedes, en las redes sociales y así. Yo me llevo muy bien con las personas Géminis porque yo soy Acuario, soy aire. Géminis también es aire.
0: Okay.
1: Libra también es aire, como nuestra amiga Lupita. Digo, lluvia. Uh-huh. Entonces, aire con aire se lleva, ¿no?
0: Pero lluvia es agua, o sea, es cuando cae el...
1: Pero es Libra y es aire.
0: Ah.
1: Y la lluvia lleva aire.
0: Mi superpoder es nunca haberle entendido absolutamente nada al tema de los signos. O sea, yo los escucho, oh, sí, que soy ascendente, no sé qué, pero yo, de verdad, es como si hablaran otro idioma para mí.
1: Pues está padre, o sea, te tengo envidia, la verdad, porque yo...
0: ¿Te fijas mucho en eso?
1: No me fijo mucho en eso, pero como que muchas cosas compiten. A mí, por ejemplo, las personas, o sea, que sí tienen razón de ser con las cualidades de la persona. En el caso de Zaira, por ejemplo, no dudo ni tantito de que seas muy divertida, de que seas muy inteligente, porque los Géminis son muy inteligentes. Eso nadie se los quita.
0: Ok.
1: Pero son bien cabrones. O sea, y cabronas.
0: La Saludos neta. Saludos a la flaca, que creo que es Géminis. Es Géminis.
1: Flaca, ¿sí o no? La neta. ¿Sí o no? La neta. Y no quiere decir que sea malo. Okay. No es malo. Son cualidades. Un acuario, por ejemplo, es muy frío.
0: Un acuario es muy frío.
1: Es muy frío. Es...
0: Si no tiene calefacción, sí.
1: Y más, claro. Y es muy... ¿Cómo te lo puedo decir? Piensa mucho en función de sí mismo a veces.
0: Okay.
1: No la de los demás, a veces el acuario. Pero es muy divertido también, es muy cerrado. Bueno, pero no estamos hablando de signos. El punto es que no odio a los Géminis. Por el contrario, les sorprenderá saber que amo a los Géminis. Me llevo muy bien con ellos.
0: Okay.
1: Mi mamá es Géminis. Tengo muchos amigos Géminis.
0: Okay.
1: Y es aire como yo.
0: Ok.
1: ¿Sí? ¿Te quedó claro, Zaira?
0: Me quedó clarísimo. Zaira.
2: Oigan, preciosos. Para Nodal no van a tener boletitos. De pura casualidad.
1: Tuvimos una junta muy importante hace unos minutos. Y como Pepe y Mau los adoramos, nosotros, así mira, literal, yo pegué junto con Pepe en el suelo, así de...
0: Ajá. ¿En el suelo? En la mesa.
1: En la mesa, de
0: exacto.
1: Que necesitamos boletos de Cristian Nodal. Y no solo eso, queremos más. Pero todavía no nos confirman.
0: Exacto. Y no sé qué. Deja de estar haciendo ruido, ¿sí? Estamos en una junta. Mauricio, creo que tienes que hacer un reforzamiento porque estoy recibiendo muchos mensajes. Dice, qué feo comentario sobre los Géminis.
1: Géminis.
0: A ver, acláralo ya para no generar controversia, porque amamos a los Géminis de este programa. A ver.
1: Son perfectos.
0: Son hermosos.
1: Son hermosos. Ojo. No son cualidades negativas.
0: Ok.
1: O sea, obviamente, cada signo tiene su parte buena y su parte mala. Todos. Yo tengo muy presente lo que un Géminis no es lo más positivo de su cual y de sus personalidades, porque convivo mucho con Géminis. Entonces los tengo muy presentes.
0: Ok.
1: Los Géminis, pues tienen esta dualidad. Por eso dije la palabra hipócrita, pero no es que sean hipócritas, sino que tienen una dualidad. De repente están muy enojados, de repente están muy felices, de repente están súper divertidos, al otro momento están súper serios, pero no tiene que ver que sean hipócritas. Yo me pasé de lanza de decir hipócritas. A lo mejor lo dije con un poquito de dolo, pero cada persona es distinta,
0: es correcto,
1: independientemente de su signo.
0: Exacto, lo único malo
1: es... Y si tú eres Géminis, ¿no te da vergüenza?
0: Lo único malo es si le vas a las Chivas, eso sí, ¿no? Eso sí.
1: Dicen que también cada...
0: Eso sí,
1: si,
0: qué vergüenza.
1: Si las Águilas del América tuvieran un signo, ¿qué signo serían?
0: Yo creo que Cáncer. ¿Cuál es el más ganador? El signo más ganador.
1: No, fíjate, es que así como...
0: Todos... Nacieron el 12 de octubre.
1: Creo que son entonces Virgo.
0: Ok.
1: Creo. ¿O no?
0: 12 de octubre de 1916 es la fecha de nacimiento del club más grande de este país llamado Club América.
1: A ver, ¿qué signo es el 12 de octubre?
0: Dice mi superpoder inútil. Este me encanta. El 12 de octubre, a ver.
3: 2026 es Día de la Nación Pluricultural.
0: Ay, amigo.
1: Que no hace caso.
0: Dice mi superpoder inútil es... Pues lo voy a decir así, pedorrearme en el momento que yo quiera. Saludos. Oye, si es un superpoder.
1: No,
0: ¿quieres claro. ahuyentar a alguien? Y...
1: No, vámonos. Qué feo. No. ¿Sabes dónde pasa mucho eso en los conciertos? Cuando hay mucha gente concentrada, de repente llegan oleaditas.
0: Uy, sí, pero sí. Es que la gente, ¿qué hace?
1: Me pasó en el concierto de J Balvin. O sea, no lo hice yo, sino que se olió.
0: Guácala. Bueno, ¿cuál es tu superpoder inútil? A través del WhatsApp Telcel de los 40-33-10-90-0040. Dinos que quieres participar por el acceso doble, acceso cuádruple para el partido de hoy de Charros de Jalisco. Y con un poco de suerte, podrías ser tú el afortunado en llevarte ese acceso cortesía de Pepe Mau y cortesía de todos los Géminis del mundo, que los queremos y los amamos.
1: Te queremos, Géminis, de verdad. Yo me llevo, es el mejor signo con el que mejor me llevo, no nada personal, los amo. Pero si quieres ir a Charros, importante que puedas ir hoy porque es hoy, así que participa.
0: Exactamente, por lo pronto aquí está Siddhartha. ¿Será Géminis?
1: ¡Viva Gemini!
0: ¡Ya volvemos!

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0: Ricky.
1: Y de Guadalajara para el mundo, Ricky. Pepe y Mao. Que tenemos, por cierto, ganador, Ricky, o ganadora de boletos para Charros, Ricky, de Jalisco. ¿Y Morty?
0: ¿Has visto ese meme de un niño que en un intercambio pidió una taza de Ricky, no, Morty?
1: Un pastel.
0: Yo lo vi con una taza. Era no un sé, pastel, no sé si ya es fake. Pero lo vi con una taza que decía, mi hijo me pidió una taza de Ricky Martin y no le gustó cuando se la entregué. Y entonces era una taza, pero de Ricky Martin, y el niño quería una de Ricky Morty.
1: Me tocó ver ese, era un video, pero era un pastel. Ah. O sea, un pastel de Ricky Martin, como que no.
0: ¿Qué niño pediría un pastel de Ricky Martin?
1: Digo, puede ser cualquier artista, pero no sé, está extraño.
0: Bueno, está extraño.
1: Es que tenemos boletos de Charros y ya tiene ganador o ganadora y se nos van el día de ahora.
0: Exactamente. Es para el juego de hoy en el Estadio Panamericano o en el Charro Park, como ustedes prefieren.
1: ¿Charro Park?
0: Suena padrísimo, ¿no?
1: En el Charro Park.
0: En el Charro Park.
1: Que es la Dani 40, que le mandamos un saludo. ¿Tú sabías que es prima de aquí, de una persona que trabaja acá?
0: Sí. Sí. Que se apellidan 40, eso es lo interesante.
1: Como los 40.
0: Como los 40. Un privilegio que tenemos nosotros y que no tiene, por ejemplo, la Qué Buena.
1: Bueno, Qué Buena podría ser como...
0: Sergio Bueno.
1: Sergio Bueno, sí, hay muchos apellidos, bueno, muchas
0: Pipe personas. Bueno.
1: Pipe Bueno, por ejemplo. Uh-huh.
0: Pero no es Qué Buena.
1: Ajá, Qué Bueno. Ahora, Gallito. Imagínate que existiera alguien que se apellidara Gallito o Gallo.
0: Lo hay, ¿no? Gallo sí hay.
1: Bueno, muchos. Ajá, como una pastelería. Sí, pero Gallito como tal, ¿no?
0: Sí, no.
1: Si alguien... Si alguien se apellida Qué Buena o Gallito, nos dice.
0: Exacto. Nos buscan porque les vamos a dar un premio.
1: Sí. Sí, sí, sí.
0: Premio.
1: De eso nos encargamos.
0: Un premión.
1: De eso nos encargamos nosotros.
0: Ok, la dinámica era muy sencilla. Por el acceso cuádruple, cortesía de Pepe y Mao, cortesía de los 40-102.7, al partido del día de hoy de los Charros de Jalisco, era nombre completo y que nos dijeras, claro, que estabas participando por los boletos y además, ¿cuál es tu superpoder inútil? No, o sea, sin coma, ¿eh? O sea, ¿cuál es tu superpoder?
1: Todo derecho. Digo, todo corrido.
0: Exacto. Nunca vayan a pedir un tequila recto, ¿eh?
1: ¿Un tequila? ¿Quién lo pide recto, Pepe?
0: Hay una anécdota de alguien que estaba en la barra de un hotel. Y entonces que llegó otra persona y dice, ¿me da un hotel recto?
1: ¿Y se lo dieron recto?
0: Pues espero que no, que le hayan dado un tequila
1: ¿pero
0: derecho.
1: ¿Es derecho?
0: Ajá. Es derecho, claro. Pero esa persona llegó y dio un tequila recto.
1: Qué extraño, es la primera vez que escucho.
0: Ha de pegar más, ¿no?
1: O sea, la de gustar, exacto, le gusta directo y sin escalas.
0: Exactamente. Bueno, dice, mi superpoder inútil es que me puedo parar una muy, pero muy buena borrachera y al día siguiente no me da cruda. Me levanto como si nada.
1: Pues eso sí es bastante útil.
0: Es bastante útil.
1: Es muy útil, de hecho. Pero si tú lo consideras inútil, se vale.
0: Exactamente.
1: Yo quisiera tener ese poder. Lamentablemente, al cumplir 30, se me fue ese poder.
0: Si tú lo consideras inútil...
1: Aquí lo queremos.
0: Exactamente.
1: ¿No lo intercambias?
0: Sí, yo te doy el mío de... ¿Cuál era el de disociarme?
1: Igual yo. Te cambio el mío de no ser amado.
0: Te cambio el mío de caminar rápido cuando voy solo.
1: Te cambio el mío de que no me huelen los pies.
0: Te lo cambio.
1: Bueno, eso no es inútil, eso sí es muy útil.
0: Te lo cambio.
1: Sí, te lo cambio. ¿Qué onda? Oye, es miércoles de 2 pa' 1. ¿O cómo era?
0: Miércoles de 2 pa'. Ay, sí.
1: No sé qué tiene que ver, pero eso.
0: Bueno, el tema es que tenemos un ganador. Acceso cuádruple para el partido de Charros de Jalisco del día de hoy. Es terminación 8785. Jaime Alejandro Pérez.
1: Jaime
0: Pérez López.
1: Jaime Pérez López, te vas a los Charros, Janico.
0: Hombre, Jaime.
1: Hombre, Jaime.
0: Que te has ganado tu chancletazo húmedo.
1: Oye, me saludas al chango allá.
0: No, a Monkey.
1: A Monkey me lo saluda.
0: Exacto.
1: Me saluda a toda la familia también.
0: Ay, ¿cómo extraño ir a Monkey que me cachete?
1: ¿En serio? ¿Cómo que? Y yo, ¿cómo extraño que me hagan? Ay, no, es que es bien tremendo ese.
0: Sí, es correcto.
1: Es tremendo. Pero bueno, felicidades a Jaime, que ya tiene sus boletos para los Charros de Jalisco. Y más adelante tenemos boletos. Boletos para todo. ¿Qué quieres? La obra que sale mal, para Rake, para Intocable. Tenemos de todo aquí en los 40. Somos Pepe y Mao.
0: Exactamente. Por lo pronto aquí está Karim León con primera cita.
1: Te iba a decir, ¿a poco viene con Ruca?
0: No, con primera cita.
1: Primera cita en los 40.

0: 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Son las 3 de la tarde con 56 minutos. 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
16: Estamos de regreso. 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

0: Pues ¿sabes qué, Mao? Mejor de lejitos, ¿no?
1: Mejor de lejitos con los Géminis.
0: No, ya. Cállate que te van a funar.
1: No es cierto, los Géminis. Mira, ya lo dije y Pepe, te consta.
0: Sí.
1: Yo me llevo muy bien con los Géminis.
0: ¿Sí me consta?
1: Aquí Bere es Géminis.
0: Ok.
1: ¿Quién más es Géminis?
0: ¿Sí te atreves a decir lo que dijiste?
1: Yo se lo digo ya de cara, o sea, de cara se lo digo. O sea, los Géminis son así, así, así, a swatch. Mi mamá es Géminis. Tengo un amigo que es Géminis también. Varios amigos que son Géminis y los quiero mucho y me divierto mucho con ellos. Pero cada uno, así como Acuario, así como Sagitario, tienen sus cosas buenas y sus cosas malas. Que tenga más presentes las malas de Géminis es otro asunto.
0: Es por una experiencia personal, quizás.
1: A lo mejor, puede ser. Por eso lo tengo muy presente. Pero me llevo muy bien con todos así los Géminis.
0: Ay, pero los quiero tanto. Ese fue tu efecto Carmelita Salinas, ¿no?
1: Sí.
0: O sea, ay, pero yo los
1: tan
0: quiero
1: chismosito, tanto. Chismosito, pero como la quiero. No, pero fíjate, los Géminis justamente son muy comunicativos. La comunicación se les da muy bien. No que se dediquen como tal, que sí hay, como todos los signos, que se dediquen a medios de comunicación, pero son muy

0: buenos con la comunicación los Géminis. Entonces, okay. Tú quédate con lo mejor. Y lo que no, deséchalo. Y si no, mira, miéntamela. No pasa nada. Todos los signos son buenos y malos dependiendo de cada quien.
1: Ok.
0: Entonces, yo soy Acuario. Seguramente para muchos soy una basofia. Pero la mayoría soy el mejor signo del mundo.
1: Ok.
0: Sí.
1: Dice, chicos, ¿cómo están? Mi superpoder inútil es ir hablando y cantando con voz fuerte mientras voy prendiendo las luces después de ver una peli de miedo.
0: ¿Hablando y cantando al mismo tiempo?
1: ¿Cómo puede ser eso?
0: Así de como tipo... You're, hola, here. ¿Qué tú estás? It's nothing. Yo muy bien. Tú, here. Algo así, ¿no?
1: Pues podría ser.
0: No entiendo cómo hablar y cantar al mismo
1: Nadie
0: tiempo.
1: Nadie puede hablar y cantar al mismo tiempo.
0: Pues quién sabe, no sé. Ahí viene Claudia Chávez.
1: Les informamos. Como voz de estadio, ¿no? Se les informa. Se les informa. Que en este momento ingresa con el número 7, Claudia Chávez.
0: Claudia Chávez. Me dije como anunciándole, a lo mejor no quería que nadie supiera.
1: Somos los peores compañeros de la historia.
0: Sí, un poquito, sí.
1: Nos deben odiar todos en esta oficina.
0: Siento que nuestras quejas están por todos lados.
1: Siento que ya el maravilloso mundo del RH de esta empresa ha de tener así, ay, otra vez Pepe Mao.
0: Otra vez Pepe Mao.
1: Estos babosos.
0: Porque sí somos, la verdad.
1: Sí, la verdad.
0: Y eso que yo soy Acuario.
1: ¿Y eso qué?
0: Pues no es una cualidad de Acuario.
1: ¡Ya sé! ¡Ya sé! Tu superpoder inútil es recordarle a todo el mundo, todo el tiempo, que eres Acuario.
0: ¡Exactamente!
1: ¿Verdad?
0: Sí. Y se me clavó.
1: ¡Ok!
0: ¿Sí? Okay. Ahí lo tienes totalmente presente en la cabeza.
1: Es correcto.
0: Sí.
1: Acuario.
0: Acuario y Géminis, mira, pues mira, más o menos.
1: Olvídate del binomio al cuadrado perfecto que te enseñaron en la secundaria.
0: Ajá.
1: Y recuerda, Mauricio Ortega es Acuario.
0: Sí.
1: Acuario.
0: Yo solamente tengo en mi mente que soy Acuario dar un buen servicio y respirar.
1: Dar un buen servicio.
0: Y sé cómo hacerlo.
1: tú que nos escuchas en este momento, olvida tres elementos de la tabla periódica y recuerda, Mauricio Ortega es Acuario.
0: Acuario. Y también soy muy menso, muy tonto y lo que tú quieras.
1: Pero es Acuario.
0: Pero Acuario.
1: ¿Verdad?
0: Y no es de agua.
1: Exacto.
0: Es de aire.
1: Que se te olvide tu contraseña de tu correo de Gmail, pero recuerda que...
0: De Clau no vas a andar ahora.
1: yo dije de Gmail, no de Hotmail.
0: Somos bien así, por...
1: ¡Ay, no! Nos deben de odiar.
0: Pero,
1: y bueno,
0: cuéntanos cuál es tu superpoder inútil al 33 10 90 0040.
1: Dice, Oli, mi superpoder inútil es desaparecer sin que se den cuenta.
0: Eres Géminis, ¿verdad?
1: Dice, por cierto, pellerse es cuando te echas un pun.
0: Exactamente.
1: ¿Ah, sí? ¿De veras?
0: Exactamente.
1: Ah,
0: sí.
1: ¿Pero pellerse?
0: No, nunca entendí por qué, pero en alguna ocasión alguien me lo dijo. No sé si parte de mi familia, algún amigo, no sé. Pero me quedó muy claro que pellerse es... pues fundirte.
1: Entonces yo tenía razón. Dije cuando estás perdiendo la batalla.
0: Pero quería que pensaras más. Que pensaras, ¿sabes qué? Entonces estoy muy orgulloso de que ustedes sepan qué significa pellerse.
1: Pues.
0: Como
1: dice, ya que andamos en los signos, Mau, que diga cómo somos los Libra.
0: Fíjate, te voy a decir algo. Los Libra también son aire, son signos de aire.
1: Ajá.
0: Y mi experiencia y lo que yo sé y lo que he leído, los Libra son unas personas, pues, muy ligeritos de sus sentimientos. Ah, no te creas. Son como muy...
1: ¿Muy sensibles?
0: Son sensibles, sí, pero no tan sensibles como un agua. O sea, son sensibles, pero bien. Son muy también como... muy de la libertad, ¿sabes?
1: Ok.
0: Les gusta mucho su libertad, les gusta mucho experimentar también.
1: Ok.
0: Son muy amigables, con todo el mundo conectan. Como que hacen muy buenas duplas también, o sea, muy buenas migas con la gente.
1: Ok.
0: Muy pocas cosas negativas tengo que decir de Libra, la verdad.
1: Ok.
0: Entonces, muy bien Libra ahí.
1: Ok.
0: De repente eres muy cuadradón, Libra, de repente. Pero al mismo tiempo como que te expandes, si puedes expandirte.
1: Ok.
0: Sí.
1: Me parece excelente. Sí. ¿Qué dicen acá?
0: ¿Te resuena?
2: Mi superpoder inútil no es mío, es de un primo, pero es imposible no mencionarlo.
1: ¿Te lo prestó o qué?
2: Este meán tiene la capacidad de comerse 64 tacos. Yo lo vi con mis ojos una vez en Tijuana, Baja California, México. En la colonia La Florida, me acuerdo. ¡64 tacos se comió!
1: Dios ¡qué mío, rico!
2: Va a reventar. Estoy esperando que en cualquier momento explote, dije, y salgan muchos Jorgecitos, porque se llama Jorge. Es impresionante.
0: No manches.
1: 64. Eso debería ser un récord Guinness, ¿no?
0: Pero está muy mal, porque sí es muy inútil. Eso te puede... adiós.
1: Sí, una parálisis intestinal o una cosa de esas.
0: Oye, 64 es demasiado. Dile a tu primo que no se manche.
1: Sí, no.
0: Mejor que nos los mande para acá.
1: Que nos mande 32.
0: Sí, no. No, 32. ¿Tú te comerías 32?
1: No, ni eso.
0: Yo creo que yo, ya con muchísima hambre, me echo unos 12 y ya con eso estoy más que lleno.
1: ¿Te digo algo? La gente no lo cree porque soy muy robusto y tengo unas lonjas impresionantes.
0: Ay.
1: Pero yo ya voy a un puesto de tacos. Lo máximo que me echo de taquitos, 4 tacos. O 5 tacos así ya a full,
0: güey. Ay, pero ¿de los de tortilla pequeña o grande?
1: De los mediana. De tortilla pequeña.
0: ¿Neta?
1: Te lo juro.
0: ¿Todo bien?
1: Pues es que no sé, pero y soy de buen diente, según yo. O sea, sí como bien, pero ya no sé si el formato de taco, puedo decir, ya un taco, 6 tacos es así ya para mí full, güey.
0: Digo, es una cena, yo con 6 tacos quedo rico, a gusto, pero me podía comer hasta 12. El de los chiquitos, no tampoco de los grandotes, ¿eh?
1: Es que yo también, Mauricio.
0: ¿Tú de cuál prefieres? O sea, ¿de los chiquitos o los grandotes?
1: Definitivamente de los chiquitos.
0: Sí, porque siento que tiene mejor el sabor concentrado.
1: ¿En trozo o picada?
0: No, picada.
1: ¿Picada?
0: Sí, ¿cómo que en trozo? Pues ni que fuera de lengua.
1: Por eso. No, a eso no. Me refería. ¿Los de lengua? ¿Los de lengua en trozo?
0: No, de los de cabeza, los de tripita y todo eso, así como picadito.
1: Ajá.
0: Sí, en México hay taquitos al pastor con cebollita, piña, salsa verde, salsa roja. Yo le echo roja para que pique, para que amarre, ya sabes. Y de esos yo me como 10.
1: Ok.
2: ¿A qué horas van a dar los de intocable?
0: Ah,
2: y ahora. Estamos puestos y dispuestos.
1: ¿Y te calmas? ¿Te calmas?
0: Aguanta, muchacho, aguanta.
1: Los de la América son libra, dice.
0: ¿Los de la América son libra?
1: Sí, o sea.
0: Ah, por su creación.
1: El equipo de fútbol es libra.
0: Ay, me dan vibras como de Virgo, de Cáncer.
1: De Géminis, vas a decir.
0: No, de Géminis no, porque los de Géminis sí me caen bien. La verdad, sí. Los de Géminis sí. También los Cáncer, ¿eh? No sé, no se vayan a ofender, Cáncer. No se vayan a ofender. No se me da vibra.
1: Mi superpoder inútil es acabar de comer y a los 10 minutos ya tener hambre otra vez. Yo soy de esos.
0: O sea, al mismo tiempo comes y descomes.
1: No, o sea, come y a los 10 minutos ya vuelve a tener hambre.
0: Ay, pero ¿cómo? O sea, ni la digestión se ha hecho.
1: ¿Es un superpoder?
0: Híjole, yo tengo el superpoder de romper ambientes tensos, pero eso sí es útil.
1: Eso sí no es inútil.
0: Inútil no es. Siempre con comentarios fuera de lugar, siempre con comentarios fuera del abismo, y eso sí es muy útil a veces.
1: Ok.
0: No me des el avión, Pepe.
1: ¿Qué crees?
0: ¿Qué? ¿Qué?
1: Estoy tremendamente consternado.
0: ¿Por qué?
1: Porque nuestra... Ay, aparte estuvo bonito. Lo voy a leer completo. Buenas tardes. Quiero agradecer mucho el haber ganado, dice así, los boletos para el béisbol. Pero también tengo el superpoder de ser honesto y, sinceramente, haciendo cuenta, no voy a poder asistir hoy al partido. Me anoté para participar, pero lamentablemente no recordé que tenía un compromiso el día de hoy. Por favor, sorteen de nuevo y ojalá alguien sí pueda ir hoy y los pueda aprovechar. Aquí lo seguiré escuchando. Ojalá me pueda ganar boletos para Intocable, Frontera o algún otro. De antemano, muchas
0: Parece
1: gracias.
0: Parece si tienes tiempo, ¿verdad?
1: Parece si tienes tiempo, pero para nuestros charros de Jalisco no, ¿verdad?
0: Pues
1: te tengo noticias. Te tengo noticias.
0: No, digo, siempre está padre que cuando no puedan asistir a algún evento de lo que ganan y nos avisan para poderlo volver a regalar, la verdad es que se aprecia muchísimo. Así que te mandamos un beso donde quieras.
1: Lo que no agradecemos es que no nos pongan atención cuando decimos cuáles son los eventos.
0: Exacto. Hoy es los charros. Pero mira, hablando de regalar, mañana es la obra que sale mal.
1: Ajá.
0: Bueno, es toda una temporada, no sabremos qué boletos les toquen, pero empieza mañana. ¿Y qué te parece si que nos manden al WhatsApp su superpoder inútil, nombre completo y el hashtag la obra que sale mal?
1: Ok.
0: En los 40.
1: Y quienes habían participado por los boletos de charros tienen nuevamente posibilidades. Vamos a elegir, ¿te parece, Mau, el mensaje número 21, hoy 21 de mayo?
0: Yes.
1: ¿Va? Y entonces, elegimos mensaje número 21. Los que ya habían participado, ya no es necesario que vuelvan a mandar mensajito. Nosotros lo tenemos registrado. Y el mensaje número 21, en un momento más, anunciamos quién se lleva el acceso cuádruple.
0: Recuerda hoy.
1: Es el partido el día de hoy. ¿Cuándo, Mau?
0: Hoy.
1: ¿Cuándo?
0: Hoy.
1: ¿Qué día?
0: Hoy.
1: ¿Qué día?
0: Hoy jueves. Hoy jueves.
1: 21.
0: De mayo.
1: Exacto.
0: Del 2026.
1: ¿En dónde?
0: En Los Charros.
1: Exacto.
0: Y
1: además
0: tenemos
1: boleto para
0: la obra
1: que
0: sale
1: mal
0: en
1: los
0: teatro
1: galerías.
0: Así que hashtag la hora que sale más de los 40, nombre completo y tu superpoder inútil.
1: Exactamente. Y vamos a más
0: música
1: aquí
0: con
1: Pepe
0: y
1: Mau
0: en
1: los
0: 40,
1: 100,
0: 102,
1: 207.

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0: Olivia Rodrigo, cuando son las 4 de la tarde con 34 minutos y nosotros somos Pepe Rodrigo.
1: Ah, Pepe, mira, Rodrigo.
0: Suena padre, ¿no?
1: Pepe Rodrigo y yo soy
0: Olivio Ortega.
1: Olivio suena ¿sabes qué? Feo. ¿Sabes qué te iba a decir?
0: ¿Qué?
1: Te iba a decir, yo soy Mauricio Rebeca. Gracias. Es que pensé en Rodrigo Lazo.
0: Y yo en Rebeca.
1: Pensé que estabas como empatando los nombres con nuestros nombres de alguien de aquí de arriba.
0: Por cierto, saludos a Rodrigo Lazo, saludos a nuestra querida Rebeca Martínez,
1: saludos a Cleo Chávez,
0: saludos a Paulina Valerio,
1: a Berenice,
0: saludos a Berenice, que cómo la queremos,
1: saludos a
0: saludos a Pato Sistemas,
1: saludos a Pato Sistemas, que anda haciendo, mira, hay mucha daga,
0: saludos al Chino Fuentes,
1: al Chino fue a Steven,
0: Alvis,
1: Steven Alvis,
0: saludos a Ernesto Becerra, saludos también a Martín.
1: A Martín, a Mairani.
0: Martín Urieta, ¿cómo se ve?
1: Martín Sánchez.
0: No, ese es un cantante.
1: Si no, es Martín, Martín Sánchez.
0: Creo
1: ¿no?
0: que Martín Urieta es el nombre de mi doctor. No, es cierto. Bueno, saludos a Mairani.
1: A Mairani, saludos a Dorian.
0: Saludos a Rafa Valles.
1: A Rafa Valles, a Sofi.
0: Ya,
1: a Dani.
0: Dejemos de revelar el organigrama de esta empresa.
1: A todos, Radio Poli, los queremos.
0: Y vamos entonces con ganador, nuevo ganador para el partido del día de hoy para los Charros de Jalisco. Mensaje número 21 que recibimos con su nombre completo. Y dijo: mi superpoder inútil es ser la mejor tía de un niño con autismo. Lo amo.
1: Ay, pero eso no es inútil, es muy útil.
0: ¿Por qué sería inútil tener ese? Paulina, ¿todo bien?
1: Todo bien, Pau. Te admiramos bien. Mucho por eso y te felicitamos, pero eso no es inútil, no digas eso. Imagínate que tu hermana o tu hermano te diga: oye, qué padre, qué chido talento. Sí, es muy inútil. Mm. O sea, no es inútil. No, es todo lo contrario.
0: Porque además dice: amo a mi sobrino con autismo.
1: Y eso no es nada inútil. Déjame, ¿cómo se llama?
0: Paulina.

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0: Ruca.
1: Ruca.
0: Ruca.
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0: 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Seguimos siendo Pepe y Mau. Están en juego los accesos dobles para el concierto de Rake. Ya volvemos a través de los 40 102.7.
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2: Jalisco reforzará vigilancia sanitaria por alerta internacional de ébola. La Secretaría de Salud Estatal anunció filtros epidemiológicos y áreas de aislamiento en hospitales ante posibles casos sospechosos de ébola provenientes del extranjero. 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Pelé ya tiene monumento en Guadalajara rumbo al Mundial 2026. Autoridades inauguraron una escultura monumental de Pelé afuera del Estadio Jalisco. La obra mide casi 10 metros y busca convertirse en un nuevo símbolo turístico futbolero de la ciudad. 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Alertan por fraudes con boletos del Mundial 2026. La Secretaría de Seguridad de Jalisco detectó fraudes en redes sociales y páginas falsas que ofrecen boletos para el Mundial. Piden comprar únicamente en plataformas oficiales. Te presentó la información Elba Eunice Mercado.
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0: Nosotros somos Gus y Buddy.
1: Gus y Buddy.
0: Gus.
1: Gus y Buddy. Oigan, vamos a aprovechar, a hacer un pequeño paréntesis, nada más como método de investigación, pequeño sondeo.
0: Como método anticonceptivo.
1: Si Pepe y un servidor, Mau, fuéramos una pareja, o sea, no se vayan a emocionar, aguántense. Una pareja de caricatura, de personajes, por ejemplo, Bugs Bunny y el Pato Lucas, Bob Esponja y Patricio.
0: Scooby-Doo y...
1: Scooby-Doo, papá.
0: Scooby-Doo y papá.
1: Scooby-Doo y Shaggy.
0: Exacto.
1: Ajá, como este tipo de duplas, ¿quiénes se les ocurren?
0: Una pareja de idiotas.
1: Ajá, tal cual. O sea, parejas de que sean personajes muy famosos y que funjan como pareja, como Woody, Buzz Lightyear, como las bolitas, como las esferitas de Alicia en el País de las Maravillas, Twiledim y Twiledum. Oye, está genial, eso sí. ¿Tienes alguna idea? Haznosla saber al 33 10 90 00 40, porque estamos trabajando en algo.
0: Exacto.
1: Y aquí, como nos encanta trabajar.
0: Somos Cristiano y Messi.
1: Como Cristiano y Messi, sí.
0: Maradona y Pelé.
1: Como Brittany y Tiffany Wilson.
0: Como CackDog.
1: Como CackDog, pero yo soy la cabeza.
0: Ay, ay, ay, ay. ¿Quién es la cabeza y quién es la...?
1: Pues es que no tienen cola.
0: Pero de CackDog, ¿quién es la cabeza y quién es la cola?
1: Yo pensaría que el perro es la cabeza. ¿Por? Y la cola es el gato.
0: ¿Por?
1: Pues así parece, ¿no? ¡Ay! Güey, Dora la exploradora y botas.

0: 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Más sorpresas, más regalos, más boletos, todo a través de los 40-102.7 con este par de pelados llamados Pepe y Mau. Ya volvemos.
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0: Ok, es momento para todos los que se registraron por boletos y Meet and Greet de Intocable que manden en este momento, si ya hicieron su registro con nombre completo y hashtag Intocable en los 40, manda el hashtag, el puro hashtag solo, y lo puedes copiar y pegar a tu gusto y convicción. A tu gusto y convicción, para que tu conversación de WhatsApp llegue hasta el principio y que luche por quedarse ahí. Así que manda lo más que puedas, Intocable en los 40, Intocable en los 40, en hashtag, porque al momento de llegar a la cuenta de cero, yo diré cero, y Pepe va a hacerle clic en la persona que quedó hasta arriba y le vamos a marcar y vamos a ver si se lleva los boletos.
1: Exactamente. Entonces, Mau, comenzamos con la cuenta regresiva.
0: 5, 4, 3, 2, 1, 0.
1: Ok.
0: Siga rápido.
1: Ay, tenemos un mensaje por acá. Dejen de mandar ya. Dejen de mandar. Ay, me siento como profesora. Dejen de mandar ya. Manos en la boca.
0: Manos en la K.
1: Manos en la
0: cabeza. Manos en A.
1: Ok. Parece que tenemos un tentativo ganador o ganadora.
0: Ok.
1: Tentativo.
0: Le vamos a marcar.
1: Suena como le ganó. La recepción de la siguiente llamada no asegura que usted sea ganador o ganadora del acceso doble para el concierto de Intocable.
0: Gracias.
1: Cualquier información adicional, favor de comunicarse al WhatsApp del set de los 40-33-1090-0040 con los dos babosos llamados Pepe.
0: Todo lo que dijo Pepe por dos. Así que es momento de llamar y de marcar y ver qué sucede en esta llamada.
1: Exactamente. Vamos a realizar la marcación en este preciso momento desde nuestro sistema avanzado de generación de conexión telefónica.
0: Amigo, ¿me subes poquititito nada más?
1: ¿Sí? ¿Aquí? ¿Sí?
0: Ahí está. ¡Ándale!
1: Bueno.
2: Hola.
1: Hola, ¿con quién habló?
2: Marta Muñoz.
1: Hola, Marta. ¿Sí sabes quién te está marcando?
2: Claro, de los 40, Mau.
0: Ah, ¿y quién soy yo? A ver.
2: Pepe.
0: ¡Ándale! ¡Tú! ¡Muy bien! Eso. Oye, pero todavía no has ganado nada. Espérate, Marta. Espérate, ¿para qué estamos concursando? Te hablan, Pepe.
2: Para boletos de Intocable.
0: ¿Pero sabías que incluye además un meet and greet?
2: Sí.
0: Ay. ¿Qué estás haciendo, queridísima Marta?
2: Intentando trabajar y ganando boletos.
0: Intentando. ¿En qué igual que nosotros?
1: Exactamente igual a nosotros. ¿En qué trabajas, Marta?
2: Soy contadora.
1: ¿Y eres buena para las cuentas? ¿Buena de veras?
2: Pues le hago el intento.
1: A ver, aviéntate entonces desde el 0 hasta el 1000 en números primos, venga.
0: Y se ríe y dice, uy, no, así pues no.
2: ¿O más fácil?
1: Oye, ¿y tienes compañeritos de trabajo ahí cerca de ti o algo así?
2: Sí.
1: ¿Y como cuántos compañeritos?
2: Como unos 10.
0: Ay, tómala.
1: ¿Y está tu jefe ahí en tu oficina?
2: Sí, me está viendo feo.
1: ¿Te está viendo feo?
0: ¿Te está viendo feo?
1: ¿Y crees que haya consecuencias así? A ver, ¿es un acceso doble, Marta, al concierto de Intocable? Toda la ciudad quiere estar ahí. Además,
2: ¿la puedo invitar?
1: Es jefa. Es ella. Es okay, jefa. Okay. Además, la posibilidad es un meet and greet.
0: Oye,
1: o sea,
0: oye, Marta, a ver, Marta. A ver. ¿Eres casada? ¿Tienes novio? ¿Tienes qué? ¿Algo tienes?
2: No.
0: ¿Estás totalmente soltera?
2: Sí.
1: Ahora, Pepe, okay, cálmate. Pues es si que tú ya, eres casado.
0: Ya sé. Pero, a ver. No sé. ¿Qué te vamos a poner a hacer, queridísima Marta?
1: Yo tengo una idea.
0: A ver, sí, confío.
1: Marta.
0: Confío en ti, Mau.
1: Yo sé que te está viendo feo ya tu jefa, ¿verdad? ¿Cómo lo resuelvas? Va a ser cosa tuya. Pero necesito, por favor,
0: ¿qué me ves?
1: Que te levantes de tu lugar y que nosotros podamos escuchar, Marta, que nosotros podamos escuchar que lo gritaste con todas tus fuerzas, pero que tienes, lo que tienes que decir es, escucha bien cómo tiene que ser. Yo me voy a alejar un poco, yo, Mau, me voy a alejar un poquito del micrófono para que no se sature acá el aire.
0: Sí, Pepe.
1: Pero tiene que decir así. Escúchalo bien, Marta. ¡Pepe y Mau me llevan a ver a Intocable!
0: Pero bien gritado, ¿eh?
1: Ok, ¿sí viste cómo lo grité, no? Dejé la cuerda vocal izquierda allí. Si no, si consideramos que tu grito no es lo suficientemente fuerte, perdón con todo el dolor de mi corazón, de mi corazoncito de Mau que tengo.
0: Sí.
1: vamos a elegir otro ganador. Entonces, por favor, dalo todo y ya después resolverás con tu jefa, ¿ok? Pepe y Mau me llevan a ver a Intocable. Te escuchamos.
2: Pepe y Mau me llevan a ver Intocable.
0: ¿Qué acabas de hacer, Marta? Cuéntanos la reacción. Se te quedaron viendo, les valió gorro. ¿Qué pasó?
2: Se ven como loca, pero ni modo.
3: ¡Ni modo! Marta, yo Mau Ortega
0: y yo Pepe Nuño.
3: Exactamente, te tenemos una gran noticia.
2: ¿Ya me lo gané?
3: En este momento podemos decir que eres la ganadora del acceso doble.
0: Sí. Para que valga la pena y que tu jefa, pues no te corra.
3: Y ya si te corre, puedes decir, bueno, me corrieron porque fui a conocer a los chicos de Intocable.
0: ¿Qué tal, Marta? ¿Qué muy te parece? Bien. ¿A quién te vas a llevar? Súper. Tengo la curiosidad.
2: Pues yo creo que a la jefa, para que no se enoje tanto.
3: Ay, ya ¿cómo dijo? Se llama la jefa?
2: Adri.
3: Adri.
0: Adri, ¿nos está escuchando Adri o no?
2: Sí.
0: A ver, Adri.
3: Adri,
0: déjame decirte algo, Adri. Usted es una jefa. Oye, ¿está muy, ya está grande o está chiquita?
2: No, está joven.
0: Ah, ok, ok.
2: Invítenla a salir.
0: ¡Ah! Yo estoy casado. Bueno, sí, casi casado.
3: Pepe está casado, pero yo, Mau, a lo mejor sí puedo.
0: Sí, él está soltero. Ajá. Entonces, a ver. Queridísima jefa de Marta. ¿Cómo se llama?
3: Adri.
0: Adri. Adri, gracias por hacer que nuestra Marta ganara su pase doble para Intocable. Usted es una jefa fregona. Usted es una jefa que aumenta. Usted es una jefa que da permisos para faltar.
3: Y sabes
0: que da
3: qué?
0: Vacaciones.
3: Vamos a celebrar que justo por la llamada de Pepe y Mau, la jefa Adri le va a subir el sueldo también.
0: Y unas vacaciones. De 2 semanas seguidas. Y en Navidad también. ¿Qué tal, eh? Todo lo que ganaste.
3: Así de sencillo. ¡Felicidades!
2: ¡Felicidades! Muchas gracias.
0: Ya vení como a
3: muy atenta porque te vamos a pedir algunos datos a través del WhatsApp Telcel de los 40. Así que, porfa, mándanos un mensajito así de ¡hey, yo fui la ganadora, Marta! Y muy atenta para también responder la información a la brevedad posible. ¿Ok, Marta? Como buena contadora, ¿qué es? Pues le cuentas... Como buena contadora, le cuentas a todos tus amigos, ¿eh?
0: Te saluda con mucho gusto Pepe de este lado.
3: Y yo Mau Ortega. Y todas esas cosas. Gracias Marta, felicidades.
0: Gracias Marta, chao. Oigan, si el tiempo nos lo permite, tenemos otra llamada al regresar para otro pase doble con Meet and Greet para Intocable, así que no se den por vencidos y regresamos con la misma dinámica al regresar, para la redundancia.
3: ¿Cómo eres, Pepe, de veras?
0: Ay, no. Ya sabes cómo soy, Mau.
3: Ay, mi Pepe,
0: de
3: veras.
0: Tienes una cara de pícaro, Mau.

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0: A ver, pregunta seria.
1: ¿Es la cara G? ¿Verdad?
0: Me adelanté. Sí. Pregunta seria. ¿A qué son alérgicos? Ah, no, se mejor para otro programa.
1: Yo soy alérgico a los misiles balísticos de largo alcance.
0: Yo soy alérgico. Ah, mira qué bien se escucha ahí. Soy alérgico. Ajá. O sea, ya fuera de broma, hasta el momento no soy alérgico a nada más que creo que a los gatos. Pero no a los gatos, al pelaje de los gatos.
1: Ok.
0: Sino como cuando te rasguñan.
1: Ah.
0: Sí, porque una vez en la casa de un amigo, uno de sus gatos me encajó las uñas. No me rasguñó, pero me encajó las uñas.
1: Ok.
0: Y la siguiente, todo enronchado. Luego ya me dijo un médico me dijo que era posiblemente una bacteria que tienen algunos gatos, que no era, o sea, no es nada malo para mí y que por eso me generó reacción, pero yo me quedé con la idea de que soy alérgico a los gatos.
1: Yo soy alérgico a las mordeduras de zombies.
0: ¿En serio?
1: Uh-huh.
0: ¿A poco?
1: Sí.
0: No, yo no.
1: ¿Seguro?
0: Sí.
1: A lo mejor no te has hecho la prueba.
0: Ah, ¿dónde me puedo hacer la prueba?
1: Fíjate, ahora que lo dices, no sé.
0: ¿No? ¿Y cómo sabes que eres alérgico al zombie?
1: Porque según yo, si me llega a morder...
0: ¿Cómo se llamaba?
1: Si me llega a morder un zombie, entonces me voy a convertir en zombie.
0: Pero eso no es que seas alérgico.
1: ¿Ah, no?
0: No.
1: ¿Entonces qué es?
0: Es que eres contagiado.
1: ¿Sabes lo que es?
0: ¿Qué?
1: Una babosada. Nos tenemos que despedir. Mau, queríamos regalar el otro acceso de Intocable el día de hoy. El tiempo lamentablemente nos consumió, ¿verdad?
0: Pues es que...
1: Cronos se apoderó de este programa de radio.
0: Pues es que no nos paramos.
1: No nos para la boca.
0: El hocico, ¿no?
1: Exacto.
0: Pero ¿qué creen? Tenemos... Mañana, el día de mañana, viernes.
1: Exacto.
0: Recuerden que mañana nos escuchan a partir de las 4 de la tarde después de estreno. Tenemos dos meet and greets, dos pase dobles para
1: Intocable. Exactamente.
0: Intocable el día sábado, así que mañana muy atentos porque tenemos tus pases dobles y tu meet and greet con Intocable.
1: Exactamente, por lo pronto, cuando 8 minutos nos separan de las 6 de la tarde.
0: Es correcto.
1: Nos tenemos que despedir.
0: Nos tenemos que despedir, no sin antes decirles...
1: Porque yo quiero, porque puedo, hoy yo lo voy a tocar.
0: Ah, bueno, pues tócalo.
1: ¿Te parece?
0: Solamente una aclaración.
1: Ajá.
0: Una aclaración.
1: Sí.
0: A nuestra queridísima Marta, que espero que nos siga escuchando. Yo soy Mau.
1: Y yo soy Pepe.
0: Sí. Pero no te quisimos contradecir, porque me dio pena.
1: Sí, la verdad, como somos millennials, como que nos da benita ese tipo de cosas.
0: Somos millennials, qué...
1: Ya.
0: Me duele la rodilla. Ya nos vamos, es jueves. Mañana nos escuchamos en punto de las 4 de la tarde. Y como Pepe le urge tocarla, pues le voy a dar el honor.
1: Tocarlo.
0: Uh-huh.
1: Como sí, el Hotel cierto. Beato.
0: Como el Hotel Beato allá en Lomas.
1: ¡Ya, vámonos! ¡Adiós!
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0: para disfrutar del fútbol en tus manos. Todo esto a la velocidad Telcel 5G y lo mejor sin plazos forzosos, solo con Telcel y solo con Pepe y Mau a través de los 40 102.7. nos escuchamos mañana, pásenla bonito y todo eso. Ahora sí, chao chao, adiós.
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